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0: La Querendona 1270 AM le da la bienvenida a sus oyentes para estar en sintonía con Dios. Recibimos esta noche con mucha fe y devoción al Dios de todo lo creado, el que nos permite estar acá con ustedes, el que hace que cada día nos levantemos con ánimo de ser mejores personas. Los invitamos a que dispongamos nuestro corazón para alabarlo, para cantarle y agradecerle por todos los favores recibidos. Padre Celestial, estamos dispuestos a tu santa voluntad.
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0: Sí, Señor. Sé tú el Rey de Reyes en nuestras vidas. Ocupa el primer lugar, Señor. Pastoreanos, llévanos a los pastos verdes. Aliméntanos, danos conforme a tu propósito y a nuestra necesidad. Porque solo tú eres nuestro buen pastor y en tus brazos, Señor, estamos recogidos, tranquilos y en paz.
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2: Deuteronomio capítulo 15, narra la historia de la ley de los esclavos. El esclavo estaba obligado a trabajar en casa de su amo por espacio de 6 años consecutivos. Llegado el séptimo, obtenía la libertad. Pero si por alguna razón un esclavo consentía en seguir viviendo en casa de su amo, sea por el bienestar que le transmitía ese hogar o por la grata presencia de su amo, entonces su amo le llevaba a la puerta de la ciudad, donde tomando una lesna, horadaba su oreja. Esto representaba que él continuaba siendo un esclavo, pero no por imposición. Representaba que él seguía siendo un esclavo, pero no por obligación. Representaba que él continuaba siendo un esclavo, pero un esclavo por amor.

0: Bienvenidos a nuestro pan diario, también disponible en la página web nuestropandiario.org. El tema para el día de hoy, impulsado por la gratitud. La lectura se encuentra en 1 Corintios capítulo 15. Estad firmes y constantes, creciendo en la obra del Señor siempre, sabiendo que vuestro trabajo en el Señor no es en vano. ¿Cuál fue la novela más grande jamás escrita? Muchos lectores votarían por la obra de León Tolstoy, Guerra y Paz, la cual, dependiendo de la edición, bien puede tener más de 1000 páginas. Aún después de haber terminado su novela, Tolstoy siguió escribiendo, a menudo hasta el límite del agotamiento, incapaz de dormir y al borde de un colapso. Un día un amigo le preguntó por qué seguía escribiendo y empujándose hasta el borde del agotamiento. Le recordó a Tolstoy que era un rico conde ruso con siervos que siempre estaban a su entera disposición y que tenía un futuro asegurado. Tolstoy le explicó que seguía escribiendo porque era el esclavo de una obsesión interna y un deseo que le consumía hasta lo más profundo de sus huesos. Sentía que tenía que seguir escribiendo o de lo contrario enloquecería. El apóstol Pablo experimentó una obsesión similar, excepto que su impulso era motivado por Dios, tal como se lo explicó a sus amigos en Corinto. El amor de Cristo nos constriñe. Esta era su pasión ardiente, un fuego emocional, una fuerza espiritual que le hacía compartir las buenas nuevas de Jesús y su muerte y también su resurrección. A lo largo de los años, ese celo dedicado ha caracterizado a muchos de los seguidores de nuestro Señor. Ojalá que una chispa de ese fuego arda en nuestros propios corazones. Pensamiento para este hermoso día. La buena noticia es demasiado buena para que te la guardes.
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0: Este a los pecadores recibe y con ellos come.
1: ¿Quién de vosotros, si tiene 100 ovejas y se le pierde una de ellas, no deja las 99 en el desierto y va tras la que se le perdió hasta que la haya?

Y al encontrarla, la pone sobre sus hombros gozoso. Y cuando llega a casa, reúne a sus amigos y vecinos, diciéndoles: alegraos porque hallé mi oveja que se había perdido. Os digo que habrá más gozo

San Miguel Arcángel, defiéndenos en la pelea. Sé nuestro amparo contra la maldad y las acechanzas del demonio. Reprímele, oh Dios, como rendidamente te lo suplicamos. Y tú, príncipe de las milicias celestiales, armado del poder divino, precipita al infierno a Satanás y todos los espíritus malignos que para la perdición de las almas vagan por el mundo. Amén. San Miguel Arcángel, con tu luz, ilumínanos. San Miguel Arcángel, con tus alas, protégenos. San Miguel Arcángel, con tu espada, defiéndenos.

porque muchos habían dicho: incurable es tu quebranto y dolorosa tu enfermedad. No hay quien juzgue tu causa para sanarte. No se ha encontrado un medicamento eficaz para ti. Pero yo te digo, aunque todos tus enamorados te hayan olvidado, aunque nadie te busque más, aunque te hayan herido, mi bálsamo de sanidad te cubre en esta hora. Yo haré venir sanidad sobre ti, sanaré tus heridas, porque aunque desechada te llamaron, yo me acordé de ti.

0: clama a mí, yo te responderé y te enseñaré cosas grandes y ocultas que tú no conoces. Yo te traeré sanidad y medicina, te curaré y te revelaré abundancia de paz y de verdad. Te libraré de tu cautiverio, te limpiaré de tu maldad, porque he perdonado tu pecado, porque tú eres mi gozo, y sobre ti he derramado mi gloria. Recíbela. Recibe mi bien. Recibe mi sanidad.
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2: El anhelo de nuestro corazón, Señor, es adorarte a ti, entregarnos en adoración y estar muy cerca, pero muy cerca de ti, Señor. Recibe nuestra adoración en esta noche, Padre.

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0: RG. El tema para el día de hoy, valentía, vívela. La lectura se encuentra en 2 Timoteo capítulo 1. Porque no nos ha dado Dios espíritu de cobardía, sino de poder. La valentía es algo que necesitamos si queremos realizar la obra de Dios. Eso es lo que le dije cuando hablé en un servicio en una iglesia en Jamaica. Les dije a las personas que, según 2 de Timoteo capítulo 1 versículo 7, Dios no nos dio un espíritu de cobardía, sino espíritu de poder. Un par de días después, estaba a 11 metros del agua en el borde del mar Caribe. ¿Debo saltar por el precipicio hacia las aguas allá abajo? Los adolescentes que estaban conmigo dijeron, sí. La mayoría de ellos ya lo había hecho. Uno de ellos me dijo, Señor, si usted no salta, no puede volver a predicar acerca de la valentía. Yo sabía que algunas veces lo valiente no es hacer lo que todos hacen, pero esta vez sí salté. La valentía puede ser un buen tema teórico, pero algunas veces necesitamos ayuda para ponerla en práctica. Como cristianos, hay muchas oportunidades saliendo de donde nos sentimos cómodos para servir a Dios. Cuando no tenemos valentía, necesitamos que se nos recuerde la promesa de Dios en 2 de Timoteo y necesitamos del aliento de los demás para dar el salto. Tal vez tú necesites de alguien que te diga, ofrécete de voluntario para ese trabajo en la iglesia, te necesitan. Sal a almorzar con tu compañero de trabajo para tratar asuntos de fe o únete a ese grupo pequeño. Sé valiente para Jesús. Algunas veces se requiere tan solo de ese primer paso de valentía para servir a nuestro majestuoso Dios. Pensamiento para este hermoso día. La valentía vendrá después de que la fe haya tomado la delantera.
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0: la coronilla a la divina misericordia. En el nombre del Padre, y del Hijo, y del Espíritu Santo. Amén. Padre nuestro, que estás en el cielo, santificado sea tu nombre. Venga a nosotros tu reino. Hágase tu voluntad, en la tierra como en el cielo.
1: Danos hoy nuestro pan de cada día. Perdona nuestras ofensas, como también nosotros perdonamos a los que nos ofenden. No nos dejes caer en la tentación y líbranos del mal. Amén.
0: Dios te salve María, llena eres de gracia, el Señor es contigo. Bendita tú eres entre todas las mujeres y bendito es el fruto de tu vientre, Jesús.
1: Santa María, Madre de Dios, ruega por nosotros los pecadores, ahora y en la hora de nuestra muerte. Amén.
0: Creo en Dios Padre Todopoderoso, Creador del cielo y de la tierra. Creo en Jesucristo, su único Hijo, nuestro Señor, que fue concebido por obra y gracia del Espíritu Santo. Nació de Santa María Virgen, padeció bajo el poder de Poncio Pilato, fue crucificado, muerto y sepultado, descendió a los infiernos, al tercer día resucitó de entre los muertos, subió a los cielos y está sentado a la derecha de Dios Padre Todopoderoso. Desde allí ha de venir a juzgar a vivos y muertos. Creo en el Espíritu Santo, la Santa Iglesia Católica, la comunión de los santos, el perdón de los pecados, la resurrección de la carne y la vida eterna. Amén. Padre eterno, te ofrezco el cuerpo y la sangre, el alma y la divinidad de tu amadísimo Hijo nuestro Señor Jesucristo, como propiciación de nuestros pecados y los del mundo entero. Por su dolorosa pasión,
1: ten misericordia de nosotros y del mundo entero.
0: Por su dolorosa pasión,
1: ten misericordia de nosotros y del mundo entero.
0: Por su dolorosa pasión,
1: ten misericordia de nosotros y del mundo entero.
0: Por su dolorosa pasión,
1: ten misericordia de nosotros y del mundo entero.
0: Por su dolorosa pasión,
1: ten misericordia de nosotros y del mundo entero.
0: Por su dolorosa pasión,
1: ten misericordia de nosotros y del mundo entero.
0: Por su dolorosa pasión,
1: ten misericordia de nosotros y del mundo entero.
0: Por su dolorosa pasión,
1: ten misericordia de nosotros y del mundo entero.
0: Por su dolorosa pasión,
1: ten misericordia de nosotros y del mundo entero.
0: Por su dolorosa pasión,
1: ten misericordia de nosotros y del mundo entero.
0: Padre eterno, te ofrezco el cuerpo y la sangre, el alma y la divinidad de tu amadísimo Hijo nuestro Señor Jesucristo, como propiciación de nuestros pecados y los del mundo entero. Por su dolorosa pasión,
1: ten misericordia de nosotros y del mundo entero.
0: Por su dolorosa pasión,
1: ten misericordia de nosotros y del mundo entero.
0: Por su dolorosa pasión,
1: ten misericordia de nosotros y del mundo entero.
0: Por su dolorosa pasión,
1: ten misericordia de nosotros y del mundo entero.
0: Por su dolorosa pasión,
1: ten misericordia de nosotros y del mundo entero.
0: Por su dolorosa pasión,
1: ten misericordia de nosotros y del mundo entero.
0: Por su dolorosa pasión,
1: ten misericordia de nosotros y del mundo entero.
0: Por su dolorosa pasión,
1: ten misericordia de nosotros y del mundo entero.
0: Por su dolorosa pasión,
1: ten misericordia de nosotros y del mundo entero.
0: Por su dolorosa pasión,
1: ten misericordia de nosotros y del mundo entero.
0: Padre eterno, te ofrezco el cuerpo y la sangre, el alma y la divinidad de tu amadísimo Hijo nuestro Señor Jesucristo, como propiciación de nuestros pecados y los del mundo entero. Por su dolorosa pasión,
1: ten misericordia de nosotros y del mundo entero.
0: Por su dolorosa pasión,
1: ten misericordia de nosotros y del mundo entero.
0: Por su dolorosa pasión,
1: ten misericordia de nosotros y del mundo entero.
0: por su dolorosa pasión.
1: Ten misericordia de nosotros y del mundo entero.
0: Por su dolorosa pasión.
1: Ten misericordia de nosotros y del mundo entero.
0: Por su dolorosa pasión.
1: Ten misericordia de nosotros y del mundo entero.
0: Por su dolorosa pasión.
1: Ten misericordia de nosotros y del mundo entero.
0: Por su dolorosa pasión.
1: Ten misericordia de nosotros y del mundo entero.
0: Por su dolorosa pasión.
1: Ten misericordia de nosotros y del mundo entero.
0: Por su dolorosa pasión.
1: Ten misericordia de nosotros y del mundo entero.
0: Padre eterno, te ofrezco el cuerpo y la sangre, el alma y la divinidad de tu amadísimo Hijo nuestro Señor Jesucristo, como propiciación de nuestros pecados y los del mundo entero. Por su dolorosa pasión.
1: Ten misericordia de nosotros y del mundo entero.
0: Por su dolorosa pasión.
1: Ten misericordia de nosotros y del mundo entero.
0: Por su dolorosa pasión.
1: Ten misericordia de nosotros y del mundo entero.
0: Por su dolorosa pasión.
1: Ten misericordia de nosotros y del mundo entero.
0: Por su dolorosa pasión.
1: Ten misericordia de nosotros y del mundo entero.
0: Por su dolorosa pasión.
1: Ten misericordia de nosotros y del mundo entero.
0: Por su dolorosa pasión.
1: Ten misericordia de nosotros y del mundo entero.
0: Por su dolorosa pasión.
1: Ten misericordia de nosotros y del mundo entero.
0: Por su dolorosa pasión.
1: Ten misericordia de nosotros y del mundo entero.
0: Por su dolorosa pasión.
1: Ten misericordia de nosotros y del mundo entero.
0: Padre eterno, te ofrezco el cuerpo y la sangre, el alma y la divinidad de tu amadísimo Hijo nuestro Señor Jesucristo, como propiciación de nuestros pecados y los del mundo entero. Por su dolorosa pasión.
1: Ten misericordia de nosotros y del mundo entero.
0: Por su dolorosa pasión.
1: Ten misericordia de nosotros y del mundo entero.
0: Por su dolorosa pasión.
1: Ten misericordia de nosotros y del mundo entero.
0: Por su dolorosa pasión.
1: Ten misericordia de nosotros y del mundo entero.
0: Por su dolorosa pasión.
1: Ten misericordia de nosotros y del mundo entero.
0: Por su dolorosa pasión.
1: Ten misericordia de nosotros y del mundo entero.
0: Por su dolorosa pasión.
1: Ten misericordia de nosotros y del mundo entero.
0: Por su dolorosa pasión.
1: Ten misericordia de nosotros y del mundo entero.
0: Por su dolorosa pasión.
1: Ten misericordia de nosotros y del mundo entero.
0: Por su dolorosa pasión.
1: Ten misericordia de nosotros y del mundo entero.
0: Santo Dios, Santo fuerte, Santo inmortal, ten piedad de nosotros y del mundo entero. Santo Dios, Santo fuerte, Santo inmortal, ten misericordia de nosotros y del mundo entero. Santo Dios, Santo fuerte, Santo inmortal, ten misericordia de nosotros y del mundo entero. Expiraste, Jesús, pero la fuente de vida brotó inmensamente para las almas, y el océano de misericordia se abrió para el mundo entero. Oh fuente de vida, oh misericordia infinita, derrámate sobre nosotros. Oh sangre y agua que brotaste del corazón de Jesús como una fuente de misericordia para nosotros, en ti confío. Amén.

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0: Bienvenidos a nuestro pan diario. También disponible en la página web nuestropandiario.org. El tema para el día de hoy: creciendo por medio del sufrimiento. La lectura se encuentra en el Salmo 119. Bueno me es haber sido humillado para que aprenda tus estatutos. Una mujer que perdió a su esposo después de 40 años de matrimonio por un súbito ataque cardíaco dijo que el sufrimiento que resultó de ello la había hecho valorar más el amor. Cuando escuchaba a las parejas pelear, algunas veces ella les hablaba diciendo: «No gasten tiempo en esto». Ella notó que los momentos desperdiciados en todas nuestras vidas se hacen más preciosos cuando no se pueden repetir. El sufrimiento cambia nuestra perspectiva en la vida. Es algo trillado, pero cierto, que la manera en que tratamos el dolor nos hará o bien amargos o mejores. En una declaración extraordinaria, el salmista, de hecho, le agradeció a Dios por una experiencia difícil. «Antes que fuera yo humillado, descarriado andaba, mas ahora guardo tu palabra». Bueno me es haber sido humillado para que aprenda tus estatutos. No conocemos la naturaleza de la aflicción del salmista, pero el resultado positivo fue un anhelo por obedecer al Señor y una sed por su palabra. Rara vez podemos usar esta verdad para consolar a los que sufren. En vez de ello, es la palabra del Señor para nosotros, proveniente de su corazón compasivo y el toque de su mano sanadora, la que lo hace. Cuando sufrimos, parece más morir que crecer, pero cuando Dios nos envuelve en sus amorosos brazos, tenemos la seguridad y la tranquilidad de su fiel cuidado. Pensamiento para este hermoso día: estimada es a los ojos del Señor la muerte de sus santos.
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La Creyendona te invita a que en esta hora santa fortalezcamos el vínculo con nuestra Virgen María y acerquémonos con mucha devoción a ella, fuente del mayor consuelo y Madre nuestra. ¿Cuántos hay que desde que están orando a la Virgen han notado cómo su vida ha mejorado notoriamente en virtudes y en buenas obras? Los invitamos entonces a que nos dispongamos con mucha fe a realizar el Santo Rosario.

0: Por la señal de la Santa Cruz, de nuestros enemigos, líbranos, Señor, Dios nuestro. En el nombre del Padre, del Hijo y del Espíritu Santo. Amén. Creo en Dios Padre Todopoderoso, Creador del cielo y de la tierra. Creo en Jesucristo, su único Hijo, nuestro Señor, que fue concebido por obra y gracia del Espíritu Santo. Nació de Santa María Virgen, padeció bajo el poder de Poncio Pilato, fue crucificado, muerto y sepultado, descendió a los infiernos, al tercer día resucitó de entre los muertos, subió a los cielos y está sentado a la derecha de Dios Padre Todopoderoso. Desde allí ha de venir a juzgar a vivos y muertos. Creo en el Espíritu Santo, la Santa Iglesia Católica, la comunión de los santos, el perdón de los pecados, la resurrección de la carne y la vida eterna. Amén. Los misterios que vamos a contemplar en el Santo Rosario son los gozosos. El primer misterio gozoso, la anunciación del ángel Gabriel a la Santísima Virgen. Padre nuestro que estás en el cielo, santificado sea tu nombre. Venga a nosotros tu reino, hágase tu voluntad en la tierra como en el cielo.
1: Danos hoy nuestro pan de cada día, perdona nuestras ofensas, como también nosotros perdonamos a los que nos ofenden. No nos dejes caer en la tentación y líbranos del mal. Amén.
0: María es Madre de Gracia y Madre de Misericordia.
1: En la vida y en la muerte, ampáranos, Madre nuestra.
0: Dios te salve María, llena eres de gracia, el Señor es contigo. Bendita tú eres entre todas las mujeres, y bendito es el fruto de tu vientre, Jesús.
1: Santa María, Madre de Dios, ruega por nosotros pecadores, ahora y en la hora de nuestra muerte. Amén.
0: Dios te salve María, llena eres de gracia, el Señor es contigo. Bendita tú eres entre todas las mujeres, y bendito es el fruto de tu vientre, Jesús.
1: Santa María, Madre de Dios, ruega por nosotros pecadores, ahora y en la hora de nuestra muerte. Amén.
0: Dios te salve María, llena eres de gracia, el Señor es contigo. Bendita tú eres entre todas las mujeres, y bendito es el fruto de tu vientre, Jesús.
1: Santa María, Madre de Dios, ruega por nosotros pecadores, ahora y en la hora de nuestra muerte. Amén.
0: Dios te salve María, llena eres de gracia, el Señor es contigo. Bendita tú eres entre todas las mujeres, y bendito es el fruto de tu vientre, Jesús.
1: Santa María, Madre de Dios, ruega por nosotros pecadores, ahora y en la hora de nuestra muerte. Amén.
0: Dios te salve María, llena eres de gracia, el Señor es contigo. Bendita tú eres entre todas las mujeres, y bendito es el fruto de tu vientre, Jesús.
1: Santa María, Madre de Dios, ruega por nosotros pecadores, ahora y en la hora de nuestra muerte. Amén.
0: Dios te salve María, llena eres de gracia, el Señor es contigo. Bendita tú eres entre todas las mujeres, y bendito es el fruto de tu vientre, Jesús.
1: Santa María, Madre de Dios, ruega por nosotros pecadores, ahora y en la hora de nuestra muerte. Amén.
0: Dios te salve María, llena eres de gracia, el Señor es contigo. Bendita tú eres entre todas las mujeres, y bendito es el fruto de tu vientre, Jesús.
1: Santa María, Madre de Dios, ruega por nosotros pecadores, ahora y en la hora de nuestra muerte. Amén.
0: Dios te salve María, llena eres de gracia, el Señor es contigo. Bendita tú eres entre todas las mujeres, y bendito es el fruto de tu vientre, Jesús.
1: Santa María, Madre de Dios, ruega por nosotros pecadores, ahora y en la hora de nuestra muerte. Amén.
0: Dios te salve María, llena eres de gracia, el Señor es contigo. Bendita tú eres entre todas las mujeres, y bendito es el fruto de tu vientre, Jesús.
1: Santa María, Madre de Dios, ruega por nosotros pecadores, ahora y en la hora de nuestra muerte. Amén.
0: Dios te salve María, llena eres de gracia, el Señor es contigo. Bendita tú eres entre todas las mujeres, y bendito es el fruto de tu vientre, Jesús.
1: Santa María, Madre de Dios, ruega por nosotros pecadores, ahora y en la hora de nuestra muerte. Amén.
0: Gloria al Padre, al Hijo y al Espíritu Santo.
1: Como era en el principio. principio, ahora y siempre, por los siglos de los siglos. Amén.
0: Oh Jesús mío, perdona nuestros pecados, líbranos del fuego del infierno, lleva todas las almas al cielo, especialmente las más necesitadas de tu misericordia. Amén. El segundo misterio gozoso, la visitación de la Santísima Virgen a su prima Santa Isabel.
2: Padre nuestro que estás en el cielo, santificado sea tu nombre, venga a nosotros tu reino, hágase tu voluntad en la tierra como en el cielo.
0: Dadnos hoy nuestro pan de cada día, perdona nuestras ofensas, como también nosotros perdonamos a los que nos ofenden, no nos dejes caer en la tentación y líbranos del mal.
2: María es Madre de Gracia y Madre de Misericordia.
0: En la vida y en la muerte, ampáranos, Madre nuestra.
2: Dios te salve María, llena eres de gracia, el Señor es contigo, bendita tú eres entre todas las mujeres, y bendito es el fruto de tu vientre, Jesús.
0: Santa María, Madre de Dios, ruega por nosotros pecadores, ahora y en la hora de nuestra muerte. Amén.
2: Dios te salve María, llena eres de gracia, el Señor es contigo, bendita tú eres entre todas las mujeres, y bendito es el fruto de tu vientre, Jesús.
0: Santa María, Madre de Dios, ruega por nosotros pecadores, ahora y en la hora de nuestra muerte. Amén.
2: Dios te salve María, llena eres de gracia, el Señor es contigo, bendita tú eres entre todas las mujeres, y bendito es el fruto de tu vientre, Jesús.
0: Santa María, Madre de Dios, ruega por nosotros pecadores, ahora y en la hora de nuestra muerte. Amén.
2: Dios te salve María, llena eres de gracia, el Señor es contigo, bendita tú eres entre todas las mujeres, y bendito es el fruto de tu vientre, Jesús.
0: Santa María, Madre de Dios, ruega por nosotros pecadores, ahora y en la hora de nuestra muerte. Amén.
2: Dios te salve María, llena eres de gracia, el Señor es contigo, bendita tú eres entre todas las mujeres, y bendito es el fruto de tu vientre, Jesús.
0: Santa María, Madre de Dios, ruega por nosotros pecadores, ahora y en la hora de nuestra muerte. Amén.
2: Dios te salve María, llena eres de gracia, el Señor es contigo, bendita tú eres entre todas las mujeres, y bendito es el fruto de tu vientre, Jesús.
0: Santa María, Madre de Dios, ruega por nosotros pecadores, ahora y en la hora de nuestra muerte. Amén.
2: Dios te salve María, llena eres de gracia, el Señor es contigo, bendita tú eres entre todas las mujeres, y bendito es el fruto de tu vientre, Jesús.
0: Santa María, Madre de Dios, ruega por nosotros pecadores, ahora y en la hora de nuestra muerte. Amén.
2: Dios te salve María, llena eres de gracia, el Señor es contigo, bendita tú eres entre todas las mujeres, y bendito es el fruto de tu vientre, Jesús.
0: Santa María, Madre de Dios, ruega por nosotros pecadores, ahora y en la hora de nuestra muerte. Amén.
2: Dios te salve María, llena eres de gracia, el Señor es contigo, bendita tú eres entre todas las mujeres, y bendito es el fruto de tu vientre, Jesús.
0: Santa María, Madre de Dios, ruega por nosotros pecadores, ahora y en la hora de nuestra muerte. Amén.
2: Dios te salve María, llena eres de gracia, el Señor es contigo, bendita tú eres entre todas las mujeres, y bendito es el fruto de tu vientre, Jesús.
0: Santa María, Madre de Dios, ruega por nosotros pecadores, ahora y en la hora de nuestra muerte. Amén.
1: Gloria al Padre, al Hijo y al Espíritu Santo.
0: Como era en un principio, ahora y siempre, por los siglos de los siglos. Amén. Oh Jesús mío, perdona nuestros pecados, líbranos del fuego del infierno, lleva todas las almas al cielo, especialmente las más necesitadas de tu misericordia. Amén. El tercer misterio gozoso, el nacimiento del niño Jesús. Padre nuestro que estás en el cielo, santificado sea tu nombre. Venga a nosotros tu reino, hágase tu voluntad en la tierra como en el cielo.
1: Danos hoy nuestro pan de cada día, perdona nuestras ofensas, nosotros perdonamos a los que nos ofenden. No nos dejes caer en la tentación y líbranos del mal. Amén.
0: María es Madre de Gracia y Madre de Misericordia.
2: En la vida y en la muerte, ampáranos, Madre nuestra.
0: Dios te salve María, llena eres de gracia, el Señor es contigo. Bendita tú eres entre todas las mujeres, y bendito es el fruto de tu vientre, Jesús.
2: Santa María, Madre de Dios, ruega por nosotros pecadores, ahora y en la hora de nuestra muerte. Amén.
0: Dios te salve María, llena eres de gracia, el Señor es contigo. Bendita tú eres entre todas las mujeres, y bendito es el fruto de tu vientre, Jesús.
2: Santa María, Madre de Dios, ruega por nosotros pecadores, ahora y en la hora de nuestra muerte. Amén.
0: Dios te salve María, llena eres de gracia, el Señor es contigo. Bendita tú eres entre todas las mujeres, y bendito es el fruto de tu vientre, Jesús.
2: Santa María, Madre de Dios, ruega por nosotros pecadores, ahora y en la hora de nuestra muerte. Amén.
0: Dios te salve María, llena eres de gracia, el Señor es contigo. Bendita tú eres entre todas las mujeres, y bendito es el fruto de tu vientre, Jesús.
2: Santa María, Madre de Dios, ruega por nosotros pecadores, ahora y en la hora de nuestra muerte. Amén.
0: Dios te salve María, llena eres de gracia, el Señor es contigo. Bendita tú eres entre todas las mujeres, y bendito es el fruto de tu vientre, Jesús.
2: Santa María, Madre de Dios, ruega por nosotros pecadores, ahora y en la hora de nuestra muerte. Amén.
0: Dios te salve María, llena eres de gracia, el Señor es contigo. Bendita tú eres entre todas las mujeres, y bendito es el fruto de tu vientre, Jesús.
2: Santa María, Madre de Dios, ruega por nosotros pecadores, ahora y en la hora de nuestra muerte. Amén.
0: Dios te salve María, llena eres de gracia, el Señor es contigo. Bendita tú eres entre todas las mujeres, y bendito es el fruto de tu vientre, Jesús.
2: Santa María, Madre de Dios, ruega por nosotros pecadores, ahora y en la hora de nuestra muerte. Amén.
0: Dios te salve María, llena eres de gracia, el Señor es contigo. Bendita tú eres entre todas las mujeres y bendito es el fruto de tu vientre, Jesús.
2: Santa María, Madre de Dios, ruega por nosotros pecadores, ahora y en la hora de nuestra muerte. Amén.
0: Dios te salve María, llena eres de gracia, el Señor es contigo. Bendita tú eres entre todas las mujeres y bendito es el fruto de tu vientre, Jesús.
2: Santa María, Madre de Dios, ruega por nosotros pecadores, ahora y en la hora de nuestra muerte. Amén.
0: Dios te salve María, llena eres de gracia, el Señor es contigo. Bendita tú eres entre todas las mujeres, y bendito es el fruto de tu vientre, Jesús.
2: Santa María, Madre de Dios, ruega por nosotros pecadores, ahora y en la hora de nuestra muerte. Amén.
0: Gloria al Padre, al Hijo y al Espíritu Santo.
2: Como era en el principio, ahora y siempre, por los siglos de los siglos. Amén.
0: Oh Jesús mío, perdona nuestros pecados, líbranos del fuego del infierno, lleva todas las almas al cielo, especialmente las más necesitadas de tu misericordia. Amén.
3: El cuarto misterio gozoso, la purificación de la Santísima Virgen y la presentación del niño en el templo.
2: Padre nuestro que estás en el cielo, santificado sea tu nombre. Venga a nosotros tu reino, hágase tu voluntad en la tierra como en el cielo.
0: Dadnos hoy nuestro pan de cada día, perdona nuestras ofensas, como también nosotros perdonamos a los que nos ofenden. No nos dejes caer en la tentación y líbranos del mal.
2: María es Madre de Gracia y Madre de Misericordia.
0: En la vida y en la muerte, ampáranos, Madre nuestra.
2: Dios te salve María, llena eres de gracia, el Señor es contigo. Bendita tú eres entre todas las mujeres, y bendito es el fruto de tu vientre, Jesús.
0: Santa María, Madre de Dios, ruega por nosotros pecadores, ahora y en la hora de nuestra muerte. Amén.
2: Dios te salve María, llena eres de gracia, el Señor es contigo. Bendita tú eres entre todas las mujeres, y bendito es el fruto de tu vientre, Jesús.
0: Santa María, Madre de Dios, ruega por nosotros pecadores, ahora y en la hora de nuestra muerte. Amén.
1: Dios te salve María, llena eres de gracia, el Señor es contigo. Bendita tú eres entre todas las mujeres, y bendito es el fruto de tu vientre, Jesús.
0: Santa María, Madre de Dios, ruega por nosotros pecadores, ahora y en la hora de nuestra muerte. Amén.
1: Dios te salve María, llena eres de gracia, el Señor es contigo. Bendita tú eres entre todas las mujeres, y bendito es el fruto de tu vientre, Jesús.
0: Santa María, Madre de Dios, ruega por nosotros pecadores, ahora y en la hora de nuestra muerte. Amén.
1: Dios te salve María, llena eres de gracia, el Señor es contigo. Bendita tú eres entre todas las mujeres, y bendito es el fruto de tu vientre, Jesús.
0: Santa María, Madre de Dios, ruega por nosotros pecadores, ahora y en la hora de nuestra muerte. Amén.
1: Dios te salve María, llena eres de gracia, el Señor es contigo. Bendita tú eres entre todas las mujeres, y bendito es el fruto de tu vientre, Jesús.
0: Santa María, Madre de Dios, ruega por nosotros pecadores, ahora y en la hora de nuestra muerte. Amén.
1: Dios te salve María, llena eres de gracia, el Señor es contigo. Bendita tú eres entre todas las mujeres, y bendito es el fruto de tu vientre, Jesús.
0: Santa María, Madre de Dios, ruega por nosotros pecadores, ahora y en la hora de nuestra muerte. Amén.
1: Dios te salve María, llena eres de gracia, el Señor es contigo. Bendita tú eres entre todas las mujeres, y bendito es el fruto de tu vientre, Jesús.
0: Santa María, Madre de Dios, ruega por nosotros pecadores, ahora y en la hora de nuestra muerte. Amén.
1: Dios te salve María, llena eres de gracia, el Señor es contigo. Bendita tú eres entre todas las mujeres, y bendito es el fruto de tu vientre, Jesús.
0: Santa María, Madre de Dios, ruega por nosotros pecadores, ahora y en la hora de nuestra muerte. Amén.
1: Dios te salve María, llena eres de gracia, el Señor es contigo. Bendita tú eres entre todas las mujeres, y bendito es el fruto de tu vientre, Jesús.
0: Santa María, Madre de Dios, ruega por nosotros pecadores, ahora y en la hora de nuestra muerte. Amén.
1: Gloria al Padre, al Hijo y al Espíritu Santo.
0: Como era en un principio, ahora y siempre, por los siglos de los siglos. Amén. Oh Jesús mío, perdona nuestros pecados, líbranos del fuego del infierno, lleva todas las almas al cielo, especialmente las más necesitadas de tu misericordia. Amén. El quinto misterio gozoso, el niño perdido y hallado en el templo. Padre nuestro que estás en el cielo, santificado sea tu nombre. Venga a nosotros tu reino, hágase tu voluntad en la tierra como en el cielo.
1: Danos hoy nuestro pan de cada día, perdona nuestras ofensas, como también nosotros perdonamos a los que nos ofenden. No nos dejes caer en la tentación y líbranos del mal. Amén.
0: María es Madre de Gracia y Madre de Misericordia.
1: En la vida y en la muerte, ampáranos, Madre nuestra.
0: Dios te salve María, llena eres de gracia, el Señor es contigo. Bendita tú eres entre todas las mujeres, y bendito es el fruto de tu vientre, Jesús.
1: Santa María, Madre de Dios, ruega por nosotros pecadores, ahora y en la hora de nuestra muerte. Amén.
0: Dios te salve María, llena eres de gracia, el Señor es contigo. Bendita tú eres entre todas las mujeres, y bendito es el fruto de tu vientre, Jesús.
1: Santa María, Madre de Dios, ruega por nosotros pecadores, ahora y en la hora de nuestra muerte. Amén.
0: Dios te salve María, llena eres de gracia, el Señor es contigo. Bendita tú eres entre todas las mujeres, y bendito es el fruto de tu vientre, Jesús.
1: Santa María, Madre de Dios, ruega por nosotros pecadores, ahora y en la hora de nuestra muerte. Amén.
0: Dios te salve María, llena eres de gracia, el Señor es contigo. Bendita tú eres entre todas las mujeres, y bendito es el fruto de tu vientre, Jesús.
1: Santa María, Madre de Dios, ruega por nosotros pecadores, ahora y en la hora de nuestra muerte. Amén.
4: Dios te salve María, llena eres de gracia, el Señor es contigo, bendita tú eres.

0: Señor es contigo, bendita tú eres entre todas las mujeres, y bendito es el fruto de tu vientre, Jesús.
1: Santa María, Madre de Dios, ruega por nosotros pecadores, ahora y en la hora de nuestra muerte. Amén.
0: Dios te salve María, llena eres de gracia, el Señor es contigo. Bendita tú eres entre todas las mujeres y bendito es el fruto de tu vientre, Jesús.
1: Santa María, Madre de Dios, ruega por nosotros pecadores, ahora y en la hora de nuestra muerte. Amén.
0: Dios te salve María, llena eres de gracia, el Señor es contigo. Bendita tú eres entre todas las mujeres y bendito es el fruto de tu vientre, Jesús.
1: Santa María, Madre de Dios, ruega por nosotros pecadores, ahora y en la hora de nuestra muerte. Amén.
0: Dios te salve María, llena eres de gracia, el Señor es contigo. Bendita tú eres entre todas las mujeres y bendito es el fruto de tu vientre, Jesús.
1: Santa María, Madre de Dios, ruega por nosotros pecadores, ahora y en la hora de nuestra muerte. Amén.
0: Gloria al Padre, al Hijo y al Espíritu Santo.
1: Como era en el principio, ahora y siempre, por los siglos de los siglos. Amén.
0: Oh Jesús mío, perdona nuestros pecados, líbranos del fuego del infierno, lleva todas las almas al cielo, especialmente las más necesitadas de tu misericordia. Amén. Por la persona e intenciones del Sumo Pontífice. Padre nuestro que estás en el cielo, santificado sea tu nombre. Venga a nosotros tu reino. Hágase tu voluntad en la tierra como en el cielo. Danos hoy nuestro pan de cada día. Perdona nuestras ofensas, como también nosotros perdonamos a los que nos ofenden. No nos dejes caer en la tentación y líbranos del mal. Dios te salve María, llena eres de gracia, el Señor es contigo. Bendita tú eres entre todas las mujeres y bendito es el fruto de tu vientre, Jesús. Santa María, Madre de Dios, ruega por nosotros pecadores, ahora y en la hora de nuestra muerte. Amén.
2: Es verdad. Lo maravilloso del Santo Rosario no es la repetición de las Ave Marías o de la mesa bien dispuesta que sostiene la imagen de la Virgen, sino la experiencia de la unidad que se conforma en todo el mundo entero para alabar y bendecir a Dios por los motivos inmensos de su amor para con la humanidad. 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

0: Bienvenidos a nuestro pan diario, también disponible en la página web nuestropandiario.org. El tema para el día de hoy, un frágil cordero. La lectura se encuentra en Isaías capítulo 53. Mas el herido fue por nuestras rebeliones, molido por nuestros pecados. Después de haber encontrado los huevos de Pascua y haber abierto las cestas de Pascua, el tío Jaime sintió la obligación de descubrir si el cordero de chocolate blanco era hueco o sólido. Sin pensar en lo que podía pasar, él apretaba el cordero. De repente, el tío Jaime se quedó rígido, como si hubiese ingerido algún veneno paralizante. Finalmente, sus ojos se movían para ver si alguien había presenciado el hecho. Sin embargo, su pulgar permanecía enterrado en un costado del cordero. Esperó la reacción, un lamento, un alarido, un grito de angustia por el dulce de chocolate aplastado. Y mientras los adultos en la habitación luchaban por encontrar frases que aliviaran el dolor de la pequeña Anita de 3 años de edad, fue ella quien calmadamente dijo palabras que nos aliviaron a todos.
1: Está bien, tío Jaime. El cordero se iba a romper de todos modos cuando me lo comiera.
0: Mientras los adultos tratábamos de inventar recuerdos sagrados de las tradiciones de Pascua, una niñita de 3 años nos proporcionó un momento sagrado de verdad. Ella nos recordó que la Pascua trata acerca del perfecto cordero de Dios, partido para que pudiéramos quedar completos. Su infantil sabiduría me hace pensar en las palabras que recordamos en la cena del Señor. Este es mi cuerpo, que por vosotros es dado. Probemos y veamos que la vida que Él ofrece es más dulce que cualquier otra cosa que preparemos para nosotros. Pensamiento para este hermoso día. Nada habla más claro acerca del amor de Dios que la cruz.
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0: Sí, Señor. Celebraremos en tu casa.
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0: Aleluya. Sí, Señor. Todo nuestro amor es para ti, Padre.
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4: Sí, señor, tuyo es nuestro corazón, de nadie más. Cierra tus ojos. Yo creo que muchos de los que estamos aquí hemos pasado en algún momento de nuestra vida la mala experiencia de alejarnos de la voluntad de nuestro Dios. Sin duda ha habido dolor, ha habido lágrimas, porque ese es el precio. Ese es el precio de alejarnos del amor del Dios que nos creó y nos formó. Pero qué bueno que en este día tú y yo podemos acercarnos a Él y reconciliarnos y pedirle perdón.

0: Señor, te seremos fieles. Estamos enamorados de ti. Perdónanos, Señor. Perdónanos, Padre. Tú eres nuestro destino, Señor Jesucristo. Tú eres el camino. Oh, Señor, iluminaste nuestras vidas. Sí, Señor, tuyo es nuestro corazón. De nadie más.
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1: Sí, Señor. Llénanos y visítanos con tu santa presencia. Queremos estar escondidos en tu presencia.

Por eso que hoy hemos venido a declarar que tú eres nuestro Rey eterno, Altísimo, sublime, poderoso Dios.

0: Bienvenidos a nuestro pan diario, también disponible en la página web nuestropandiario.org. El tema para el día de hoy, llamándome a mí mismo. La lectura se encuentra en el Salmo 26. Júzgame, oh Señor, porque yo en mi integridad he andado. Mientras estaba moviendo mi computadora portátil, mi teléfono celular y unos cuantos libros y documentos de una habitación a otro, sonó el teléfono normal. Me apresuré a dejar mis cosas y corrí a contestar la llamada antes de que se activara el contestador automático. «Hola», dije. No hubo respuesta. Volví a saludar y escuché un susurro, pero aún así no hubo respuesta. Así que colgué y regresé a mis cosas que estaban en el suelo. Cuando cogí mi teléfono celular, me di cuenta que accidentalmente había marcado el mismo número de mi casa. Me reí de mí mismo, pero entonces me pregunté, ¿cuán a menudo mis oraciones se parecerán más a una llamada a mí mismo que una llamada a Dios? Por ejemplo, cuando alguien me calumnia, le ruego a Dios por reivindicación. Quiero que mi nombre quede limpio y que la persona culpable se le haga responsable por el daño que le hizo a mi reputación. Pero entonces me impaciento con Dios y trato de reivindicarme a mí mismo. Para tal caso puede que esté elevando una oración a mí mismo. La reivindicación no proviene de argumentos en defensa propia. Surge de la integridad, requiere que permita que Dios examine mi mente y corazón y que yo camine en su verdad. Esto, por supuesto, requiere esperar con paciencia. Cuando llamamos a Dios, Él nos ayudará, pero en su perfecto tiempo y a su perfecta manera. Pensamiento para este hermoso día. El propósito de la oración no es obtener lo que queremos, sino llegar a ser lo que Dios quiere que seamos.
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El Señor es mi luz y mi salvación. ¿A quién temeré? El Señor es el baluarte de mi vida. ¿Quién podrá amedrentarme? Cuando los malvados avanzan contra mí para devorar mis carnes, cuando mis enemigos y adversarios me atacan, son ellos los que tropiezan y caen. Aun cuando un ejército me asedie, no temerá mi corazón. Aun cuando una guerra estalle contra mí, yo mantendré la confianza.

y es lo único que persigo. Habitar en la casa del Señor todos los días de mi vida para contemplar la hermosura del Señor y recrearme en su templo. Porque en el día de la aflicción, Él me resguardará en su morada. Al amparo de su tabernáculo me protegerá y me pondrá en alto sobre una roca. Me hará prevalecer frente a los enemigos que me rodean. En su templo ofreceré sacrificios de alabanza y

mi voz cuando a ti clamo. Compadécete de mí y respóndeme. El corazón me dice, busca su rostro. Y yo, Señor, tu rostro busco. No te escondas de mí. No rechaces en tu enojo a este siervo tuyo, porque tú has sido mi ayuda. No me desampares ni me abandones, Dios de mi salvación. Aunque mi padre y mi madre me abandonen, el Señor me recibirá en sus brazos. Guíame, Señor, por tu camino. Dirígeme por la senda de rectitud por causa de los que me acechan. No me entregues al capricho de mis adversarios, pues contra mí se levantan falsos testigos que respiran violencia. Pero de una cosa estoy seguro: he de ver la bondad del Señor en esta tierra de los vivientes. Pon tu esperanza en el Señor. Ten valor, cobra ánimo, pon tu esperanza en el Señor.

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suena la campana y continúa esta maravillosa contienda por el campeonato mundial de los pesos mosca. De la Argentina, el actual campeón Pascual Pérez, un gran campeón. De Venezuela, el retador número uno al título, Ramoncito Arias. Ambos boxeadores se enfrentan en el centro del ring, cada uno estudiando a su adversario para el golpe decisivo. Ramoncito castiga al campeón con un gancho de izquierda y el campeón riposta con un gancho similar. Vuelve Ramoncito a castigar al campeón, esta vez con un gancho de izquierda a la cara y un derechazo en la boca al estómago. Las piernas del campeón le flaquean, está en malas condiciones y Ramoncito entra a rematar. Una derecha, una izquierda, una derecha, una izquierda. El campeón se defiende valientemente, pero ya no hay nada que hacer. Entra el campeón y empieza el conteo.

0: ¡Ramoncito!
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0: 7 de la mañana con un minuto. ¿Qué tal? Buenos días y bienvenidos a esta mañana a través de la Querendona, los 12:70 del AM. Para nosotros es un gusto y un placer estar con ustedes, iniciar otra mañana más, iniciar otra semana más, la última de este mes de julio. Ya pasamos la mitad del año y empezamos a encaminarnos, empezamos a entrar en la recta final de lo que será este 2026. Hoy estamos al lunes 27 de julio y para nosotros es un gran placer, como siempre, acompañarlos desde muy temprano, poder compartir con ustedes este espacio del Magazine de la Querendona. Como es normal, pues arrancamos nuestro magazine. Son 3 horas, de acá hasta las 10 de la mañana. La primera hora, como debe ser, la iniciamos con información, con noticias, con las noticias más importantes que se han suscitado durante este fin de semana. Usted las va a conocer durante esta primera hora de la mañana. Y luego, de 8 a 10, estaremos con toda la programación musical, con toda la variedad de chismecitos, bueno, noticias, información en general a lo largo de la mañana. Así que ahí está la invitación para que ustedes se queden con nosotros, nos acompañe durante toda esta mañana de lunes a través de la Querendona 1270 de la AM. Hoy lunes 27 de julio es el día 208 de este año. Hoy se conmemora el Día Mundial del Cáncer de Cabeza y de Cuello, así como también es el Día Mundial del Andar con Zancos. Bueno, también tiene su día el andar con zancos. Así como también es el Día Internacional del Perro Callejero. La semana pasada habíamos mencionado que era el Día del Perro, pero era el perro de compañía o el perro de casa. Hoy es el Día del Perro Callejero. 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Ahí estamos, como siempre, transmitiendo lo mejor para ustedes. Mi nombre es Jan Bermúdez. Estoy con la dirección del Capitán Castañeda y la gerencia de Paulo Emilio Castaño Rivera. 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De esta manera, en esta mañana de lunes, les decimos bienvenidos.
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0: Y ese soy yo acompañándolos desde muy temprano en estas madrugadas. Bien, veamos a esta hora que dice la prensa y los medios internacionales, los medios digitales y escritos a través de las plataformas. El Tiempo titula: Abelardo de la Espriella anuncia que cerrará 14 embajadas y 15 consulados. Aseguró que romperá relaciones con Cuba y Nicaragua en una primera etapa. El Espectador, la nueva reforma que prepara el MinSalud para los hospitales. Portafolio, Colombia Mayor pagará doble esta semana. Prosperidad Social confirma fecha. Infobae dice: el precio del dólar en Colombia, dicen que debe pasar Dicen qué debe pasar para que a finales de julio pueda volver a los 3,000 pesos por lo menos, cifra que no se veía desde el 2019. Las dos orillas, dice Matilde Díaz, la primera mujer en una orquesta colombiana, inspira una de las colecciones más esperadas de Colombia Moda. Veamos qué dice DW de Alemania en su versión para Colombia. Colombia romperá relaciones con Cuba y Nicaragua. Yahoo dice, Petro dice que el presidente electo de Colombia obedece al gobierno de Estados Unidos. El País de España, en su versión para Colombia, dice, Colombia se prepara para enfrentar el fenómeno del Niño con una declaratoria de emergencia. Y asimismo, France 24 de Francia dice, las noticias falsas empañan el empalme presidencial en Colombia. Y también tenemos los titulares, uno de los titulares del Cubo. El Cubo para hoy dice, de 13 tiros lo mataron. Hay conmoción y tristeza en la comuna del Río por el asesinato del apreciado líder de la Junta de Acción Comunal del barrio CEA. Y el diario de Lutún para el día de hoy dice, reconocimiento a la excelencia. Empresas le apuestan a un futuro sostenible. Así que esos son los titulares más importantes de los diferentes medios digitales y escritos a nivel nacional e internacional para la mañana de este lunes. Y usted los escuchó a través de la Querendona 1270M.
1: 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En la Querendona 1270, le contamos cómo estará el estado del tiempo para el día de hoy.
0: Así es, vamos a revisar cómo estará el clima para este día, para el día de hoy. A esta hora tenemos 17 grados centígrados de temperatura, en el horizonte ya empieza a verse el solecito, el cielo está muy despejado, así que bueno, creeríamos, o eso nos da indicios de que hoy va a estar bastante caluroso el día. Y justamente hoy tendremos una temperatura que estará rondando los 25 grados centígrados y la sensación térmica hoy estará rondando los 31 o 32 grados centígrados. Así que bueno, por lo menos la mañana estará muy soleadita, con un calorcito bastante agradable. Y pues en horas de la tarde, de pronto se presenten algunas lluvias en algunos sectores de Pereira y de Dos Quebradas, pero sería algo temporal, sería una nubecita pasando por el área metropolitana, pero pues de resto se espera que al menguar un poco la lluvia, sigamos con esta temperatura que esperamos que tengamos el día de hoy, así que no lo olvide, hoy una temperatura que estará rozando los 25 grados, llegaremos a esta temperatura más o menos sobre la 1 o 2 de la tarde, entonces para que lo tenga presente, hoy agüita y bloqueador solar, la noche también se espera que esté tranquila, que sea agradable, de pronto también un poco de lluvia en algunos sectores, pero serían lluvias temporales, una nubecita nada más como para remojar. Así que eso esperamos, o de esta manera esperamos que se comporte el clima el día de hoy en Pereira y Dos Quebradas.
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0: Viene esa canción del Joe Arroyo, a mi Dios todo le debo. Nos indica que llegó el momento de escuchar las palabras de nuestro párroco y capellán del batallón San Mateo, Alexis Segudelo Raigosa, quien, como es común, ya pues nos acompaña cada mañana con un mensaje de reflexión, un mensaje espiritual. Padre, ¿qué tal? Buen día, bienvenido a esta mañana de lunes a través de la Querendona 1270 y cuéntenos, ¿cuál es el mensaje para el día de hoy?
1: Muy buen día, hermanitos, hermanitas en el Señor. Ese evangelio de ayer fue completamente concreto y fuerte para la vida de cada uno de nosotros, donde nos comentaba cómo ese hombre fue capaz de encontrar el tesoro, vender todo lo que tenía, comprar el terreno y quedarse con terreno y tesoro. Y así deberíamos ser cada uno de nosotros. El verdadero creyente es aquel que se encuentra con Jesucristo, y al encontrarse con el Señor, inmediatamente mira toda su vida, observa todos sus proyectos y los deja a un lado, los vende para comprar completamente el terreno y quedarse con el tesoro. Quedémonos con Dios, hermanitos, hermanitas. No solamente digamos que creemos en Él, quedémonos con Él. Que sea nuestra propiedad, pero porque nosotros nos sentimos completamente de él. Una imagen muy bonita del evangelio de ayer es que cuando se ha comprado el terreno y ha tenido el tesoro, se queda con todo. Igualmente cuando uno tiene a Dios, lo tiene completamente todo. Recordamos ese salmo, el Señor es mi pastor, nada me falta. Así que ánimo, mira que lo que te falta en tu vida, mira qué es lo que te sobra y comienza a ponerlo todo alrededor de ese gran tesoro que debería ser Dios. Y Dios nos bendiga entonces, hermanos, hermanas, en el nombre del Padre, del Hijo, del Espíritu Santo. Dale dulzura a mi
0: alma. Amén. Ahí estaban las palabras del párroco y capellán del batallón San Mateo, Alexis Agudelo Raigosa, a quien agradecemos su tiempo y su mensaje el día de hoy. 7:14 a.m. Continuamos con más noticias y más información a través de la Querendona 1270M.
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Muy bien, vamos a entrar en materia de movilidad. Vamos a hablar de este tema a esta hora de la mañana. Recordándoles que hoy, lunes 27 de julio, el horario de restricción de pico y placa va desde las 6 de la mañana hasta las 8 de la noche de manera continua. En motos y particulares, las restricciones para placas 0 y 1. Y en taxis, las restricciones para placas terminadas en 9. Bien, a esta hora, desde el Aeropuerto Internacional Matecaña, nos anuncian que la entrada y salida de vuelos se está dando de manera normal en el terminal aéreo. En cuanto a vías nacionales, bueno, les recomendamos que si usted va hacia el Chocó, pues primero pregunte cómo está la vía, pregunte primero cómo está el tema de seguridad. Durante este fin de semana se presentaron algunos ataques de parte del ELN en zonas cercanas a Tadó, entre Tadó y la vía hacia Risaralda. Entonces, recomendadísimo que usted, antes de viajar al Chocó, pues pregunte primero con las autoridades, primero pregunte con su línea de bus, quien lo va a transportar, pues cómo está en ese instante o cómo está el tema de orden público pasando hacia Chocó. Y también quienes van hacia los lados de Cajamarca, bueno, quienes tienen que viajar y pasar la línea. El día de ayer hubo un deslizamiento en la zona cercana a Cajamarca. Así que eso ha causado también algunos inconvenientes, algunas dificultades en movilidad por allí pasando la línea. Llegando a Cajamarca, pues ayer al menos había tráfico solamente a un carril con Parisiga. Entonces, también recomendado, si usted va a viajar hacia Bogotá, bueno, necesita pasar por la línea, pues primero también indague con Invías, indague, bueno, con su línea de bus, la empresa que los va a transportar, antes de iniciar el viaje, para que sepa cómo está el tema, para que usted sepa cómo está el tejemaneje, como se dice, y pues no tenga mayores inconvenientes a la hora de trasladarse entre una ciudad y otra, en este caso pasando por la línea. Bien, veamos en este momento cómo están las calles de Pereira y de Dos Quebradas. Bueno, hay varios reportes que me han llegado a través del WhatsApp. Veamos por acá, dice, atentos, trancón detrás de la antigua 14 por colisión de alimentador con camión turbo. Bueno, entonces ahí para que lo tengan muy presente, hay trancón detrás de, bueno, lo que era anteriormente la 14, una colisión entre alimentador y camión turbo está causando bastante embotellamiento a esta hora. También dicen por acá, tráfico detenido en la vía del Pollo, fuerte trancón bajando por la del Pollo hacia el puente Curtimbres. Hay reparcheo, entonces hay congestión vehicular y esto está causando también que se esté haciendo pare y siga. Entonces, atentos a quienes están ahí por los lados de la vía La Romelia del Pollo. Entonces, para que lo tengan muy presente a esta hora. Veamos también, dice, grave accidente en el CAI de Kennedy. Para que también lo tengan presente, al parecer un vehículo resultó bastante golpeado y también hay involucradas al parecer una o dos motos. Entonces ahí está también la otra referencia allí en Kennedy, para que usted lo tenga también muy presente, llegando al CAI. Entonces ahí está, pues, como estos primeros reportes que nos van llegando a través.

0: Pereira, Avenida del Río, bueno, Avenida del Río, bastante bien, pero al llegar a Turín, ahí se van a encontrar ustedes con un poco de tráfico subiendo y bajando de Turín. Ahí por la Avenida del Río van a encontrar mucha lentitud. A esta hora, la Avenida 30 de Agosto está un poco lenta, por así decirlo, pasando Turín justamente. Avenida 30 de Agosto, quienes van de Cuba hacia Pereira, pasando Turín, por lo menos desde ahí, desde Turín hasta la calle 31, van a encontrar un poco de tráfico y de lentitud. También quienes van de Pereira hacia Dos Quebradas, pues desde abajo, me dicen que desde abajo, desde el Parque Olaya, al menos hasta la calle 50, ahí van a encontrar también bastantes dificultades. Calle 50, a esta hora, luce bastante bien. Veamos cómo están en ese momento las vías de. A ver, por acá, la variante Condina. Bueno, luce bastante bien la variante Condina, sin mayores inconvenientes. Y la entrada por acá, pasando por el Mall San Pablo. Bueno, antes de llegar, antes, más o menos, desde Canán, más o menos un poco más atrás, por el sector de los moteles, van a encontrar algo de tráfico, según me dicen, yendo pues hacia Pereira, entrando hacia Pereira, ahí por el sector de los moteles hay un vehículo que está detenido, que está varado a un lado de la vía y eso está causando un poco de dificultad y de tráfico para poder entrar acá a Pereira. Así que ahí está el reporte de movilidad a esta hora en los diferentes sectores, diferentes calles y corredores viales de la capital y de Dos Quebradas. Ya son las 7 de la mañana, 22 minutos. Continuamos con más noticias y con más información.
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Muy bien, ahora vamos a hablar de economía a esta hora de la mañana. Veamos cómo está el tema del dólar, cómo amaneció el dólar para el día de hoy. Bueno, podemos hablar que en comparación a lo que fue este fin de semana, el dólar sufrió un pequeño repunte para esta mañana. El dólar hoy en casas de cambio se estará negociando de la siguiente manera. La compra se estará realizando sobre los 3.310 pesos, mientras que la venta se estará realizando en un promedio de 3.440 pesos. El euro, bueno, continúa en el mismo precio, o bueno, ronda el mismo precio que el de la semana pasada. La compra estará sobre los 3.800 pesos, mientras que la venta se estará dando sobre los 4.100 pesos. Y cerramos esta información con el precio del oro para esta mañana. El precio del oro muestra una pequeña mejora, un pequeño incremento en el valor. El gramo de oro de 24 quilates hoy se negocia sobre una base de 419.200 pesos. El gramo de oro de 18 quilates está en un promedio de 314.420 pesos. Y el gramo de oro de 14 quilates está negociándose sobre un valor de 245.130 pesos a esta hora de la mañana. Recuerden que estos precios son precios de referencia, pues el precio del oro durante el día va subiendo y bajando de manera constante. Así que la recomendación es que si usted va a negociar con oro el día de hoy, pues primero indague, primero valga la redundancia, a cómo está en ese momento, en el instante en el que usted va a hacer el negocio, y de esa manera pues estar mejor informado.

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1: Claro, en la Querendona estamos del lado de su suerte, así que vamos a revisar los resultados de las loterías.

0: días que se jugaron el día sábado. Y también los resultados de los chances para el día de hoy. Así que saque su cuartico de billete y veamos qué tal estuvo la suerte para este fin de semana. A ver si tenemos millonarios. Lotería del Cauca y Lotería de Boyacá fueron las que se jugaron en la noche del sábado. Lotería del Cauca cayó con el 97.08. Lotería de Boyacá. Ah, bueno, Lotería del Cauca cayó 97.08, serie 004. Lotería de Boyacá 56.72, serie 1.69. Y pasemos a los resultados de los chances rápidamente. Cafeterito Noche 52.84. Astroluna cayó con el 97.58 con Leo. Caribeña Noche 39.13. Pijao de Oro 73.99. Chontico Noche cayó con el 60.94. Antioqueñita 2.59.54. Caribeña 88.94. Y ya para ir cerrando, Paisita 1.09.98. Chontico día 44.23. Y finalmente Antioqueñita 1.44.63. Esos fueron los resultados de las loterías y de los chances para el día de hoy.
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0: Le vamos a ir a nuestra primera pausa de comerciales de esta mañana. Y sobre la próxima media hora ya venimos a hablar de diferentes temas, diferentes noticias. Entre ellas estaremos hablando del hombre que estaba sindicado de varios delitos de hurto y que fue capturado en la Circunvalar. Por supuesto, también estaremos haciendo un recorrido por los diferentes hechos de sangre que se presentaron en Pereira durante este fin de semana. Fueron 3 hechos de sangre que hoy siguen preocupando a las autoridades. Además de eso, también estaremos hablando del operativo que se realizó en Caimalito, en una supuesta barbería que resultó siendo un expendio de droga. Así que de esto y mucho más estaremos hablando durante la próxima media hora. También tendremos nuestro invitado especial en la audiocolumna. Así que vamos a una pequeña pausa comercial y ya estaremos de vuelta con mucho más en esta mañana de información de noticias a través de La Querendona 1270 AM.
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0: 7:32, seguimos y avanzamos en esta mañana de información y de noticias a través de la Querendona 1270. Les confirmamos la noticia de movilidad que les habíamos entregado hace un rato respecto a la al tema de la línea. Pasando la línea en este momento hay paso restringido, llegando a un sector cercano a Cajamarca. Entonces, para que usted lo tenga muy presente, recuerde que si va a viajar, pues primero averigüe cómo está el estado de esta vía, porque hay bastantes dificultades por un deslizamiento que se presentó durante el fin de semana. Y pues ya tenemos nuestro cafecito de la mañana, ya estamos listos con el café de la mañana, así que por supuesto estamos con todas las ganas y toda la energía de entregarles a ustedes la mejor información. Y cuando me refiero a estamos, o sea, en plural, pues es porque ya está en cabina nuestro querido capitán William Roa para entregarnos las noticias más importantes en términos judiciales. Capitán, ¿qué tal? Buen día, bienvenido y cuéntenos qué tenemos para esta mañana.
1: Jan, buenos días a todos nuestros oyentes de la Querendona 1270, la radio que se ve. Pues le tengo una información desde la Virginia. La Policía Nacional fue alertada sobre la presencia de un cuerpo sin vida en la zona rural de la Hacienda Elena, en la Virginia. Se desconoce cuántos días este cuerpo llevaba ahí. A la orilla del río Cauca, en la vereda El Aguacate, la Virginia, fue hallado este viernes 24 de julio el cuerpo de un hombre que se encontraba ya en estado de descomposición, pero lo más impactante fue que el hombre no presentaba heridas notables. Al percatarse, los agentes descubrieron que le faltaban las orejas. Al hacer la inspección del cuerpo se encontraron la billetera del individuo, donde se logró identificar gracias a la cédula de allí que allí se encontraba. Su nombre es Gilberto García Jaramillo y su caso genera enigma. Hasta el momento no hay personas capturadas y los hechos son materia de investigación, aunque la hipótesis es que se trata de un presunto homicidio.
0: Muy bien, pues también por acá les voy contando al respecto de un hombre que es sindicado, que fue sindicado, o es mejor dicho, sindicado de varios delitos de hurto y que tiene pendiente una condena. Pues fue capturado en la Circunvalar durante este fin de semana. La ofensiva del Comando Operativo Circunvalar sigue dando resultados contundentes. En las últimas horas fue capturado alias Soto, quien era requerido por la justicia para cumplir una condena de 72 meses de prisión por hurto calificado y agravado. Con este resultado, el Comando Operativo Circunvalar completa 10 capturas por hurto en la última semana, fortaleciendo la seguridad mediante controles permanentes y acciones focalizadas para combatir este delito en Pereira. Hay que mencionar que alias Soto aparentemente tiene como lugar de residencia el barrio Corocito, así que se le facilitaba ir, cometer el hurto y regresar a esconderse de nuevo en sus calles. Y de esa misma manera, pues también la Policía Metropolitana ha detectado que de los delincuentes que comúnmente están por allí haciendo de las suyas, pues son personas que viven en barrios aparentemente cercanos a la Circunvalar. Entonces eso les facilita mucho su escapatoria. De manera que ya están tras la pista de otros cuantos delincuentes y pues viendo la posibilidad de capturarlos y de ponerlos a disposición. Sin embargo, hace salvedad de la autoridad competente de que cada ciudadano que sufra un atraco, pues lo ideal es que denuncie. 7:36.
1: Era buscado por la Interpol, lo buscaban en España y sabe por qué, por abuso sexual. El ciudadano colombiano tenía notificación roja de Interpol por un delito que cometió hace 4 años en España y por el cual era buscado por todo lado. Ahora deberá pagar a la justicia de ese país. La unidad especial de U.S. Marshal Service, Estados Unidos, participó en uno de los operativos junto al bloque de búsqueda de la Policía Nacional acá en Pereira y el Grupo de Operaciones Especiales de la Policía Nacional para dar captura al individuo en la tarde del 23 de julio del 2023. El colombiano es buscado por el delito de acceso carnal violento. Según la información aportada por las autoridades españolas, el hombre aprovechó que su víctima se encontrara dormida para abusar de ella. Los hechos ocurrieron en la ciudad costera de Denia, en la provincia de Alicante, de España, en el 2022. El ciudadano se encontraba en disposición de las autoridades competentes para empezar el proceso de extradición solicitado por el país europeo. Pereira no es el refugio de los delincuentes. Coronel Óscar Ochoa, comandante de la Policía Nacional, esto fue lo que manifestó.
0: Muy bien, también les contamos que la Policía Metropolitana anunció una importante recompensa por información que ayude a esclarecer el homicidio del líder comunal asesinado el pasado viernes. Pues les contamos que la Policía Metropolitana de Pereira anunció una recompensa de hasta 20 millones de pesos para quien suministre información veraz y oportuna que permita identificar y capturar a los responsables del homicidio de Arnovio de Jesús Pérez Londoño, un reconocido líder comunal del barrio Sea en la comuna Río Otún. De acuerdo con las autoridades, el crimen ocurrió en la noche del viernes 24 de julio sobre la carrera primera con calle 19, cuando la víctima fue atacada con arma de fuego. Este ataque se dio por hombres que se movilizaban en motocicleta. En el mismo hecho, también resultó herido un hombre de 68 años que lo acompañaba. Tras recibir el reporte de la comunidad, uniformados de la policía llegaron al sitio, acordonaron el área y realizaron las actuaciones judiciales correspondientes. Además, fue desplegado un dispositivo especial con todas las capacidades investigativas para esclarecer el caso y dar con el paradero de los responsables. La recompensa fue establecida en coordinación con la Alcaldía de Pereira. Las autoridades hicieron un llamado a la ciudadanía para aportar información que contribuya a esta investigación, garantizando absoluta reserva. Sobre lo que se sabe de esta investigación al respecto del homicidio, pues se manejan varias hipótesis. Una de ellas son posibles problemas del líder por su propia labor en esta zona de la comuna del Río, teniendo en cuenta que este era su segundo periodo al frente de esta labor como líder social. Y otra hipótesis más tiene que ver con su pasado. El líder presentaba antecedentes por distintos delitos cometidos hace unos años atrás. 7:39 de la mañana. ¿Qué más tenemos, Capi?
1: Pues en La Virginia, en el barrio Alfonso López, Adrián de Jesús Santa Ramírez, de 31 años de edad, se salvó de ir a la cárcel, pese a que la policía lo sorprendió con una importante cantidad de estupefacientes que al parecer estaban destinados para ser comercializados en la municipio de La Virginia. Aunque quedó en libertad, seguirá vinculado al proceso. ¿Qué fue lo que ocurrió? La captura ocurrió el lunes 20 de julio hacia las 5:30 de la tarde en la carrera segunda con calle novena B del barrio Alfonso López en La Virginia. Según las investigaciones, una patrulla realizaba labores de registro y control cuando observó la actitud sospechosa de Santa Martínez. Al practicarle una requisa personal, los uniformados le encontraron una bolsa plástica con 150 papeletas de base de coca y 61 bolsas de marihuana, que arrojaron un peso total de 500.12 gramos de estupefacientes que al parecer estaban listas para ser distribuidas y comercializadas. La Fiscalía 44 local de La Virginia le imputó el delito de tráfico, fabricación o porte de estupefacientes, cargos que no aceptó. El ente acusador no solicitó medida de aseguramiento al considerar que el procesado puede comparecer al proceso en libertad. Por esta razón, el juzgado primero promiscuo municipal de La Virginia lo dejó en libertad, aunque continúa vinculado al proceso.
0: Bien, y también les cuento por acá que en un operativo realizado en Caimalito se descubrió un expendio de droga que funcionaba como una supuesta barbería. Lo que para muchos era una barbería de barrio normal, pues para las autoridades se había convertido en un punto estratégico para el presunto almacenamiento y distribución de estupefacientes. Tras varias semanas de investigación, el bloque de búsqueda y la fiscalía realizaron un allanamiento en el sector de La Carbonera, en el corregimiento de Caimalito, donde fueron capturados dos hombres conocidos con los alias de Pereira y de Leo. Durante la diligencia judicial fueron halladas dosis de cocaína y marihuana, además de dinero en efectivo, en billetes de baja denominación, elementos que según las autoridades evidenciarían la actividad ilegal que presuntamente se desarrollaba detrás de la fachada comercial del establecimiento. Las investigaciones indican que alias Pereira y alias Leo serían presuntos integrantes de la estructura delincuencial en la cordillera y estarían bajo las órdenes de alias Pica, desempeñando funciones relacionadas con el almacenamiento y la distribución de estupefacientes en Caimalito. Ambos quedaron a disposición de la autoridad competente mientras avanza el proceso judicial. ¿Qué más tenemos, Capi?
1: Dos comerciantes de Pereira vivieron momentos de angustia al ser víctimas de un atraco a mano armada cuando se disponían a consignar 5 millones de pesos en un punto de giro y recaudados de allá en el barrio Perla del Sur, en el sector de Cuba. El robo ocurrió mientras se encontraban ellos a la 1:00 p.m. Las víctimas de 26 y 28 años habían estacionado el vehículo en una calle mientras contaban el dinero que iban a consignar en el local de apostar. En ese momento aparecieron tres delincuentes armados, quienes los intimidaron con arma de fuego y les exigieron que entregaran el efectivo. Ante el temor de sus vidas, los comerciantes entregaron los 5 millones. Tras apoderarse el dinero, los asaltantes dejaron a las víctimas encerradas dentro del vehículo y escaparon con rumbo desconocido. Los afectados dieron aviso a la policía, quien los orientó para presentar la denuncia e iniciar las investigaciones para poder identificar a los responsables.
0: Bueno, pues también en Cuba. En Cuba el sonido de las balas volvieron a ser protagonistas durante este fin de semana. Un nuevo hecho de sangre se registró durante la noche de este domingo 26 de julio, pasadas las 9 de la noche. Un hombre fue víctima de un ataque sicarial en inmediaciones del Coliseo de Cuba, donde perdió la vida tras recibir múltiples impactos de arma de fuego. De acuerdo con información preliminar, los delincuentes lo abordaron y sin mediar palabra le dispararon en repetidas ocasiones, causándole heridas de gravedad. La víctima falleció en el lugar de los hechos. Tras el ataque, los presuntos responsables huyeron con rumbo desconocido, aunque patrullas de la Policía Metropolitana reaccionaron de manera inmediata e iniciaron un operativo de búsqueda en el sector. Hasta el momento, pues, no se reportan personas capturadas. La zona fue acordonada por las autoridades, mientras unidades de criminalística realizaron la inspección técnica del lugar y el levantamiento del cuerpo. Hasta esta hora, pues todavía no se tienen detalles o datos del nombre de la víctima. Hay que recordar que este caso fue el segundo en menos de 24 horas que se presentó en Cuba. Hay que recordar que el caso previo se dio en el barrio Los Nogales, también durante la noche, donde un joven perdió la vida a manos de sicarios. De esta forma, estamos contando tres homicidios, viernes, sábado y domingo, que se presentaron en Pereira. 7:45, Capi.
1: Los delincuentes volvieron a hacer de las suyas acá en Pereira. Esta vez el blanco fue una vivienda en el conjunto residencial Altos de Quimbaya, en el sector de Cerritos, donde ingresaron aprovechando que la casa estaba sola y se llevaron dos armas de fuego y munición. El hurto ocurrió aproximadamente en las horas de la mañana, según la denuncia presentada por la víctima de 44 años durante el día. La vivienda permanecieron una persona encargada de las labores de aseo y unos trabajadores que realizaban labores de guadaña alrededor del predio. Todos se retiraron alrededor de las 4:00 p.m, por lo que la casa quedó completamente sola a esa hora. Cuando los propietarios regresaron en la noche, se llevaron la peor sorpresa. Uno de los vidrios de la vivienda estaba roto. Al ingresar, encontraron huellas de barro que iban desde la cocina hasta el segundo piso. Además, todas las habitaciones estaban revueltas, evidencia que los delincuentes registraron cada rincón en busca de objetos de valor. Tras revisar la vivienda, los dueños confirmaron el robo de los dos revólveres y cuatro cajas de municiones calibre 38 con 50 cartuchos cada uno. La cuantía del hurto aún está siendo establecida, pues continúan la verificación, que hacían falta varios elementos más. El caso fue puesto a conocimiento de la policía, quien adelanta la investigación para identificar y capturar a los responsables.
0: Muy bien, capitán, muchísimas gracias por su tiempo, por las noticias. Hasta aquí pues llegamos con las noticias judiciales de esta mañana. Ahora pasamos a conocer a nuestro invitado para el día de hoy en la audiocolumna en la Querendona 1270. Son las 7 de la mañana, 47 minutos.
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0: Muy bien, y como es costumbre, cada lunes tenemos a un audiocolumnista, a nuestro audiocolumnista, mejor dicho, invitado. Me refiero al coronel Ignacio Fajardo, con el que estaremos hablando de un tema bastante importante que se ha suscitado durante estos últimos días, y es de la crisis fiscal que está enfrentando en este momento el país, frente a la cual el gobierno saliente del presidente Gustavo Petro no ha sido claro, y pues sobre la que apenas de a poco se vienen conociendo datos, pues según cómo se ha venido dando el empalme y según cómo lo ha venido mostrando el gobierno entrante del presidente Abelardo de la Espriella. Y además de eso, pues también hay que tocar un tema importante alrededor de esto, y es de la manera en la que a golpe de pluma se está firmando contratos de manera pues exagerada, algo así como un saqueo sistemático de las finanzas de la nación. De hecho, algunos de los ministros del gobierno entrante pues le pidieron al gobierno Petro pues evitar hasta el momento firmar una cantidad importante de contratos que están pendientes hasta que ellos pues no los revisen y no se mire qué se puede hacer con ellos. Así que sobre este tema estaremos hablando durante estos próximos minutos con el coronel Ignacio Fajardo. Coronel, ¿qué tal? Buen día, bienvenido a esta mañana de lunes a través de la Querendona 1270. Y bueno, abramos este importante tema. ¿Qué está sucediendo con esto?
1: Ya, mesa de trabajo, oyentes, muy buenos días. Presento un cordial y un respetuoso saludo. La semana pasada, la organización Transparencia por Colombia en temas de contratación pública presentó un informe que demuestra que desde el 22 de junio, inmediatamente pasó la segunda vuelta presidencial en donde perdió el candidato Iván Cepeda, inmediato se levantó la ley de garantías y en apenas 3 semanas el gobierno firmó más de 6.717 contratos por 3.4 billones de pesos, y de estos contratos el 96% se hicieron con prestación de servicios. 2 de cada 3 contratos se hicieron a dedo, en contratación directa, sin licitación, sin competencia y sin control real, sin las formalidades legales y sin auditorías. Y esto, pues, aprovechamos, es una alerta temprana para que la Contraloría, la Procuraduría y demás autoridades competentes ejerzan ese control fiscal. Esta es como una radiografía de esa crisis fiscal que va a heredar el próximo gobierno. El análisis se tomó como referencia de los informes y publicaciones del SECOP y en las entidades nacionales con mayor volumen de contratación, que fueron el Servicio Nacional de Aprendizaje SENA, con más de 37 mil contratos, y del Instituto Colombiano de Bienestar Familiar, con más de 15 mil contratos, el déficit de 2.4 billones en la Unidad Nacional de Protección, y que para esta época ya prácticamente a fecha de hoy se han firmado más de 48 mil contratos más, con 50 mil que están en espera. Es decir, de la segunda vuelta a hoy van más de 100 mil contratos que han sido firmados por el gobierno saliente. Estamos a menos de 15 días de que dejen el poder. Muchos de estos contratos no tienen respaldo presupuestal y están afectando aún más el tema fiscal del país. Otro caso adicional, el de Envías, que comprometió 1.57 billones, pero dejó de girar 691 mil millones en el tema de vías regionales y caminos ancestrales. Es decir, más o menos, en conclusión, se está ejecutando un saqueo sistemático programado dirigido por parte del gobierno saliente para dejar sin posibilidades de inversión al gobierno entrante, entre muchos otros problemas que tendrá que solucionar el gobierno que llega. Gustavo Petro, además de esto, le está exigiendo a sus funcionarios firmar contratos a semanas de entregar el poder sin los recursos, sin los estudios reglamentados por ley. Otro de los casos, las plantas de desalinización desde La Guajira hasta el río Magdalena. También le quitó a Ecopetrol unas vigencias futuras en paneles solares que estaban destinados a familias pobres y trasladó 4 billones de pesos a la Unidad Nacional de Riesgo y Desastre. Y además de todo esto, presentó una reforma tributaria buscando recoger 21.9 billones de pesos, buscándolo recoger de impuestos a los carros híbridos, temas de recreación, concierto, obras de teatro, partidos de fútbol, incremento a la gasolina, se incrementaría 1.942 pesos más por galón y se incrementaría 1.331 pesos por diésel. Es decir, de todas las maneras se está intentando meterle mano a los bolsillos de la gente trabajadora. Además de eso, los impuestos al patrimonio. En su última locución presidencial de esta semana ante el Congreso de la República, salió a decir una cantidad de mentiras maquilladas, como es de costumbre, como el caso de la producción y exportación de carros eléctricos. Colombia jamás ha exportado carros eléctricos y lo más próximo es que los estados, Colombia ha sido ensambladora de carros únicamente. Petro deja a Colombia con el tercer mayor déficit fiscal del mundo y con una información del Estado totalmente maquillada en cifras que no corresponde a la realidad de ya.
0: Bueno, pues coronel, así como usted acaba de hacer esta radiografía de la situación, pues así como usted lo menciona, es un tema bastante complejo, es un tema bastante grave, pero ¿cómo podemos leer estas movidas de parte del gobierno saliente del presidente Petro? O sea, usted digamos que plantea de alguna manera que es un tema para desgastar un poco las finanzas de cara al futuro del gobierno entrante. Pero también podemos hablar de movimientos, por así decirlo, de ajedrez. Está intentando poner sus fichas también dentro del gobierno entrante el presidente Petro. ¿Puede ser una opción también?
1: Sí, señor. Llámame. Él está desordenando a más no poder la casa. Está desordenando, pero como él sabe que se vienen investigaciones fuertes detrás de esto, entonces las instituciones van a estar muy enredadas entre tantas cosas. No sabría con cuál iniciar o sea, un desgaste en el tema de la investigación y esa es la intención, que entre tanta cosa no se sepa por dónde empezar. Está acabando, además de que él sabe que tiene las investigaciones en Estados Unidos, que probablemente lo van a extraditar y que además de eso está en la lista OFAC. Él sabe todo ese desorden que tiene, igual ha venido como enredando en miles de cosas. En este caso, el tema del que hablamos el día de hoy, en el tema fiscal, para que en medio de todo ese embolate, pues haya contrapunteo en investigaciones, haya dudas fiscales, o sea, generando el desorden de la casa, como algo así como cuando un señor va a vender una casa, pero antes de irse, se roba los bombillos, rompe los vidrios, bueno, haciendo un desorden total para ver, pues, qué va a hacer el gobierno, ya.
0: Bueno, pues coronel, sobre esta situación al respecto de todo este tema, también cómo podemos entender lo que es esta nueva propuesta de una reforma tributaria. Pues se presenta ya sobre el final de su mandato. ¿Tiene algún sentido o usted ¿Por qué cree que se hizo esta movida de parte del presidente Petro?
1: Sí, ya. Tiene, o sea, lo que él hace lo hace muy calculado. Él es un estratega impresionante. Esa reforma tributaria, él sabe que no va a pasar, pero él la presenta para en un futuro echarle la culpa a terceros. Como armó todo ese desorden y va a haber pues dificultades en el nuevo gobierno, entonces él va a decir, sí, ve. Yo ya había presentado mi reforma en los carros híbridos y tal cosa, y pero como no me aprobaron mis reformas, entonces ahí está el desastre. Eso es culpa de Abelardo de la Espriella, eso es culpa de Duque, eso es culpa de Uribe. O sea, esa es la estrategia que arma desórdenes para poderse salir, sacar su responsabilidad y echarle la culpa a terceros. Eso ya está planeado y programado de esa manera. El gobierno entrante, el Congreso de la República, tendrá, de todas maneras, tendrá que estudiarla, que ya sabemos que muy probablemente no la van a aprobar, pero con base en la problemática, si los estudios, los nuevos congresistas muy probablemente tendrán que presentar otra reforma, tratando de ajustar todo ese desorden que deja el gobierno saliente ya.
0: Bueno, pues entonces en ese mismo camino, coronel, pues en ese orden de ideas, hemos visto también cómo el presidente Abelardo de la Espriella dijo que se van a cerrar embajadas y se van a cerrar cierta cantidad de oficinas, secretarías, consejerías. ¿Cree usted que ese es el camino más adecuado para poder empezar a equilibrar todo este tema fiscal, o cree usted que tiene que ser hacer reformas más profundas el gobierno entrante?
1: Sí, ya que el gobierno entrante tiene que hacer reformas más profundas, además de las que está haciendo, están muy bien hechas. Es que recordemos que Petro estaba gastando un aproximado de 40 billones de pesos al mes cuando el Estado apenas recibía 28 billones. Y entonces esa diferencia incrementaba y estaba generando mucha más crisis. Entonces, el presidente Abelardo de la Espriella, al empezar a sacar todas esas embajadas y todas esas instituciones que pues estaban cumpliendo funciones complementarias o iguales, él lo que está haciendo es esa reducción de ese gasto tan impresionante para ir cortando esa diferencia y poderle cumplir a las instituciones que son las más importantes, las que se pueden utilizar. Es que esta crisis venía empujando con un incremento de un 61% del PIB. Nosotros estamos catalogados según esos rankings internacionales como el tercer mayor déficit fiscal que lo deja Gustavo Petro. Con el tercer mayor déficit fiscal, el peor entre las naciones evaluadas y la quinta inflación más alta del mundo, la crisis que deja Gustavo Petro, mejor dicho, es la peor que ha tenido la historia del país. Entonces, todos esos ajustes y esos arreglos, acabe con, el, por ejemplo, están acabando con las embajadas de izquierda, de Gaza y o que nunca fueron utilizadas, y otras inversiones de embajadas que pues no tenían ninguna funcionalidad. Ese estudio, ese análisis que ha venido adelantando Abelardo de la Espriella es perfecto y nos va a ayudar a reducir esa carga fiscal tan fuerte que tiene el país ya.
0: Bueno, coronel, justamente más o menos por ese mismo camino, Revista Semana hace unos días hizo unas denuncias bastante graves al respecto de coimas que estaría cobrando la ex viceministra de Juventudes, Juliana Guerrero, junto con su hermana. Y de esa misma manera también se han conocido más denuncias de parte de Angie Rodríguez, integrante también de ese gobierno de Gustavo Petro, al respecto de situaciones bastante importantes, pues en la forma en la que se movía la corrupción dentro del gobierno. ¿Cómo cree usted que va a seguir sacudiendo este tipo de denuncias al presidente Petro?
1: Sí, ya es impresionante la cantidad de acciones que se venían adelantando por parte de esta señora. Inclusive Angie Rodríguez, la secretaria privada de ahí de Presidencia, había hecho esa denuncia. Esta señora tenía enlaces con el ELN, además de que no se graduó o consiguió los títulos de contadora en 15 días, y luego a los 15 días tuvo otra especialización en la Universidad San José, y la Universidad San José efectivamente manifestó que ella no había pasado por esas aulas, se inició la fiscalía. Y en medio de todas esas investigaciones es que ha venido salido a flote un poco de estafas que le hizo a los empresarios a nombre del ministerio para hacer contrataciones, y entonces dejaba unas cuotas, que la primera cita 1 millón de pesos, después el 10% de lo que se le dé la contratación. Y entre ella y la hermana prácticamente estaban haciendo unas estafas impresionantes. Es que Petro se rodeó de delincuentes. Petro nunca dejó de ser guerrillero. Los principios, los valores, el respeto por la propiedad privada, a Petro y su grupo político no les importó. Él estuvo rodeado de bandidos, y todos y cada uno de ellos, en donde más pudieron, entraron a estafar, a robar, a saquear el presupuesto y los impuestos de los colombianos. Con todo el respeto lo digo, pero esa fue la realidad de lo que pasó en Colombia, ella.
0: Bueno, pues justamente una reacción, una de las reacciones de parte del presidente Petro se dio muy temprano durante esta madrugada, a través de su cuenta de X, pidió declarar insubsistente a Angie Rodríguez, pues como directora del Fondo de Adaptación. E igual él ya conocía parte de esas denuncias y aún así la dejó dentro de su gobierno. Ahora que ella vuelve a replicar y vuelve a arreciar con más denuncias y pues se pide que la escuchen. Ahora pues él dice, no, venga que hay que declarar insubsistente a la directora. ¿Qué opinión le merece usted de esta situación?
1: Sí, él es así, él es así. Él arma los montajes, sus esquemas, y pues como se le sale de las manos, cuando ya ve que no tiene otra salida, entonces, así como el hijo, cuando lo vieron, cuando le probaron que estaba metido en casos de corrupción, que habían ingresado platas a través de él para la candidatura para la presidencia de la República, entonces cuando ya no tenía nada más que él, el hijo, entonces ya dijo, no, es que yo no lo crié. Entonces es como su salida olímpica, como para desenmarcarse de las atrocidades que están haciendo sus familiares, sus funcionarios. Eso se esperaba. Ahorita estás lavando las manos y le echando de la culpa, porque ya es información probada ante la Fiscalía General de la Nación. Ya eso no tiene reversa. Ya hay mucho avance frente al tema. Entonces él ya pues se empezó a lavar las manos, pero antes de eso él la defendió a más no poder, él la presentaba en los consejos de ministros, él la enaltecía, ella tenía, inclusive el caso de Angie Rodríguez denunciaba en su momento que ella tenía más poder, que ella era una de las personas que más poder tenía en el gobierno, ella.
0: Muy bien, pues ya para cerrar, coronel, ¿algo más que se nos vaya quedando, alguna opinión extra que tenga usted al respecto de este tema, que seguramente va a seguir dando de mucho que hablar en la medida que se siga haciendo el trabajo de empalme, la revisión de contratos Y por supuesto que sigamos conociendo más detalles en cuanto al trabajo de los ministros, porque ni siquiera han tomado su lugar, todavía no se ha posesionado el gobierno entrante. Y bueno, ya escuchamos escándalo tras escándalo de diferentes contratos. Entonces, ¿tiene alguna opinión extra para cerrar?
1: Jan, invitar a todos los ciudadanos, quienes más podamos, para que colaboremos o contribuyamos en el tema del mejoramiento de nuestros departamentos. Tengo entendido que Abelardo de la Estrella va a estar una semana en cada departamento, entonces es la oportunidad para quienes de una u otra manera tenemos denuncias, que las presentemos y que le hagamos el seguimiento o el patinaje para que efectivamente se judicialice a quien se tenga que judicializar. Entre todos aportemos, confiemos en el nuevo gobierno, confiemos y acompañemos nuestras instituciones, que estamos seguros que a través de las nuevas acciones se puede hacer de este país un mejor país. Como dice Abelardo de la Espriella, un país milagro. Hacia allá estamos apuntando. Entonces, el acompañamiento de todos a nuestras instituciones para que ellas hagan lo que tengan que hacer, Jan.
0: Bueno, coronel, que me va a disculpar antes de dejarlo ir, le voy a robar unos 2 minutos más, porque pues otra de las noticias importantes que se dio este fin de semana fue el tema de la posesión. Vuelve otra vez a estar en la palestra política el tema de la posesión, donde de la Espriella dice, perdón, el presidente electo de la Espriella, para respetar por supuesto la dignidad, dice, ya no vemos muy viable la idea de posesionarnos en el Cauca, ahora lo queremos hacer en Cali. Entonces, ¿cómo siente usted este ida y vuelta en todo este tema de la posesión? ¿Cree usted que es razonable o le parece que ya es exagerada el tema de prestarle atención a una posesión?
1: No, Jan, está muy bien lo que él está haciendo. Pues yo voy a hacer un comentario muy respetuoso al señor presidente Abelardo de la Estrella y a comentar el por qué más o menos. Hay como cierta desinformación porque se sabe, ya es confirmado, que le quieren hacer atentado a como de lugar a donde al señor presidente Abelardo de la Estrella, atenta, porque él tiene amenazados los peores grupos y los más peligrosos, Calarcá, las disidencias, y él va, o sea, el presidente Abelardo de la Estrella lo que dice lo ejecuta, eso sí tengamos la seguridad de eso. Entonces, hay mucha amenaza, entonces aquí puede ser que se esté dando las dos alternativas como estrategia de desinformar y dividir la acción que se pueda hacer. Pero me parece muy bien lo que está haciendo, excelente que lo haga en conmemoración o en respaldo al respeto a la fuerza pública, que es la que va a colocar el pecho, que es la que va a enfrentar con sus vidas prácticamente y defender la democracia y el Estado social de derecho. Me parece muy bien. Cualquiera de esas dos opciones es bienvenida, pero las decisiones que está tomando el señor presidente Abelardo de la Estrella me parecen perfectas.
0: Muy bien, pues coronel, muchísimas gracias por su tiempo. Queriendo Dios, si es posible, el próximo jueves nos estaremos escuchando de vuelta.
1: Sí, señor, muchas gracias. Que tengan un excelente día.
0: Muy bien, a ustedes gracias. Ahí tenemos las palabras del coronel Ignacio Fajardo hablando de este tema, que es bastante importante al respecto de la situación fiscal de nuestro país. Vamos a nuestra segunda pausa de esta mañana y continuamos con nuestro magazine. Ya cerramos esta primera hora que es de la información, ya cerramos el informativo de la mañana y a la vuelta estaremos de regreso, pero con muy buena música, con toda la música, lo que es el bolero, la balada, la ranchera, la música tropical, bueno, todo lo que nos gusta entregarles a ustedes a través de las mañanas de la Querendona 1270. Así que invitados para que continúen con nosotros, no se muevan, que ya volvemos. Y a quienes están en redes sociales, en Facebook y en YouTube, pues los invitamos a que se pasen a través de nuestras diferentes plataformas o a través del dial NAM, porque pues por temas de derechos de autor no podemos continuar con la parte musical en redes sociales. Una pausa y ya estaremos de vuelta con mucho más.
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Aquí estamos en la mañana, en una buena mañana, con buen solecito, a través de la Grindona 1270, con nuestro magazine, el magazine de la Grindona. Iniciamos la primera hora con noticias, con información, con temas judiciales, también hablamos de todo un poquito, mejor dicho, hablamos de movilidad, de las loterías, bueno, de todo. En esa primera hora hablamos de todo. También tuvimos una opinión sobre política, sobre economía. Bueno, mejor dicho, en la primera hora aprovechamos, hablamos de todo, tocamos muchos temas. Y en esta segunda hora, de acá hasta las 10 de la mañana, estamos disfrutando, pero de buena música y de mucha información. Mi nombre, Jan Bermúdez. Arrancamos un poquito tarde, como es normal cuando tenemos nuestra columna opinión, porque pues ampliamos los temas hasta que no quedan bien resueltos y claros, pues no los cerramos. Entonces, a veces por eso entramos un poquito tarde en esta programación musical. Pero bueno, no hay problema. Lo importante es que estamos acá, pasándola bien, disfrutando de buena música, de buena salsa, canciones de la música tropical, ranchera. Y ahora vámonos con un vallenato, pero un vallenatazo. Los Diablitos y este tema que se llama No Voy a Llorar en la Querendona. ¿Cómo te recuerdo? 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

Hermosa ranchera, Lamento Borincano se llama. Y ustedes se la disfrutan a través de la Querendona 1270 de la AM. Bueno, vamos a mirar por acá. Hay una noticia que, digamos que está conmocionando un poco. Igual, pues, todo depende también de la estrella mundial que lo haga. Pero, pues, está conmocionando un poco el tema de un escándalo. Porque un joven jugador que participó del Mundial dio positivo por cocaína. Así es, así como lo escuchan. Digo que pues, es como un escándalo. No podemos decir que es un gran escándalo, porque es un muchacho que ya cuando les diga ustedes se van a dar cuenta realmente de quién es. O sea, no es una gran figura del fútbol mundial, entonces pues tampoco es que sea pues como el gran boom. Pero igual pues ha dejado, digamos, impactada cierta parte de los conocedores del deporte. El futbolista Cristian Volpato, de 22 años, y quien jugó con Australia en el pasado Mundial de Estados Unidos, Canadá y México, el que terminó hace apenas 15 días, bueno, menos de 15 días, dio positivo por cocaína después de ser detenido en dos ocasiones por exceso de velocidad, según informó la policía del estado de Nueva Gales del Sur. La primera detención se produjo sobre las 11 de la noche y la segunda en la misma zona hacia la 1 de la madrugada. El futbolista circulaba a cerca de 109 kilómetros por hora en una vía con límite de 60 kilómetros a bordo de un BMW Coupé, según informó la ABC News, citada por el diario Mundo Deportivo. Cristian Volpato, jugador australiano, dio positivo por cocaína. Pues este joven milita en el Sassuolo de Italia y fue sometido a dos controles. En el primero dio negativo y en la prueba de alcoholemia, y recibió una multa antes de ser detenido nuevamente dos horas después. En esa segunda intervención se le practicó un control de drogas, cuyo resultado fue positivo para cocaína. Posteriormente se tomó una segunda muestra para un análisis más exhaustivo, cuyos resultados se conocerán en los próximos días. De manera que se le sancionó con 6 meses sin permiso de conducir. También pues hay que decir que Volpato también posee una nacionalidad italiana, pero optó por representar a Australia como su selección para este Mundial. Entonces, pues bueno, ahí está el tema de cómo este muchacho pues fue detenido y acusado de ir conduciendo bajo efectos de la droga. Bueno, ahí está entonces la situación, y bueno, igual lo que pasa es que hoy en día se habla mucho también de cómo los jugadores son grandes estrellas, pero también como son ejemplos para la sociedad, son ejemplos para los niños. Entonces este tipo de noticias por eso son cada vez más impactantes y por eso no dejan pues a nadie pues como fuera del debate. Entonces ahí les cuento pues, y mientras tanto seguimos y con más canciones me voy ahora con una canción, un tema. Vamos a ver si lo encuentro por acá, que se me perdió. Vamos con, a ver, bueno, ahí está, con un tango maravilloso. Este día, este tema es de Carlos Gardel y se llama El Día Que Me Quieras, una canción que ha sido grabada en muchos géneros, pero hoy lo escuchamos en tango. 8 de la mañana, 47 minutos, ustedes escuchan La Querendona.

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0: Pam, ahí está Canela de César Mora. Qué buen tema, qué buena canción. Y usted la disfruta a través de la Querendona 1270. Bueno, esta fue la última canción que se le escuchó en algún momento al humorista Jaime Garzón, que recordemos que estuvo en una entrevista en un programa de RCN que se llamaba Yo José Gabriel, y pues lo entrevistaron y él cantó la canción. A los pocos días, pues lamentablemente fue asesinado. Entonces, pues fue como una de las últimas actuaciones en televisión en vivo que había dado Jaime Garzón, y por supuesto ahí cantó este tema que lo recordamos aquí en la mañana de La Querendona, 9:07. Ole, ya le contó a todos que usted escucha La Querendona, que está siempre al día y al pendiente de nuestra programación musical. Entonces, si no lo ha hecho, hágalo de una vez y cuéntele a todos, a sus vecinos, a sus amigos, a su familia, a todos, que usted escucha La Querendona 1270, para que esta familia, para que este grupo de amigos siga creciendo, se siga ampliando y sigamos disfrutando de muchas canciones y, por supuesto, de toda nuestra programación, de la programación musical, de los deportes, de los partidos del Deportivo Pereira, de las noticias, bueno, de todo lo que tenemos para ustedes, incluso también el entretenimiento. Y si hablamos de entretenimiento, pues continuamos con este grupo.
1: Llegó el Cuarteto Continental.
0: Así es, el Cuarteto Continental, y esto que se llama Llorando se fue en La Querendona.

El eterno Khaled Morales. Qué joven se nos fue el querido Khaled Morales, ¿no? Tremendo, tremendo. Porque dejó canciones espectaculares en una corta, se puede decir que en una corta carrera, o al menos cuando llegó al estrellato, pues no fue mucho el tiempo que pudo estar ahí disfrutando de las mieles de la fama, del dinero, de llenar coliseos, estadios. Y pues lamentablemente falleció muy jovencito, todo de cabeza con Khaled Morales, también en esta mañana espectacular de la Querendona 1270. Ole, por acá me encontré una noticia muy curiosa a través de las plataformas digitales. Resulta que una vaca acá en Colombia rompió el récord nacional de mayor producción de litros de leche. Pues estamos hablando de una sola vaca que logró llegar a producir hasta 108.7 litros en 24 horas. Bueno, entonces... Ah, no, miento, le estoy diciendo mentira. No, no es acá en Colombia. Es, lo que pasa es que los medios de comunicación ponen la noticia para que uno crea que es en Colombia. Entonces uno entra pensando que fue acá en el país. Y mentira, es que resulta que este récord se dio en Paraguay. Así es, una vaca rompe el récord nacional de producción de leche con 108.7 litros en 24 horas durante una exposición en Paraguay. Pues resulta que la vaca superó la marca vigente de 92.9 litros. O sea, es que calculemos, son litros de leche. La marca anterior está en 92.9 litros. Alcanzó un nuevo récord paraguayo en Paraguay, gracias a un trabajo sostenido en genética, nutrición y bienestar animal. Es decir, eso no fue de gratis, sino que pues, es un trabajo que se viene haciendo para cada vez mejorar, entre comillas, por así decirlo, la genética de las vacas para que puedan dar más leche. La novena edición de la Expo Coprolanda en Paraguay fue escenario de un nuevo récord para la lechería de Paraguay. Una vaca del Tambo y Cabaña Penner produjo 108.7 litros de leche en 3 ordeños realizados durante 24 horas, superando la marca nacional establecida en 2023 y consolidando un nuevo hito para el sector. Asimismo, durante el concurso de producción de leche de esta exposición, el ejemplar perteneciente al Tambo y Cabaña Penner registró pues esta cantidad de leche en estos 3 ordeños. Así que pues hay que decir que el resultado responde a la combinación de 3 factores principales, que son la genética, el confort animal y la nutrición. El ingeniero agrónomo Hugo Pistilli explicó al medio que el desempeño es consecuencia de un proceso de selección genética de largo plazo acompañado por un manejo orientado al bienestar de los animales. Entonces ahí les cuento, pues fueron 108 litros, un poco más de 108 litros de leche que dio esa vaca. Esa sí es una vaca que sabe dar leche. Bueno, ahí está, pues ahí les cuento. Hay que averiguar en cuánto está el récord de colombiano. No sé si haya un registro sobre eso, ¿será? Hay que buscar a ver si hay un registro sobre cuánta cantidad, cuál es la mayor cantidad de litros de leche que ha dado una vaca en Colombia. Vamos a ver, voy a investigar y ahorita les cuento. Por ahora, les cuento que seguimos, espero, con música. Me voy con este tema de Juan Gabriel y esto que se llama La Farsante, hey, en La Querendona.

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0: Muy bien, ya tengo en línea a nuestro querido Diego Salazar. Estamos hablando del concepto claro del fútbol, del deporte. Ya se acabó el Mundial, ya se acabó el Tour de Francia. Pero bueno, igual hay muchas cosas, muchos temas de los cuales hablar. Así que justamente por eso lo tenemos a esta hora con nosotros. 9:37 a.m. Querido Diego, ¿qué tal? Buen día, ¿cómo vas?
1: Hola, mi estimado Jamber Rudes, ¿cómo me le va? ¿Cómo ha estado? ¿Cómo le ha ido? Buen día para usted, para todos los oyentes de La Querendona Radio, con la gerencia de don Pablo Emilio Castaño Rivera y la dirección del capitán Castañeda en este veraniego día, lunes, muy soleado, mi estimado Jan, muy soleado, lindo día.
0: Sí, señor, de hecho, se lo comentaba, es hasta particular ya estar por acá un lunes, ya tantos tanto lunes festivos seguidos nos malacostumbramos.
1: Sí, es verdad, muchos lunes festivos, pero bueno, ahorita viene otro festivo, pero es el de un día viernes, ese sí no se cambia, pero cayó una buena fecha, viernes, un buen festivo, después de el inolvidable e histórico 4 de agosto, que nació el único presidente negro que ha tenido Estados Unidos, Barack Obama, mi estimado Jan.
0: Ah, bueno, eso sí no lo sabía, me desayuno apenas.
1: Sí, señor, el 4 de agosto cumpleaños Barack Obama. Cumpleaños Antonio Valencia, uno de los mejores jugadores de fútbol ecuatorianos en la historia. Cumpleaños Diego Latorre, el jugador y ahorita comentarista. Cumpleaños Elkin Soto Jaramillo, que nació el 4 de agosto de 1980 en el barrio La Sultana de la ciudad de Manizales. Bueno, personajes de cumpleaños el 4 de agosto, mencionado ya.
0: Ah, bueno, no, es una fecha de personajes, de buenos personajes.
1: Sí, señor, sí, señor. Bueno, mis novias, un calorcito chévere. Hoy en Pereira, veraniego el día. Claro que a mí me gustan todos los días. Me gusta cuando llueve también, cuando hace frío también, cuando hace calor también. A mí me gustan todos los días porque, pues, yo no he vivido en el exterior nunca, pero, pues, esas estaciones en algunos sitios del mundo, cuando hace calor de verdad para Dios, y cuando hace frío de verdad para Dios. Un invierno en Nueva York es una cosa brava y en otras partes del mundo, ¿no? Y un calor también, entonces nosotros siempre estamos a una temperatura ambiente y bueno, Medellín es la capital de la eterna primavera, pero Pereira también se mantiene en primavera, mi estimado Jan Bermúdez. Bueno, entremos en materia, o quería decirme algo, Jan.
0: No, no, tranquilo, Diego, que ahí estamos, estoy pendiente, estoy atento a sus palabras.
1: Bueno. Mataron a un hincha al Pereira. Era un hincha del Pereira, que viajaba con el equipo. Eso fue, creo que el viernes, Jan, a un hincha del Pereira, que era de una junta de acción de comunal, por ahí, por la segunda o la primera, con 19, en el barrio Sea, creo que me dijeron.
0: Correcto, sí, lamentablemente, Diego, él fue el viernes, un ataque armado le arrebató la vida a un líder comunal. Bueno, no recuerdo el nombre completo, recuerdo que llamaba Arnoldo, pero no recuerdo el nombre completo de este líder, que era la segunda ocasión que ocupaba este Arnovio de Jesús Pérez Londoño, fue el líder comunal, era la segunda etapa que actuaba como líder comunal en este barrio, barrio Sea, allí por la Avenida del Río.
1: 13 tiros. Y bueno, está muy consternada, puede ser la hinchada del Pereira, amigo de Aldo y de Andrés, de los populares Tola y Maruja. Imagínese que se sentaba con ellos en Oriental. Está muy confundido el popular Aldo.
0: Que bueno, es una noticia triste, lamentable, porque sí fue un ataque bastante bastante brutal, por así decirlo, y bueno, no le dieron la verdad tiempo a reaccionar ni tiempo pues a poder hacer algo, y bueno, lamentablemente perdió la vida ahí en el lugar de los hechos.
1: Sí, y fue cerca ahí a su casa. Ahorita en Orlando de Isabel Fútbol Radio vamos a hablar con Donaldo para que nos cuente pues algo sobre este lamentable insuceso, sobre este hincha del Pereira, que bueno, por lo menos vio al Pereira campeón, viajaba mucho con el equipo, era muy hincha del Pereira, y bueno, pues le tocó ver ese papelón del viernes. Es una cosa horrible, 20 minutos más o menos buenos, competitivos, pero después un desastre, un flan el equipo, nadie marca, los dos laterales son autopistas, regalan la espalda, los centrales son muy imprecisos, los volantes de marca no marcan a nadie, Marco Pérez es un desastre, Sebastián Acosta muy mal. Bueno, pues el marcador dice 1-0, pero si no es por el portero Jimmy Gómez, el Pereira fácil se come 5 goles. Realmente muy malo lo del Pereira, fatal lo del Pereira, por todo lado, debe ser que esos jugadores corren la cancha, no les pagan. Bueno, realmente muy malo, 20 minutos más o menos buenos y el resto muy malo, muy malo. Lo del Pereira, tanto con balón como sin balón, ¿no? Un desastre, mi estimado Jan. Bueno, como se preveía, ¿qué se va a poder esperar de este Pereira con esta nómina, con este técnico, con estos directivos, ¿no?
0: Sí, de hecho, pues Diego, creo que con esto el Pereira confirma que no necesariamente un proceso, como lo llaman muchos conocedores del fútbol, tiene que ser algo positivo. Si no hay refuerzos, si no se traen otros jugadores, si no se cambia de aire, si no se cambia de técnico, las cosas no van a cambiar. Usted puede tener un año el mismo equipo y entrenar todos los días con el mismo equipo, pero si usted no tiene recambios y no busca una mejora, no va a suceder nada. Al contrario, los resultados van a ser iguales o peores.
1: Si se no se cambia de dueño, estamos fritos. Y el Pereira no desciende este semestre porque está el Cúcuta, que se comió 5 goles ayer.
0: Bueno, lo que pasa es que lo del Cúcuta también es entre. O sea, no demerita para nada el papel del Pereira. Si el Pereira, así como usted le dice, es penoso, lo de Cúcuta también es vergonzoso. En 20 minutos ya se habían comido tres.
1: Sí, en 13 minutos y el partido a 3-0 y eso que de ahí no estaba en el banco. Entonces, bueno, no, Pereira no desciende porque existe el Cúcuta, porque existe Jaguares, porque existe Internacional de Bogotá. Todos perdieron. Una fecha de locales, mi estimado Jan, 6 locales ganaron, 6. Dos locales perdieron. Y un empate. En el inicio de la fecha del fútbol profesional colombiano, donde la nota pues fue el triunfo del Once Caldas y la nota también fue el triunfo del Bucaramanga en Bogotá. Ante Millonarios y la gente de Millonarios pitó a su equipo. Realmente juega muy mal Millonarios, pero muy mal.
0: Ese es otro equipo que también está en deuda. Terminó el campeonato pasado muy regular y este campeonato, bueno, lo empieza también muy desdibujado. Así que vamos a ver qué pasa también de acá en adelante, ¿no? Santa Fe tengo entendido que también perdió.
1: Santa Fe perdió contra Águilas, pero pues jugó con los suplentes, porque va para Caracas esta semana. El Medellín ganó, Nacional aplazó su partido y los equipos de Cali ganaron, América y Cali ganaron. América y Cali ganaron, pues esto es un resumen así a grandes rasgos de la primera fecha. La selección Risaralda está jugando la final en Bogotá, perdimos 3-0 contra Antioquia, 2-0 contra Antioquia. ¿Qué más le cuento? El señor Pogacar ganó su quinto tour, ha disputado 7 tours, ya ganó el quinto, terminó también el Tour de Francia el fin de semana y hoy hay una fecha de la segunda división, Envigado frente a Real Cundinamarca a las 13:30 y Atlético Fútbol Club ante Independiente del Valle, ante Independiente del Valle, digo, ante Independiente Jumbo a las 19:30. Estos son los partidos para hoy en el fútbol profesional colombiano. Mi estimado Jan, hicieron el ridículo Boca y River. Perdieron unos partidos increíbles contra unos equipos pues que nada que ver. Y realmente Montero, que había hecho muy buen debut, le patearon 4 veces y le hicieron 3 goles a Montero.
0: Pues, y hay que ver también los videos. No sé usted qué piensa, Diego, pero yo creo que al menos en dos sí está muy involucrado Montero.
1: De acuerdo, totalmente de acuerdo. En dos está muy involucrado Montero, o sea que se sabe que allá en Argentina sí no perdonan nada. Entonces, bueno, perdió River, perdió Boca, y eso allá es un escándalo, allá hacen drama por cualquier cosa. Y John Javier Durán debutó con el Benfica, y gol y pase gol. El tipo juega muy bien, el tipo juega muy bien. El problema es que tiene aserrín en la cabeza, pero que es un jugadorazo, es un jugadorazo.
0: Pues eso es totalmente cierto. Cuando ese muchacho se dedica al fútbol, qué bien lo hace, qué bien juega. Pero cuando no, no, olvídate porque no hay manera de cambiar esa idea.
1: Ojalá el hijo le traiga como paz y baje dos o tres cambios. Bueno, ya tiene hijo. El que le nació el hijo y no cambió fue Aguilar, el central del Pereira. Antes quedó peor. Dios mío, qué descerebrado que es Aguilar, qué primitivo que es. No.
0: Ah, fue claro, fue el chico que se hizo expulsar sobre el final del partido.
1: Claro. Pero el árbitro ni siquiera lo quería expulsar. Tenía amarilla, hizo falta para amarilla.
0: Ya.
1: Y fuera de todo bota el balón. No, es
0: Ah,
1: que la inteligencia es muy escasa, bendito Dios. Bueno, y su Junior de Barranquilla empezó perdiendo contra Tolima 2-1.
0: eso
1: Pero esto es
0: bien.
1: largo, esto es largo.
0: No, esto es largo, pero ya empezó a dolerme el bolsillo.
1: Bueno, ¿no? Todo muy bien. El que está de cama es Alejo Muñoz, que fue el que propuso el juego y le salió el Deportivo Pereira y al Pollo Finca le salió el Nacional. Pero bueno, ahí vamos, ahí vamos. Yo empecé bien con el Once Caldas, aunque no me gustaría que el Once Caldas quedara campeón. ¿Qué quiere que le diga?
0: De hecho, de eso me acordé yo este fin de semana. Yo me acordé yo, bueno, Diego debe estar haciéndole fuerza al Once Caldas. Y bueno, también yo dije, no, pero ahora pues que usted me mencionaba que Pollo Finca quedó con Nacional, yo creo que voy a apoyar la moción de Alejo Muñoz, que se vuelva a repetir, porque es que los que no vienen siempre les toca a los mejores equipos.
1: Increíble, sí, hombre. Pacho Pistola tocó Bucaramanga, Bucaramanga ganó distante. No, apenas empieza, apenas. No, yo no voy a hacer fuerza a los de Caldas, ni me faltaba. Yo, además, no hay que hacerle fuerza. Contra el Cúcuta, al primer minuto ya había hecho gol. A los 4 minutos lleva 2-0 y a los 13 minutos ya 3-0. Hombre, esperemos, imagínense. Y le toca al Pereira ir allá, en la antepenúltima fecha.
0: Ay, Dios.
1: No, que Dios nos coja confesados. Muy bien, en todo caso, bueno, así empezó la liga. Y bueno, eso va rapidito, esto va rapidito, mi estimado Jan. Y esta semana hay partidos de vuelta de la Copa Sudamericana y de la Copa del Play. Entonces, bueno, estas son como así las principales noticias, mi estimado Jan, de bueno, muchos temas que se dan en los mentideros deportivos.
0: Muy bien, Diego, muchísimas gracias por su tiempo y pues nos estaremos escuchando ya en un ratico, nada más para la cabalgata deportiva.
1: Sí, señor. Dice Martín Lieberman, el arquero de Boca simula dolor para justificar su paupérrima actuación. Ya le empezaron a dar. Ya
0: Hay
1: le...
0: un... Hay...
1: No, no. Y ese equipo, no, ese equipo juega muy mal. Entonces, mi estimado Jan, bueno, muchas cosas se hablan de muchos temas, pero bueno. Ahí estamos comunicándonos y mucha gente sigue en vacaciones. Por allá está en Ibiza Lionel Messi con su esposa Antonella Racuso, Llorente, no sé si fue Llorente, Fernando Torres dijo que tenía esposa e hijo y que el otro tenía novia, que ellos no eran gay. Bueno, mucho, pero uno no sabe qué es fake y qué no es fake. Lo que no es fake es que Kylian Mbappé le propuso matrimonio a su novia frente a la Torre Eiffel.
0: Ah, no me diga.
1: Sí,
0: ¿Cómo así
1: señor.
0: que tan? Porque ellos llevan poco tiempo acá hay pues como entre chismecitos de la prensa rosa llevan poco de Mbappé y Espósito, creo que es el apellido de la chica.
1: Sí, señor. Ya el hombre le pidió matrimonio. Le pidió matrimonio, pero bueno. Muy bien por Mbappé que ya se va a casa. Y bueno, ayer fue la despedida de Mainer y Torres.
0: Sí, fue una despedida por todo lo alto. Grandes jugadores, los que estaban allí en el Atanasio Girardot.
1: Me la perdí, eso fue a qué hora fue.
0: Fue en la noche, pero la verdad no recuerdo el horario, a qué hora arrancó el partido, pero estamos hablando del Nacional que fue campeón de la Libertadores contra amigos en general de Magnelli. Estuvo Giovanni Moreno, Blas Pérez. El jugador, el 10 que jugó en Santa Fe, Omar Pérez, bueno, hubo una cantidad de jugadores muy buenos.
1: Giovanni Hernández y todo.
0: Sí.
1: Giovanni Hernández, todo, todos
0: Gastón
1: ellos, todos ellos.
0: Pesutti.
1: Para los que preguntan si el Pereira puede descender este semestre, pues Pereira tiene por debajo a Llaneros, al Cali, a Valledupar, a Internacional de Bogotá, a Jaguares, a Boyacá Chico y al Cúcuta. Entonces, todos esos son muy malos, iguales que el Pereira. Entonces, iguales o peores, o no, no, pero iguales no, Pereira es más malo. Pereira con el Cúcuta son los más malos. No hay nada que hacer. También se fue el técnico Scaloni para España. Eso fue una romería en Uhuato, creo que se llama, el pueblo donde él nació. La gente iba, es una romería de gente, y pues algunos dicen que mejor que Scaloni se quede, no sé. Otra noticia de color que a usted le gusta: el árbitro que dirigió la final del Mundial entre Argentina y España anunció su retiro del fútbol.
0: Ah, no, pues ese sí lo supo hacer. Se retiró en el tope de su carrera, al estilo Kroos.
1: Sí, ya tenía 45, 46 años ya.
0: Bueno, y pues, ¿para qué más? O sea, me retiro pitando una final del mundo y haciéndolo de alguna manera muy bien.
1: Imagínese,
0: Ah,
1: ¿ah?
0: no, es. ¿Qué tal? No, él sí supo cómo hacerlo. Tengo entendido que Pirlo, a la final lo de Pirlo, se cayó en Italia. ¿Conoce algo, Diego?
1: Pues que es que él tiene como un contrato con una empresa de apuestas.
0: Ah, no me diga.
1: Entonces, que por eso. Pero pues la gente dijo que no había ningún problema, que eso se rescindía el contrato y ya, que no hay problema. Pero bueno, están entredicho. Entonces, esa era una buena opción, ¿no?
0: Pues sí, o sea, digamos que pues, hay que verlo por el lado del hecho de que es un histórico, del amor que tiene por su camiseta, pero si revisamos los resultados que ha tenido como técnico, recién hace poco con el último equipo que tuvo, vino a tener buenos resultados, pero en general los resultados de él no habían sido los mejores con la Juventus y otros equipos.
1: Es verdad. Bueno, entonces, esperar a ver qué pasa con la selección italiana. Pues esa papa caliente es brava, pero pues si van a clasificar 64, ahí sí yo creo que van a ir, ¿no?
0: No, pues sería imposible que no, ahí sí, pues ya sería el colmo, ya no hay excusa para no ir a un mundial. Aunque también hay que hablar que pues yo creo que igual, por ejemplo, acá en Sudamérica ya no se harían eliminatorias, se desdibujarían completamente. Pues iban, va todo el mundo.
1: Les toca inventar otra cosa, o les toca inventar que jueguen los de Centroamérica y los de Norteamérica, no sé qué se pondrán a inventar, pero si clasifican todos, pues ¿para qué ronda clasificatoria? Por ahora no se ha decidido nada al respecto. Ay, nos faltaba la marcha que hicieron los hinchas del Pereira ayer. Yo comparto totalmente. Parece que así debe ser. El Pereira tiene que pronunciar. Y eso no se puede quedar así, eso tiene que pasar algo. Y yo comparto totalmente, lástima, pues el trancón. Pero bueno, era un domingo. Y bueno, fueron hasta la alcaldía también a decirle al alcalde, pues, que apurara con el estadio. A mí me parece bueno ese tema.
0: Sí, igual, o sea, es más que justo porque realmente quienes estaban ahí reclamando eran los hinchas, aquellos que pagan la boleta, aquellos que trabajan y siempre sacan de su salario, de su trabajo para poder ir a apoyar al Pereira y quienes constantemente lo están alentando. Entonces, pues es muy triste ver la situación y creo que es más que justo que se manifiesten y que lo hicieron dentro de la normativa y de la manera más respetuosa.
1: Sí, exacto, y son los que viajan también, ¿no? Los que viajan en el acompañando al equipo por todo Colombia. Llevamos un año y medio sin equipo y un año sin estadio. Entonces, y es muy complicado. Lucho Díaz fue a visitar a Abelardo de las Priella.
0: ¿Ah, sí? Bueno, son noticias, digamos que por así decirlo, particulares. Lo que pasa es que en una situación tan compleja para el país en términos políticos, eso siempre va a caer mal en algunos sectores para los jugadores, ¿no?
1: Pero esperemos que cumpla el presidente con el tema del deporte, o sea, porque es que en el tema del gobierno Petro el deporte fue algo muy secundario. Entonces el presidente de la Asprilla dijo, en mi gobierno el deporte dejará de ser un tema secundario, será una prioridad porque creemos el poder transformador de nuestros deportistas y en su capacidad para unir e inspirar a todo un país. Pues yo creo que en ese tema del deporte sí por lo menos se va a mejorar, mi estimado Jan, porque es que lo de Petro con el deporte fue desastroso.
0: Sí, y además de eso hay que, pues yo a término personal, yo siempre he dicho que el fútbol, que el deporte en general es una de las grandes herramientas que tiene la sociedad para alejar a los muchachos de las drogas, para alejar a los muchachos de la delincuencia. Y pues lamentablemente con el gobierno presente pues no tuvimos como esa oportunidad de desarrollar las cosas y bueno, los resultados tampoco fueron los mejores en muchos aspectos. Entonces, esperemos que en este gobierno sí se pueda y pues también que podamos ver un mejor fútbol y deportistas que saquen cada vez más la cara por el país.
1: Sí, porque ya los mexicanos y ecuatorianos nos están superando en ciclismo. Del Toro tercero, Carapaz, la figura en los Alpes, dos etapas y ganó la montaña. Entonces hay que ponerle cuidado al tema. Bueno, mi estimado Jan, y esta mañana el gobernador del departamento, el doctor Juan Diego Patiño, reconoció la labor del Cucho Hernández. Y el Cucho Hernández habló de lo que usted acaba de comentar. Él dijo que había crecido en un barrio como Las Mercedes, en Cuba, y que él conoció la droga y que él vio a sus compañeritos y a toda la gente del barrio consumiendo droga, y que él siempre quiso ser futbolista profesional y que, gracias al apoyo de su padre, pues salió adelante, pero que pues, muchos compañeritos y amigos del barrio Las Mercedes en Cuba, pues tomaron otro camino. Esa es una voz que vamos a radiar con el gran Juan Carlos Pulgarín Grisales, el mejor periodista de la ciudad, mi estimado Jan, Juan Camilo, hablando de ese tema.
0: Bueno, Diego, entonces ahí estaremos muy pendientes de las palabras del Cucho y bueno, qué bueno que también se le haya hecho este reconocimiento, que creo que en eso ha venido mejorando un poco la alcaldía y la gobernación en cuanto al reconocimiento de los deportistas. Recordemos las chicas de la Selección Colombia que fueron reconocidas por la gobernación. Bueno, entonces creo que en eso se está avanzando y eso ya es un paso importante. Que recuerdo que es algo que usted también ha venido alentando desde acá, desde los micrófonos de la Querendona, Diego, y pues es muy positivo, me parece.
1: Sí, toda la vida, toda la vida. El tema del reconocimiento, la cultura del reconocimiento, el agradecimiento y la celebración. Lástima que no se puedan poner nombres aquí en Risaralda de algunos deportistas que nos han dado mucho, mucho brillo a nivel mundial. Pero bueno, por lo menos Sara López sí se pudo hacer, que es la mejor deportista de Risaralda en toda la historia. Y bueno, la cancha de Padre en homenaje al padre Antonio Valencia, también existe y bueno, esperemos a ver si algún día la cancha del oso se puede llamar Juan Camilo el Cucho Hernández. Ojalá se pueda. Entonces, mi estimado Jan, la seguimos a las 11 de la mañana, a las 10:30 estaremos con el doctor Carlos Antonio Vélez, a las 11 con la cabalgata y a las 12 con Hablando Sin Saber, Fútbol al Revés, en los divos del comentario. Entonces, bueno, mucho chisme con lo de Fernán Torres y con lo de Torrente.
0: Muy bien, Diego, muchísimas gracias.
1: Bueno, aquí dice que la novia de Fernán Torres, Martina Agüero, acaba de publicar un video en el que dice que Fernán Torres no le ha prestado atención desde que se hizo amigo cercano de todo. No, esto tiene que ser un fake. Pero bueno,
0: Vamos a revisar
1: qué
0: a
1: horror.
0: ver.
1: Ay, vamos.
0: Bueno, sea
1: Y
0: para todo.
1: también lo de este fin de semana es una cosa increíble. Que Juliana Guerrero era una muchacha del servicio hace 4 años y pretende que le crean que no se robó un solo peso ni pidió coimas a cambio. No, es la gente en las redes es una cosa increíble.
0: No,
1: Ese es otro temita, ¿no? El fin de semana.
0: por Dios, es un tema también que ha dado mucho de qué hablar, como una muchacha que ni siquiera alcanzó a terminar una universidad, pues te resultó siendo un personaje bastante poderoso del gobierno pidiendo coimas a diestra y siniestra, así como también su hermana.
1: Y la ex esposa de Petro salió y dio sus declaraciones. Y también la hija de Gustavo Petro, ¿no?
0: Sí, por
1: Dieron sus
0: ahí.
1: declaraciones esta mañana
0: Por ahí
1: diciendo que, señor.
0: están rompiendo ya el silencio, están muy alejadas y muy, muy calladas, pero pues por ahí han estado hablando.
1: Sí, no, pues hablaron de ese tema, ¿no? Y eso que la que no volvimos a saber de ella fue a Verónica Alcocer, ¿no? Que al principio del gobierno estuvo muy metida y ya después desapareció. Estaba en Suecia, pero me imagino que ella también tendrá mucho que decir.
0: Es probable. Lo que pasa es que ella, desde que entró en la lista OFAC, pues ha preferido alejarse un poco de la prensa, entre comillas, porque obviamente la prensa sueca también ha evidenciado cómo tiene una vida de lujos y una vida muy cercana igual al poder en Suecia.
1: Sí, parece que se codea con la realeza sueca. El que terminó el noviazgo fue Bellingham.
0: ¿Ah, sí? Ya no va más.
1: Nada más. Se llama Ashley Castro, se llama la novia. Ashley Castro también ha sido vinculada con Lewis Hamilton, Neymar, el hijo de Didi. Bueno, se corría la niña. Muy
0: Sí.
1: bien. En todo caso, así se llama la novia, o se llamaba, porque parece que rompieron. Ashley Castro, por lo menos bonita sí es. Muy bien, pues bueno, terminamos con notas de color y con chismecitos.
0: Bueno, así es, Diego, muchísimas gracias. Entonces, en un ratico más nos vemos y nos escuchamos.
1: Bueno, un abrazo.
0: Un abrazo. Ahí está Diego Salazar, el concepto claro del fútbol. Y de esta manera nos despedimos en esta mañana del Magazine de la Querendona. Con la dirección del Capitán Castañeda y la gerencia Paulo Emilio Castaño Rivera. Mi nombre es Jean Bermúdez. Queriendo Dios y Dios nos da vida y salud. Mañana nos estaremos escuchando desde las 7 de la mañana. Continúen en la programación de La Querendona 1270. Un abrazo, feliz el resto de día para todos. Chao.
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9: En la vida y en el fútbol hay gente de toda clase, gente seria, responsable, gente que no se atornilla, gente que entiende que hay momentos en los que hay que decir sí y hay momentos en los que hay que decir no. Sabe decir ambas cosas, dependiendo de lo que va pasando. Y hay de la otra. La semana pasada, Klopp se presentó, finalizando la semana, como nuevo técnico de la selección alemana. Y entre otras cosas, el fin de semana, la prensa alemana, Bild en particular, calificó de vergonzosa la actuación de la selección alemana en el Mundial. ¿Y saben qué? Fue eliminada en la misma época y en la misma instancia de la selección colombiana. Lo que para muchos en Colombia ha sido éxito cumplir, para los alemanes ha sido una vergüenza. Y justamente en esas expresiones entregadas por Klopp quedan un montón de cosas de lo que pasó y de lo que él cree que puede pasar o podría pasar. ¿Cómo va a trabajar y cuál va a ser su reacción y su decisión en caso de que crean que su trabajo no es bueno? y hay que hacer énfasis en algunas de las manifestaciones hechas por el técnico alemán, muy conocido en Colombia, por aquello de Lucho Díaz y el Liverpool. Rescato de la edición del fin de semana lo siguiente. Después de la vergonzosa Copa del Mundo, en los octavos de final contra Paraguay, el sucesor de Nagelsmann quiere recuperar al país detrás de la selección. Y sus frases son estas. La contrapresión es un tema importante, o sea que ya tiene una idea futbolística, sabe lo que quiere. Queremos que se reconozca una idea clara del fútbol. Quiere que su equipo tenga una identidad, que su equipo juegue algo, que sea identificable. Vamos a utilizar el mejor equipo que podamos y los jugadores que tenemos. Jugaremos con extremos. Los creadores de juego hoy día están en el extremo. ¿Escucharon? O sea que ya los creadores no están. Es que en Colombia el debate ha sido el mismo. Cuando se fue el Pío Valderrama, ¿quién será el 10 del equipo? Se fue fulano de tal, ¿quién será el 10 del equipo? Ahora se va el señor Rodríguez, ¿y quién será el 10 del equipo? Es que el 10 es un número. Ya no es una función. Al contrario, ese tipo de jugadores no solamente escasearon, sino que ya los equipos top no los usan. La creación está ahora por banda. ¿Qué es lo que están comprando los equipos? Extremos. Extremos que generen amplitud, profundidad y que hagan en el último tercio daño, lastimen. Les ha dicho ya, voy a armar un equipo desde las alas. Eso es lo futbolístico, porque pues son técnicos que cuando hablan, hablan de fútbol. Más adelante dijo, habrá oportunidad para todos los jugadores, que incluso ellos mismos no esperan. Lo que quiere decir que los va a tener en cuenta absolutamente a todos. Y cerró diciendo, si vas tras mi familia, me voy. Si piensan que soy una basura, esa es una traducción, hay otra. Si piensan que soy una basura, díganmelo en la cara y me iré inmediatamente, sin pedir ninguna compensación. Las reacciones negativas a la renovación del técnico de Colombia han sido impresionantemente masivas. ¿Será que el señor no se ha dado cuenta? Porque si fuera como Klopp, tendría que decir, ¿saben qué? No me quedo. Muchas gracias, Federación. Yo me voy. Este no es el ambiente. Tengo que irme. No hice las cosas correctamente. Eso es un imposible. Creo que es un imposible. Se dan cuenta que hay gente distinta. Mientras Klopp de entrada admite que si consideran que su actuación no es buena, él dice basura, claro que la traducción del término es otra. Me voy, dijo, me voy y no me indemnicen, no hay necesidad. ¿Se dan cuenta? La diferencia entre unos y otros. Porque con el masivo rechazo a la renovación, tendría que decir el técnico actual de Colombia, yo no acepto, muchas gracias. Pero no, él cree que todo el mundo lo respalda, porque se siente respaldado por unos dirigentes. Oiga, el negocio tiene que ser muy bueno y tiene que haber mucha gente en ese negocio. Hablando de ese negocio, leí por ahí que Hernández Bonet había manifestado en su programa de Blue que los empresarios y promotores exigían la presencia de James Rodríguez para los partidos contra Perú y México, amistosos. Y entonces, no tiene equipo, no está jugando. Y entonces hay que llamarlo, porque como los promotores lo exigen. Esa también es una manera de justificar una convocatoria y seguir con el club de amigos. Porque también hay una esperanza que, como este señor se queda, por ahí le dé un ataque de decencia y llame a los que tiene que llamar, a los que estén mejor. Y entonces ahí ya uno lo miraría con, ¿no? Por lo menos con un atisbo de respeto. Pero me pregunto, y cualquiera normal se preguntaría, ¿y entonces esto es qué, un negocio? Y la respuesta es, pareciera que sí. Yo creo que sí. Pero pues con esta afirmación de llegar a ser cierta y jugáramos partidos contra Perú y México, quiere decir que evidentemente está primero el negocio que el deporte, que el juego, que el fútbol, que la selección. Claro, los que ponen las condiciones entonces son los señores empresarios y promotores de los espectáculos. ¿Qué haría yo? ¿Qué haría yo? Si fuera presidente de la federación, le diría a esos promotores, no. Yo le puedo garantizar un equipo con algunos de los jugadores que estuvieron en el Mundial, los que estén en mejor condición. Pero también tengo que aprovechar esta oportunidad para llevar jugadores nuevos. Tengo que ir preparando un equipo para Copa América. Y el técnico lo sabe. Entonces, si usted me acepta esas condiciones, hacemos el negocio. Y si no, tranquilo, cambio a Perú por Nicaragua. O cambio a México por, qué sé yo, cualquiera. Porque al fin y al cabo jugamos contra los mismos. Y ganamos los amistosos. Y somos campeones del mundo de amistosos. Y todo el mundo feliz, comiendo perdices. Eso haría yo. Pero por supuesto que no lo van a hacer en la federación. Los promotores, si llegara a ser cierto, buscan su negocio. Porque siempre se apela a los que funcionen en el mercado. Los que operen en el mercado. Y hay unos que operan en el mercado más que otros. Así jueguen menos. Si vamos a seguir así, estaremos condenados a lo mismo. Mediocridad, fracaso. Fracaso. Sí, porque ha sido un fracaso. Algunos usan disque la métrica y no tienen ni idea qué es eso. Usan el dato y no tienen ni idea qué es eso. Las métricas son las medidas y la data es el resumen de esas medidas. Pero todo tiene un contexto. Una cifra, un número de esos tiene una explicación. Pero entonces vamos a suponer que evidentemente sabe mucho de data y decir que Colombia fue la mejor selección en remates promedio del Mundial y encuentran que no le hace ningún gol ni a Suiza ni a Portugal, que son los rivales medianamente importantes que se encuentran en el camino, y solamente le marca a equipos del quinto mundo futbolístico. Quiere decir que se fracasó en el intento, porque remates promedio, y no están hablando de remates al arco, están hablando de remates generales. Y los remates generales pueden ser el banderín del tiro de esquina. No, la única métrica, si se quieren meter con métrica, si se quieren meter con data, si se quieren meter con estadística, si se quieren meter con números, primero hay que saber interpretarlos. Saber qué son. Yo les recomiendo un cursito que hice bastante fuerte, duro. Analítica de datos en la Johan Cruyff. Academia que además ha graduado a mucha gente importante del fútbol. Y se puede hacer online. Ahora, si la quiere hacer personal, va a Barcelona o a Lima. Porque en Lima hay una extensión. Y hay que tener cuidado, porque cuando se usan mal, por ahí se devuelven como un boomerang. y resulta que no es lo que creen, sino que al contrario se convierte en un número negativo o en el indicativo de un comportamiento negativo, porque la data es un indicativo. Esta semana les voy a hablar de la influencia de la inteligencia artificial, que es uno de los resultados de este mundial, la influencia de la inteligencia artificial en todo. Como hemos tenido resúmenes de cada partido de 56 páginas, en donde viene absolutamente todo. Que seguramente es un bodrio para quien no lo entiende. Pero no es un bodrio. Es un montón de información que uno recibe y acomoda a la visual. Siempre les he dicho que la data va por aquí y la percepción va por aquí. Y entonces uno, a través de la data, puede afincar, puede ratificar lo que vio o enriquecer lo que vio. No se puede dejar la data como único camino, ni tampoco la percepción hoy por hoy. La inteligencia artificial hoy en el fútbol, hoy, y el mundial lo mostró, tiene un montón de información, herramientas que nos permiten acelerar tiempos. Antiguamente los gomosos agarrábamos un partido de esos y lo editábamos. Yo tenía un aparato hace mucho tiempo que editaba, le ibas marcando del minuto 8 al minuto 17, del 19 al 21, y él iba haciendo los cortes respectivos, si no se hacían manualmente. Y si uno quería extractar jugadas, movimientos, parados defensivos, maniobras ofensivas, tenía que ir sacando pedazos, y eso demandaba muchísimo tiempo. Hoy la inteligencia artificial te da el dato. Entonces uno agarra ese dato, por ejemplo, eso de las llegadas al último tercio sobre los 5 carriles que se veían por la televisión, y uno le da la interpretación correcta a eso. Pero eso no es solamente un número, eso hay que saber qué quiere decir el número, ¿me entiende? Ahora, en un caso como este, el mal uso de la data indica única y exclusivamente pataleo de ahogado, porque la mejor data es, nos eliminaron en octavos. Pudimos haber hecho hijo de mil tiros a la puerta, pero ¿y si no hicimos goles, eso para qué sirve? Y si no hicimos goles, pues no ganamos. Y si no ganamos, nos eliminan. Y cuando uno no cumple con el objetivo, fracasa. Porque si uno va al Mundial anunciando a boca llena que va a jugar 8 partidos y juega 5, fracasó. ¿Ya? Ahora hay un escenario muy bonito, el de la Copa América. Y les voy a contar qué puede ser la Copa América. Es un escenario maravilloso para nosotros. Bueno, hablemos de cosas más interesantes. Juanfer se fue de River, ojalá escoja bien su futuro. Ya le queda poco, Juanfer, y usted lo sabe. Tiene que ir a un sitio en el que pueda acomodarse y entender que hay unos niveles que uno podría, o no podría, no, querría ocupar. No, jugar uno en, qué sé yo, hoy por hoy, en el PSG. Pero a veces no da la carne. Usted es muy bueno, excelente, pero usted se formó en un fútbol que ya no se juega, fútbol lento, ¿ya? Usted hizo cosas muy buenas en el Mundial, muy, muy buenas, excelente. Entraba en un momento en que el adversario estaba completamente agotado y usted lo aprovechó. Y en muy pocos minutos hizo más que aquellos que jugaron muchos más minutos. Entiendo. Porque muchos dicen, ah, no, es que este es un pesetero que se mantiene para arriba y para abajo de un equipo al otro. Sí, pero hay lugares en los que no ha sido bien tratado. En esta última etapa de River no lo trataron bien y en la selección tampoco lo han tratado bien. Siempre lo han ninguneado. Como decía Olé el viernes pasado, boludean con usted. Y entiendo que un profesional pues no va a aceptar una cosa de esas. ¿Por qué lo va a aceptar? Nadie, ni siquiera aquel que no es tan profesional. El manoseo y el maltrato, por nada y por nadie. Entonces, lo que hay que hacer a esta altura, pensaría yo, creería yo, con todo respeto, es que usted se acomode. Mire qué hay, seguramente algo le saldrá, pero entienda que el fútbol ahora que se juega es otro. Y que dependiendo de la exigencia de la liga a la que vaya o del equipo que lo contrate, a usted le va a tocar hacer cosas que usted de pronto no hace o le cuesta hacer. Por eso es muy importante escoger el escenario. Pero lo de River ya era inmanejable. Inmanejable. Mucha suerte, que le vaya muy bien. Vi con mucho agrado a Freddy Guarín y a Jackson Martínez. Lo llevaron a Portugal. Jugaron con las leyendas del Porto. Y se mandó dos goles Jackson, que yo diría, venga, hermano. ¿Ah? Jackson, ese fue otro maltratado en la selección en la era Pekerman. Es que la colección es grande, la lista es grande. Ellos no hablan. El único que se atrevió fue Hugo Rodallega y lo dejaron por fuera. Pero Jackson, qué maravilla, qué goles hizo Jackson. ¿Ah? El primero una media vuelta y el otro un tirazo desde un rincón. Era una cancha pequeña, pero estaban las figuras del Benfica y las figuras del Porto. Y me alegró mucho ver a Freddy Guarín, además con una cara fresca después de las situaciones que se le han presentado. Ojalá el futuro sea muy bueno para ellos en su vida personal. Bueno, Viveros volvió a figurar, volvió a marcar goles. Kevin es goleador en el fútbol brasileño. Los goles que nos faltaron en la selección están allá. Nunca se le tuvo en cuenta. 5 tiros totales. 1 gol. 2 tiros a la puerta. Sus números. Y ahí están. 34, 59 goles a los 60, 70 y 88. Después, contribuciones defensivas. 5. 5. 2 despejes y 3 recuperaciones. 1 asistencia. Una gran ocasión creada, un pase clave. O sea que no solamente definiendo, sino también originando juego ofensivo. Muy bien, Kevin. Extraordinario. Ojalá lo tengan en cuenta. El otro, el Tinito Gómez. El Tinito, maravilloso. El Tinito, asistencias, no tuvo. Pases claves, 3. 3 pases claves. Goles, 1. Tiros, 7. 7 tiros totales, 1 a puerta. Contribuciones defensivas, y aquí viene lo más importante. Él, con él, uno garantiza el ensanche, es un jugador bien pegado a la raya, ¿no? De regate, de pique, de explosión. 5 contribuciones defensivas, 2 entradas, 1 interceptación, 1 despeje, 1 tiro bloqueado y 9 recuperaciones. 9 recuperaciones, ni Casemiro. Ni Casemiro. Maravilloso lo del Tinito. Maravilloso. El otro es Valois. El fin de semana hizo gol para Lanús. Y no es la primera vez que hace un gol importante. Ese muchacho tiene apenas 21 años. Lo voy a meter en la lista. Porque yo puedo hacer listas las que quiera. Y usted también. Nadie se lo puede prohibir. Ni a mí tampoco. Lo voy a meter en la lista. Este jugador estuvo en Pasto. Ahora juega en Lanús. Le ganaron a San Lorenzo el fin de semana. El gol lo marcó él. 7.5 de calificación le dio Le. Y hay que tenerlo en cuenta. Ese es otro jugador joven al que hay que seguir. Juega en el fútbol argentino. Hay que seguirlo. Y lo de John Jader, que ha sido notable. Le dieron 45 minutos en un amistoso frente a Belenenses. Apareció, marcó Pepa, marcó el cuarto y asistió el quinto. Durán, cuando está en plan jugador de fútbol, es maravilloso. Maravilloso. John Jader. Otro que como Viveros tendrían que hacer parte del conglomerado de selección nacional si le vamos a dar la oportunidad a los que verdaderamente la merecen. Y claro, le tiraron todo el fin de semana titulares, tapas y demás. Lo último, salió hoy es Durán acelera para anticipar su estreno. Ellos jugaron frente al San Galén y perdieron. Recuerden que Benfica está en la etapa previa de Champions. Perdieron. El partido de vuelta es esta semana. Creo que el viernes. Jueves, viernes, por ahí. No lo tengo claro. Van a acelerar para que estrene su fútbol y sus goles en ese partido. Ojalá. Ya está entrenando a todo vapor. Y el técnico Marco Silva, hoy lo dice, ustedes lo pueden ver ahí, la prensa de Portugal, dice a bola que van a adelantar, porque lo necesitan. Van a adelantar su ingreso al campo, su estreno en el Estadio da Luz. Kevin Mier y Dita, Kevin Mier otro ignorado, Dita que lo llevaron de paseo al Mundial, no lo usaron ni un solo minuto. Campeones, ya, en México. El trofeo campeón de campeones, Cruz Azul, le ganó el fin de semana a Toluca 3-1 en condición de visitante. Ahí está, Mier, estadita, levantando el trofeo campeones otra vez en el fútbol mexicano. Maravilloso, maravilloso. Bueno, entramos aquí en la parte compleja ya del fútbol colombiano, con el comienzo de la liga y todo. Ah, no, pero primero, como voy a hablar de algo complejo que es el arbitraje. Meléndez es que se llama el árbitro de ayer, de América, ¿sí? Bueno, en fin. Pesadilla arbitral, titularon los argentinos. Juega Boca, que entre otras cosas perdió ayer con Riestra 3-0. A Montero le hicieron 4 tiros al arco, 4, y le hicieron 3 goles. Y entró el convicto y no hizo nada. Pero pues Montero, que es el que realmente a mí me interesa, que es jugador de selección, Montero no pudo. Partido malísimo para Boca. Y ahora viene a jugar el partido frente a O'Higgins de Rancagua. Ustedes saben que O'Higgins es duro porque jugó contra nuestros equipos y lo demostró. Y le nombran a Roldán. Y resulta que para ellos Roldán es mala palabra. Sin embargo, estaba leyendo que le ha dirigido 19 veces. Esta es la vigésima vez que le dirige a Boca. 8 triunfos, 4 empates y 7 derrotas. Entonces no le ha ido tan mal. Pero ellos dicen que de los últimos 4 grandes fracasos internacionales de Boca, de los últimos 4, Roldán hizo parte. Roldán estuvo en 3. En el 2023 frente a Fluminense, que fue cuando echó a Fabra, ¿se acuerdan? Meses después dirigió la revancha de octavos de final de la Sudamericana 2024 contra Cruzeiro en Belo Horizonte. Esa vez echó Advíncula. Y lo echó bien, porque me acuerdo perfectamente de la jugada. Y después estuvo en la derrota 1-0 ante Universidad Católica, que significó la eliminación en el 2025. O sea, 23, 24, 25, estaba en las eliminaciones, de Boca. Entonces, mencionan a Roldán y se le paran los pelos a esos argentinos. Pero Roldán es lo mejor que tenemos. Es que uno, vea, este fin de semana hubo problemas con el Medellín, hubo problemas con el América, de todo. ¡Qué árbitros malos! Y son los mismos, seguimos con los mismos, porque se fue Imer Machado, pero el que quedó, alguien me dijo, como en cuerpo ajeno. Claro, las nominaciones seguramente mientras aprende, Santiago es que se llama, mientras aprende el nuevo jefe, pues seguramente le están dando cartilla, le están enseñando. ¿Y quién le puede enseñar? El señor Imer Machado, don Imer, que ya se fue y no nos han dicho por qué se fue. Árbitros muy malos, qué flojos son, qué flojos son. Bueno, a propósito, qué bonita está la cancha del Campino, la. Sí, acá, señor Cadonor, está muy linda. Aprovecharon el fin de año para arreglarla. Excelente, maravilloso. América, ayer en Bogotá, tuvo pasajes estilo España. Pi, pi, pi, pi, pi, pi, pi. Ganó apuradamente. Y digo que ganó apuradamente porque por ratos parecía solvente, sólido, llegando, marca 2 goles. La pena máxima, evidentemente, fue después la mano que no aprovecha Inter. Gran actuación del arquero americano en esa y después en la que sacó ahí arriba a mano cambiada. Creo que fue a mano cambiada, sí. Allá, al rincón derecho. Maravilloso. Pero fíjense, América lo tenía todo, manejaba el 2-0. Pero hace lo mismo de todos los equipos, no pierde control. Y el rival, que es un rival penetrante, no muy asociativo, tuvo como, malogró la pena máxima y después el arquero le paró una, creo que tuvieron otra. Y una en el primer tiempo. Pero América por rato se vio muy, muy vanado jugando bien. Pero es que el problema del América y del técnico que tiene no es que el equipo juegue bien. En la temporada pasada jugó bien. Pero es el remate en las instancias definitivas en donde David González no opera. Espero que opere. Lo de Millonarios es perpéntico. Primer tiempo, 2 tiritos. 2 tiritos. Fiermarín le paró uno abajo, creo que fue a Leo Castro, y después otro contra el palo al mismo Leo Castro. Arriba solamente tienen para hacer daño a Contreras y a Leo Castro. El contrario no llegó nunca. Por ahí tiraron un centro y Batalla se tiró y no pudo hacer contacto con la pelota y no pasó nada. Y llegó el gol, que el gol sí es un adefesio defensivo. Vega, ¿qué haces, Vega, tú siguiendo al otro? Acabas de llegar, estás fresco. Mete la gambita, hermano. Y bueno, y entre Arias y Valencia cualquier cosa pasa. Valencia es muy bueno ofensivamente. El único ataque hilvanado de Millonarios lo generó Valencia y no lo remató Contreras. Pero defensivamente y utilizando una defensa de 4, porque ya parece que el técnico se convenció que no tiene los carriles y que tampoco tiene los suficientes hombres adiestrados para una defensa de 3. El mejor siempre ha sido Mosquera. Y entonces, en el Inter, cuando Zambuesa juega y no lo alcanza Vega, entre Valencia y el central Arias pasa Batalla como un fantasma y resuelve frente al arquero. Un equipo que no atacó nunca, que no llegó nunca, que vino a llegar después del gol. Y Millonarios, pues sí, llegaba, pero aisladamente, sin tener autoridad en el partido. Mala vaina. Y el otro que perdió fue Santa Fe, pero lo de Santa Fe es comprensible porque rotó la nómina. Y definitivamente ese equipo que arrancó jugando contra Águilas, primero arrancó dormido, hasta el gol invalidado, le pudieron haber hecho 2, si no es por Mosquera Marmolejo. Y ya después vino una reacción, pero el equipo se notaba que le faltaban los titulares. Y es muy grave cuando a un equipo se le nota que faltan los titulares. Bueno, vamos a tener tiempo para seguir hablando de este tema. Esta semana tendremos Copa, ya con Santa Fe y Medellín en camino. Despierta Win, a continuación. Muchachos, buen día. Hasta luego.

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0: 11:05, hola, ¿qué tal? ¿Cómo les va? Muy buen mediodía para todos en esta parte del mundo y lo que corresponda en otras latitudes. Es un verdadero gusto saludarles, un placer que compartan su tiempo con nosotros y nos acompañen hoy, lunes 27 de julio del año 2026. La selección de Risaralda masculina sub-15 de baloncesto continúa preparándose en la parte física y de juego para asumir su próximo reto, el Campeonato Nacional Federado en Cali, el cual se realizará en septiembre. La selección de Risaralda sub-15 de fútbol está en Bogotá y perdió hoy contra Antioquia. Reconocimiento a la excelencia, la periodista pereirana Catalina Gómez Ángel, corresponsal de guerra en Irán y Ucrania, recibió el premio a la excelencia por parte de la Fundación Gabo por su valentía, independencia y rigor narrativo al cubrir algunos de los conflictos más complejos del mundo contemporáneo desde una mirada latinoamericana, con las víctimas como centro de la historia. Uy, ¡qué orgullo! La colega y coterránea Catalina Gómez Ángel. Se están quejando los usuarios por la nueva tarjeta del Megabús. Ciudadanos de diferentes sectores de Pereira están inconformes con la nueva tarjeta de Megabús. Afirman que el sistema de los buses alimentadores no las lee, por lo cual deben subirse por la parte trasera y validar el pago en los intercambiadores. Yo me subí a una buseta el sábado por la parte delantera, pero uno se puede bajar por la delantera o por la trasera. Aprendí algo nuevo el pasado sábado. Voy a las 8 de la mañana. Luego de su caída ante Llaneros por 1-0 en el inicio del segundo semestre, la Liga Colombiana Deportivo Pereira rompe un nuevo antirrécord de los tantos acumulados en la administración de Álvaro López Bedoya al ajustar en esta ocasión un total de 26 partidos sin conocer la victoria en condición de visitante. Seguimos haciendo historia, pero al revés, al revés. El viejo Willy, la operación de audio, asistencia técnica y producción periodística, don Jan Bermúdez, que lo veo y me da calor, pero bueno, menos mal que aquí hay aire acondicionado. Una chaqueta como el doctor Guevara, hasta el cuello, con manga larga. Yo veo que está haciendo un calor. 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La suegra, el viernes trasnochamos. 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Pronóstico de lluvia como a las 16 horas. 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Ciudad que lo vio nacer y lo vio morir. Muy bien, el pobre Montero. Le fue muy bien en el estreno, ¿no? En el debut. Y en este fin de semana le hicieron 4 tiros y se comió 3 goles. Montero y una noche para el olvido con Boca. Bueno. Viveros y Gómez, líderes en las estadísticas del Brasileirao. Andrés Gómez, que fue a pasear al Mundial. Futuro de Davinson y Lucumí, un enredo entre Italia y Turquía. Once Caldas cierra la primera fecha con goleada a Cúcuta Deportivo, 5-1. Dairo Moreno definió espectacular. Mbappé, que le pidió la mano a su novia ahí en plena Torre Eiffel, escribió una carta. Duele, no os voy a mentir, ha dicho Mbappé. Estaba todo listo para que Del Piero fuera el técnico. Pirlo de la selección italiana, pero no pudo ser, parece. Bueno, se viene el Benfica post Mourinho, con Johader Durán haciendo gol y pase gol. Don Jan Bermúdez, ¿cómo ha estado? ¿Cómo le ha ido? Ahorita el técnico del Vasco da Gama, se derraman elogios por Andrés Gómez. Es un extremo versátil, dijo el técnico de el Vasco da Gama. Bueno, mi estimado Jan, ¿cómo ha estado? ¿Cómo le ha ido? ¿Qué tal el fin de semana? Hoy lunes. Si a varios lunes no estábamos por acá, porque eran días de fiesta. Se viene otro día de fiesta, pero un viernes, el 7 de agosto, después del famosísimo 4 de agosto, donde este servidor cumple años, y gente famosa como Barack Obama. Muy bien, mi estimado Jan Bermúdez, ¿cómo ha estado? ¿Cómo le ha ido? ¿Tiene frío?
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2: Diego, ¿qué tal? Le saludo para usted, también para el viejo Willy. Los buenos días para todos nuestros oyentes que están conectados a través de nuestras diferentes plataformas digitales y nos escuchan desde diferentes partes del mundo y de nuestro país. No, es la costumbre, ya una costumbre. Yo siempre llego en la mañana, ahora prendo el aire acondicionado y bien, y ya ahí me relajo. Ya como que si estoy con chaqueta, sin chaqueta, ya es como que la costumbre. Entonces, pues, por la comodidad. Ya uno se siente como en casa acá.
0: Qué bueno. Es un lugar espectacular. Que la pecera, el acuario, con muy buen clima todo el año. ¿Cómo le fue en el inicio? Por aquí tengo... Usted tocó el Junior de Barranquilla, ¿no?
2: Sí, señor, me tocó el Yu, que perdió 2-0, 2-0 creo, contra 2-1, el 2-1 contra el Tolima.
0: Sí.
2: Y bueno, pues medio caía la imagen del Junior, pero bueno, esto apenas está empezando y uno sabe que...
0: Bueno, empezó con todo el Junior, el partido lo empezó con todo. Empezó dominando y llegando y todo. Yo vi el inicio del partido. Ya después perdió 2-1, estuvo Juancho Ríos como titular en el equipo del Junior. Y estuvo Mosquera Castro como titular en el Deportes Tolima. A ver, a Jerónimo le tocó el Tolima. Empezó bien.
2: Bien.
0: A Willy le tocó el Cali, empezó bien.
2: Sí.
0: A Jan le tocó el Junior, empezó mal.
2: Ajá.
0: A Diego le tocó el Once Caldas, empezó muy bien.
2: Sí, muy bien.
0: Goleada 5-1. ¿Quién se irá a aguantar al señor de Marras de Manizales hoy? Con la definición de Dairo Moreno. Eso que empezó en el banco. Al doctor Cifuente le tocó el Medellín, empezó bien. Ganó.
2: Sí.
0: A Pulg le tocó el Pasto, empezó mal. Perdió. A Alejo le tocó el Pereira, bueno. A Chachán le tocó Millonarios, empezó mal. A Pacho le tocó Bucaramanga, empezó bien. A Álvaro Incapié le tocó el América, empezó bien. A Pollo Finca le tocó Nacional, no ha empezado. Y al doctor Guevara le tocó Santa Fe, empezó mal con los suplentes. El equipo de el Santa Fe. Bueno, así empezamos. Hay voces de que no, que cambiemos el sorteo, que volvamos a hacer. No, eso no se puede. Ya el sorteo ya se hizo. Y así se fue.
2: No, yo apoyo la moción. Deberíamos volver a hacerlo porque es que siempre los que no vienen les va muy bien y así no debe ser tampoco.
0: Pero usted no se puede quejar porque los candidatos son Junior y Nacional. Los candidatos.
2: Por eso, ¿y a quién le tocó Nacional? A uno que nunca viene.
0: Apoyo Finca.
2: Ah, bueno.
0: No, pero vino el otro día y trajo empanadas. Trajo empanadas. Hay que abonarle. Lo que pasa es que como usted nunca está en los partidos. Entonces, ¿qué hacemos? A propósito, Repeto dijo, perdimos bien. Es un golpe que nos hace ver la realidad. Contra Águilas. Águilas tuvo al Pereirano Soto en el arco. Pereirano Soto estuvo en el arco. Muy bien. Vamos a empezar entonces, como siempre, con un día como hoy, mi estimado Jan Bermúdez, que pasó un 27 de julio. Ayer estaba de cumpleaños la Barbie Cárdenas. Hola, estaba muy triste porque nosotros con 5 oyentes y 2 oyentes murieron el fin de semana. A uno lo mataron el viernes, ¿no?
2: Correcto, sí, señor.
0: Dice don Edison, el papá de del Diablillo, que vino y estuvo con nosotros y ganó 100 mil pesos. que a quién se le ocurrió meter al Pereira en la polla. Pues al doctor Guevara se le ocurrió, mi estimado don Edison. Y Alejo, que él mismo inventó lo de la polla, pues le tocó. Alejo, y pues Alejo está pidiendo. Pues a Alejo le vamos a dar el Pereira y el resto de equipos para compensarlo. ¿Qué le parece? Buena idea.
2: Me parece buena idea, está bien.
0: Todos los que quedaron sobrando, todos los que no están acá, el Pereira y el resto. Buena idea. Que decirle, me imagino que habrá voces en contrario, me imagino el doctor Cifuentes que sacará el código y dirá que eso no se puede, que eso es porque... Yo me lo imagino diciendo que es derecho a la igualdad y okay. Estas cosas. Pero
2: sí, que es una contravención.
0: A mí me parece justo que Alejo le toque el Pereira y el resto de los equipos que no están, ¿verdad? Que no están en contienda. Porque aquí están 12 equipos.
2: Sí, lo que pasa es que sí, ahí sí hay que ser claro, es que sí, es un poquito desigual. Entonces, pues,
0: es un poquito desigual, pero le tocó el Pereira.
2: Lo que pasa es
0: hay que compensarlo de alguna manera.
2: Lo que pasa
0: como
2: es que,
0: al que bueno, le haya tocado a Colombia en el Mundial.
2: Lo que pasa, ahí es donde yo voy. Como por ejemplo cuando sucedió aquello en el Mundial, cuando al paraguayo lo expulsan porque se tapó la boca. O sea, usted ya sabe de entrada cuál es la situación, cuál es la regla. Si la incumple, lo siento. En este caso es lo mismo. Usted ya sabe cuáles son las reglas. Alejo entró en el juego y pues lo siento y le tocó el Pereira.
0: Sí, pero bueno, vamos a hacer una sección. Vamos a ver una sección con el gran Alejo Muñoz, que se lo merece. Muy bien. Entonces, un sobrino de Chepe Bustos, un tío de Chepe Bustos, taxista toda la vida, durante 30 años ahí en el aeropuerto, que falleció este fin de semana, que fue el que le introdujo el amor por el Deportivo Pereira, el amor por la prensa deportiva y todo. Y estaba muy triste Chepe Bustos, que me puso un audio esta mañana diciendo que falleció su tío, el tío que le enseñó a amar al Deportivo Pereira.
2: Dentro de todo le dejó un gran...
0: gran legado.
2: Un gran legado, sí señor.
0: De sufrimiento, pero un gran legado. Como mi papá, que me dejó también el amor por la ciudad y por el Deportivo Pereira. Y pues, así moriremos, como el señor que asesinaron el viernes, que era un hincha furibundo del Pereira, se hacía en la tribuna oriental y le guardaba puesto a Aldo y a Andrés. Imagínense, Aldo está muy, muy triste, muy triste, ¿sí? Don Arnovio, el presidente de la Junta, viajaba con el Pereira por todo lado. O sea, imagínense, tenemos el barrio sea, ¿sí? 5 oyentes que teníamos y nos murieron 2 este fin de semana. Así quedamos en rines, pues, en rines. Pero bueno, vendrán otros y pasen la tumba para ellos. Un saludo para la familia y a un Chepe Bustos. Un saludo muy cordial por la muerte de su tío. El santoral para hoy, el santoral católico honra hoy, 27 de julio, a San Pantaleón de Nicomedia. Este es... es famoso, no sé por qué, pero es famoso. San Pantaleón de Nicomedia. Hijo Willy, San Pantaleón de Nicomedia. Se celebra el Día Mundial del Cáncer de Cabeza y Cuello y el Día Mundial del Perro Callejero. Un día como hoy, de 1890, luego de concluir su obra Cuervos sobre el Trigal, Vincent Van Gogh se pega un tiro y muere 2 días después. En 1890, otro que se suicidó. 1958, se crea en Estados Unidos la NASA. 1965, nace el arquero de fútbol paraguayo José Luis Félix Chilaver.
2: Sí, señor.
0: Hoy todo un personaje, considerado uno de los mejores de la historia del fútbol suramericano. En 1984, Independiente alza por 6ª vez la Copa Libertadores de América al empatar 0-0 en su estadio contra el Gremio brasileño. Época gloriosa del Independiente cuando estaba Ricardo Bochini. En 1993 el cubano Javier Sotomayor bate el récord del mundo de salto de altura al flanquear el listón situado a 2,45 metros en Salamanca, España. Récord todavía no superado, 2,45. Y en 1996 explota una bomba en los Juegos Olímpicos de Atlanta y mueren 2 personas. Otras 111 resultan gravemente heridas. Un saludo para don Luis Carlos Giraldo, que ya volvió a Noruega. El sábado se fue. Pereira Bogotá, Bogotá, Panamá, Panamá, Ámsterdam, Ámsterdam, Oslo. Casi 24 horas de vuelo. Imagínese, y los aeropuertos de Panamá y Ámsterdam son unos aeropuertos muy importantes en el mundo. El de Panamá y el de Ámsterdam.
2: Sí.
0: Todo el mundo llega por ahí, por Ámsterdam, no sé por qué.

0: Es muy difícil el tema.
1: No, hay personas tan altas que parece que andaran en zancudo toda hora.
0: Sí, pero eso sí, ni lo he intentado y yo creo que ya no lo intenté.
1: No, yo lo intenté de joven, pero no, me quedé mejor como recreador y como mimo. Bueno, el cuento también que en 1931 se firmó el convenio de Ginebra, que legisla el trato humanitario que deben recibir los prisioneros de guerra. Así como en 1940, Bugs Bunny hizo su debut oficial en la película Wild Hearts. En Estados Unidos, la Cámara de Representantes inició el proceso contra el presidente Richard Nixon por su implicación en el escándalo Watergate. Eso sucedió en 1974. En el 79, el equipo de fútbol paraguayo Olimpia ganó por primera vez la Copa Libertadores de América.
0: Ah, el Olimpia, el decano.
1: Sí, señor, constituyéndose en un hito histórico para el deporte de ese país, en el 79.
0: Sí, señor.
1: En el 2016, en Colombia, el equipo colombiano Atlético Nacional ganó su segunda Copa Libertadores de América.
0: ¡Qué datazo!
1: Sí, señor, tras
0: vencer. Con Reinaldo Rueda.
1: Correcto. Ah, bueno, de hecho, ayer justamente se jugó el partido de despedida de Magnelli, donde estuvo gran parte de esa nómina.
0: Que chiflaron a Arzuaga.
1: No, ¿verdad?
0: Sí, por ahí leí que chiflaron a Martín Arzuaga, porque recuerda que Martín Arzuaga fue contra Junior y les quitó un título.
1: Sí, claro, 2004.
0: Y entonces se fue, entonces lo chiflaron a Arzuaga. Pero él debió haber entendido, estaba como muy, muy sentido, ¿no? No esperaba que lo chiflaran. Al Torito de Becerril. Sí. Y aquí lo deberíamos chiflar, por ejemplo, porque nosotros en el 2003 jugamos el cuadrangular con ellos.
1: Sí.
0: Nos hizo gol aquí, nos hizo gol allá. Y ya, nos eliminó.
1: Y ya.
0: Sí, porque siempre nos toca contra Junior. Cuando clasificamos de vez en cuando, siempre nos toca contra Junior.
1: Siempre.
0: La mayoría de veces. Ese cuadrangular fue Millonarios. Un equipo de Villavicencio, que ese sí era hijo nuestro. Ese sí era hijo nuestro. Que se llamaba Llanero Fútbol Club.
1: Llanero, sí, señor.
0: Ese sí era nuestro.
1: Llaneros no, Llanero el de ahora.
0: Centauros. Ese equipo sí era hijo nuestro. Este Llaneros es papá nuestro. Y entonces le ganamos allá y acá. Y jugamos contra Millonarios y le ganamos aquí, con tiro libre de Nelson el Rolo Flores. Pero Junior nos ganó allá, nos ganó acá. Y la final la jugaron Junior y Once Caldas. Y después del 2004, el Once Caldas fue campeón de la Copa Libertadores de América.
1: O sea que igual dentro de todo, ese cuadrangular para el Pereira no fue tan malo.
0: Bueno, fue bueno, estuvimos de segundos.
1: El resultado sí, con Junior primer, acá fue el
0: primero Junior, segundo Pereira. Tercero Millonarios y cuarto Llaneros. Y Martín Arzuaga estaba en su prime. No hizo gol allá, no hizo gol acá. El Torito de Cerril, me parece que jugaba bien. No me gusta es como comenta.
1: Bueno, eso es cierto.
0: Me gustaba más como comentaba Valenciano.
1: Usted me corrige, Diego. Cuando Pereira quedó campeón de la liga, ¿también en ese cuadrangular le tocó Junior?
0: Cuando el Pereira quedó campeón, claro. Y gracias a nosotros ganamos allá 2-0.
1: Yeah.
0: Y aquí le ganamos 4-3. Y entonces, pues, y Santa Fecito nos hizo el favor en Bogotá. Y pum, para la final.
1: En este caso sí fue Santa Fecito lindo.
0: Siempre ha sido Santa Fecito, sí. No, porque que ha habido muy buena comunión entre las dos barras. Y bueno, esta vez sí, nosotros, Santa Fe se atravesó.
1: Ah, bueno, de hecho hay que hablar que hay que recordar que entre las barras de Santa Fe y de Pereira hay una estrechez
0: excelente de amistad,
1: una hermandad muy cercana.
0: Excelente, sí señor. Entonces, bueno, estimado Jan, completemos ahí para venir a escuchar a Arturo Reyes y a Jimmy Gómez. Si no es por Jimmy Gómez, nos comemos 5.
1: Bueno, eso es cierto.
0: Y Arturito Reyes, pues, tiene un poco de tiempo para trabajar y ese equipo no se le ve nada.
1: Bueno, le cuento que en 1927 nace doña Gloria Valencia de Castaño.
0: ¡Opa! Toda una matrona, toda una figura de la televisión y la radio colombiana.
1: Totalmente, son palabras mayores.
0: ¡Con naturalia!
1: Sí, sí señor.
0: Bueno, y tantos más.
1: Y en el 2000 nace Petros Tsitsipas, el tenista griego.
0: ¡Ah, Tsitsipas!
1: Sí, señor.
0: El viejo sí no ha llegado a ninguna final de Grand Slam. Iba bien, venía como de la nueva generación, pero se cayó el viejo.
1: Es como la Holanda del tenis. O sea, es un muchacho que uno ve que siempre está en rondas importantes, pero le queda faltando siempre como esos 5 centavitos para el peso.
0: Sí, pero no sé si alcanzó el viejo a ser finalista de algún

0: Breslan. Estefanos, el griego. Estefanos Tsitsipas. Yo era hincha de él. Hoy, mañana juega.
1: ¿Ah, sí?
0: Mañana juega en el torneo de Washington. Bueno. Estefanos Tsitsipas. 27 años. Pero yo lo tengo como 12 de agosto del 98.
1: Ah, pero de pronto. Pero
0: o será otro.
1: Debe ser otro, porque acá dice Petros.
0: Ah, Petros.
1: Ajá.
0: Ah, bueno, eso será otro. Porque yo tenía a Estefan. Al que conozco es a Estefano.
1: No,
0: ¿será
1: no,
0: familiar o qué? Ah. Al que yo conozco es a este Estefanos, no, que alcanzó la posición número 3 del ranking ATP.
1: Entonces puede ser.
0: En agosto de 2021. El cumpleaños del 12 de agosto. Pero entonces será familiar.
1: Puede ser.
0: Y este Tsitsipas jugó la final de Australia en 2023. Y la final de Roland Garros en 2021. Sí, no, este Tsitsipas.
1: No, pueden ser entonces hermanos, porque si acá dice Petros Tsitsipas, griego.
0: Ya, debe ser, porque este es Estefanos, el que yo conozco. Muy bien. Bueno, hagamos la pausita, mi estimado viejo Willy. Viejo Willy me habló tanto y tanto y tanto las montadas en buseta. Se me quedó tanto, metido tanto eso que el sábado en la mañana le puso la mano a la buseta y me fue muy bien, muy bien. Me fue muy bien.
1: Cuando le preguntaron qué estaba haciendo usted y parado, ¿qué preguntó? ¿Qué dijo usted?
0: No, nada.
1: Esperando el bus.
0: Estaba esperando un taxi y nunca pasó. Estaba esperando un taxi y nunca pasó y no tengo el servicio de Uber porque soy un uga uga. Entonces, pues, venía a Buseta y ahí ese letrero grande decía UTP y como yo vivo por ahí cerquita, yo dije, yo me le monto a esto a ver. Y le puse la mano y me le monté y me fue muy bien.
1: Dice un conocido refrán que el que no sabe para dónde va, cualquier bus le sirve. Ah, sí.
0: No, pero ahí decía UTP. Entonces yo dije, no, esto es cerca. Yo me voy. Yo me voy. Sí. Y me monté ahí, me fue bien.
1: Ah, sí.
0: Y el chofer chévere porque tenía de vuelta, o sea, yo no sé si le pagan con un meta de 100 mil y tiene la de vuelta ahí puesta. Pero con el de 10 mil, sí tenía la de vuelta ahí como, o sea, como por montoncitos.
1: Sí, claro.
0: Ahí mismo.
1: Yo pensé que había pagado 5 mil y.
2: No me viste, prendiste motores y te ibas a ir de ese lugar volada.
0: ¿Qué es?
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0: de falta y tacones. Muy bien. Bueno, chévere, para el pasado sábado.
1: ¿Sabe?
0: No tenía billete de 5 mil, tenía billete de 10 mil.
1: Ah, bueno, ¿sabe también quién está por debutar, aunque todavía no está la fecha clara? El equipo de fútbol de Salón, de Dos Quebradas.
0: ¿Ah, sí?
1: Ya por ahí empecé.
0: Es un equipo competitivo.
1: Sí.
0: Es un equipo competitivo y ha hecho muy buenas. Buena presentación. Y el Coliseo de Cuba, ese sí quedó bueno. Ese sí lo hizo don Diego Ramos. Ese sí quedó bueno.
1: El de Dos Quebradas.
0: El de Dos Quebradas.
1: Sí, quedó bien. Y allá van a competir. Estoy pendiente de las fechas. Porque probablemente pues voy a estar muy pendiente. Me gusta mucho el fútbol de salón y
0: es un deporte chévere.
1: Sí, hace años yo iba mucho al Coliseo Mayor a ver al equipo que fue de acá también, un equipo profesional.
0: También hubo futsal.
1: Sí, señor.
0: 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Estamos listos, mi estimado viejo Willy, con AINCA, y ya seguimos en la cabalgata deportiva. 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
0: Once y 33, hoy el lunes, hace muchos lunes que no veníamos, varios lunes, porque pues era día de fiesta. Los lunes nuestro director, el capitán Castañeda, y también el doctor Andrés nos acompañan para hablar un poquito del fútbol, estuvimos haciendo los especiales del Mundial, y bueno, el doctor Andrés nos sigue acompañando los lunes. Doctor Andrés, bienvenido a la cabalgata deportiva de la Querendona Radio, ¿cómo ha estado? ¿Cómo le ha ido?
10: Bien, Diego, muchas gracias. Un muy cordial saludo para usted, para todo el equipo y desde luego para toda la audiencia.
0: Qué bueno que nos acompañe, doctor Andrés. Ya volvió nuestro pan de cada día, el fútbol profesional colombiano. Bueno, y pues después de ver el Mundial, eso pues a uno le sabe muy poco, pues las canchas y todo. Todo esto que manejamos aquí en el fútbol colombiano, pero pues es nuestro fútbol. Y volvió a la América de Cali, volvió a Bogotá. Algunos hinchas de la América dicen que mejor el América juegue en Bogotá, que los acompaña más en Bogotá que en Cali. ¿Usted qué piensa, mi estimado doctor Andrés?
10: Pues la verdad es que América tiene hinchada en todo el país y dicen que Bogotá es la ciudad de todos, pero pues lo cierto es que América tiene que jugar en su estadio y con su gente. Ah, también hay una situación económica que no podemos desconocer y por ahí, sobre todo desde el semestre pasado, surgieron campañas para no acompañar al equipo como protesta contra la dirigencia, sobre todo porque continúa la presencia de Marcela Gómez en la presidencia del equipo.
0: Sí, señor, sí.
10: Pero no, definitivamente América tiene que jugar en Cali.
0: América es de Cali, faltaría más. No, eso es como si el Cerro de las Tres Cruces lo cambiaran para otra ciudad. No, esas cosas.
10: Exactamente.
0: O el viaducto de Pereira, no, para ningún lado. Óigame, mi estimado doctor Andrés, ¿y vio el América? ¿Tuvo la oportunidad de verlo? ¿Qué concepto le mereció?
10: Sí, lo vi pues por ahí arrancando, digamos que había que ganar y ganó. Empezar sumando 3 puntos y en condición de visitante, de pronto no ante el equipo más fuerte, pero siempre ganar va a ser importante. Por ahí también con el arquero Jan Fernández atajando un penalti. Digamos que ganó con lo justo. Yo no voy a decir que fue el equipo mejor conformado ni el más arrollador. No, por el contrario, todavía tiene deficiencias. No llega el 9 que tanto se espera. Pero bueno, ganó y suma. Y esos puntos yo creo que al final sirven. Entonces, claro, por lo menos arrancó con pie derecho, como se dice.
0: Son los puntos que dejan a los equipos por fuera, doctor. Son los puntos que dejan a los equipos por fuera. O que los meten entre los ocho, eso está clarísimo. Porque cuando uno juega con el par, pues bueno, puede ganar, puede perder. Pero a esos equipos hay que hacerles diferencia. A esos equipos hay que hacerles diferencia. Al Pereira, claro, hay que ganarle aquí y allá. A Internacional de Bogotá hay que ganarle aquí y allá. Al Cúcuta hay que ganarle aquí y allá. A Jaguar hay que ganar los dos partidos. El equipo grande, porque si no, esos puntos después lo dejan a los equipos por fuera de los ocho. Eso está clarísimo. Y Internacional de Bogotá tiene buena nómina, no está mal equipo. Y bueno, pero el porterito se hizo un penalti increíble. Pero le iba a hablar del portero del América, doctor. Es que el América siempre ha tenido grandes porteros. O sea, por lo menos el mejor portero que yo he visto en mi vida ha sido Julio César Falcioni. A mí no me queda ninguna duda. Ese sí ha sido un arquerazo. Pero también han tenido a Carlos Alfredo Gay. Y ahora este chico ha salido bueno. O sea, el América ha sido un equipo de grandes porteros, ¿no?
10: Sí, sí, aquí hay que recordar que Carlos Alfredo Gay llega de ser campeón del mundo con Independiente. Incluso llega con más nombre que Falcioni. Falcioni venía de una semifinal de Copa Libertadores con Vélez. Y entre Falcioni y Gay hubo un mundialista que fue el aislado Mazurkiewicz. Entonces, en el arco yo creo que América siempre ha tenido importantes referentes, jugadores de selección. Recordar pues ya desde principios de los 90 con Eduardo Niño y con Óscar Córdoba. En su momento también fue muy importante Luis Barbad, Robinson Zapata, Adrián Berbia. Recuerdo una destacada actuación que prácticamente le valió un título al América. Y pues Jan Fernández lo ha hecho bien. Tendría yo algunas dudas, pero pues creo que después de lo que ha sido la incertidumbre en el arco en el último tiempo, creo que lo hizo bien, porque pues la verdad es que lo que fue el regreso de Graterol pues no significó tanto, digamos que no fue tan seguro como lo había sido en su primera etapa.
0: Doctor Andrés, yo le pido el top 3 de los mejores arqueros de la América de Cali en su historia. Usted que ha sido hincha de la América toda la vida, ¿usted cuáles me diría? O si puede sacar un top 3 de los que usted ha visto y un top 3 de los que usted cree que no vio, pero pues leyó o vio por videos, que no alcanzó por su juventud. A ver, ¿cuál podría ser?
10: Bueno, no voy a mezclar allí la respuesta. Uno que no alcancé a ver propiamente, pero sí lo he visto en videos y he recibido referencias de muchas personas. El primero, sin lugar a duda, Julio César Falcioni. Lo vi, de eso no hay duda, un arquero fenomenal. Un arquero que dio, no solo ganaba partidos, sino que ganaba títulos. Después, y me voy por ese criterio, por los títulos que han dejado, por ser arqueros ganadores, arqueros que obtenían resultados muy importantes, porque América tuvo esa dificultad, había arqueros que ganaban partidos, pero que no ganaban campeonatos. Entonces, por eso, y creo que de manera muy acertada para el año 2000, Jaime de la Pava decide reforzar el equipo con un arquero de experiencia como Luis Barbad, y le valió esto 3 estrellas. Entonces, en estrella, el primero Falcioni con 5, el segundo Barbad con 3. De allí en adelante, ningún arquero ha repetido título con el América. Entonces, me voy con el de la primera estrella, Carlos Alfredo Gay.
0: Sí, señor. Y en la época antigua, no, pues que el América tampoco era un equipo grande, ¿no? Antes del 79, pues no era un equipo tan grande. Pero, obviamente, que para los hinchas del Cali, yo creo que Pedro Antonio Sape Jordán ha sido, si no el mejor, pues de los mejores. Pero también estuvo en el América, Pedro Sape, ¿no? Pero no tuvo tanta trascendencia, doctor Andrés.
10: Claro, no, y fue importante. De hecho, siendo suplente Julio César Falcioni en el América, era titular en la Selección Colombia. Un arquero pues también, y se destacó, y en los partidos que tenía la oportunidad de tapar, él era el arquero titular del equipo de los Pitufos cuando el otro equipo estaba jugando Copa Libertadores. Incluso pues fue, sí, su paso por el América fue importante, al punto pues que en la canción que le compone Jairo Varela lo incluye a Pedro Antonio Sape. Creo que, claro, de pronto significó mucho más para el Cali por títulos, por sus participaciones en Copa Libertadores, pero creo que aportó bastante. Claro, llegó ya al final de su carrera, por allá en 1985, y se retira con el América en marzo de 1989. Pero sin duda un referente para el fútbol colombiano y para muchos el mejor arquero colombiano de todos los tiempos.
0: Yo me acuerdo mucho de Pedro Antonio Sape Jordán, y yo cuando era niña quería ser como Pedro Antonio Zape Jordán. Yo me acuerdo mucho que le pedí un uniforme de arquero a mi papá. Esas cosas de la niñez que uno se le quedan marcadas. Porque Pedro Antonio Zape fue un grande, grandísimo, sino que las nuevas generaciones pues no lo tienen. Pero Oscar Córdoba, cada que habla de él, se le iluminan los ojos, doctor Andrés. O sea, Oscar Córdoba, que ahorita pues, en los programas de ESPN, él le dice maestro, él le dice, o sea, él cuando Oscar Córdoba habla de él, se deshacen elogios, él es su maestro, su mentor, su todo. O sea, que Oscar Córdoba, que para algunos ha sido el mejor arquero de colombiano de toda la historia, hable como habla de Pedro Antonio Zape Jordán, es una maravilla, doctor Andrés.
10: Sí, así es, y he escuchado muchas veces a Córdoba referirse a Pedro Antonio Zape. Hay que recordar que lo tuvo como entrenador de arqueros tanto en el América como en la Selección Colombia. De hecho, el cargo de entrenador de arqueros se inaugura para el año 93 con Pedro Antonio Zape, porque en el Mundial Italia 90, quien entrenó a los arqueros era el mismo asistente técnico Bolillo Gómez, y fue una etapa, digamos, que un tránsito importante cuando jugadores que conocían la posición ya después en el retiro empiezan a aportar y por ahí a trabajar a los que van a ser, digamos, que referentes, que terminan siendo importantes en el arco. Por ejemplo, a Boehner para el Mundial Italia 90 lo entrenaba a Sennheiser. Y pues creo que aquí copiamos eso y al final termina trayendo resultados bastante positivos.
0: Acaba de cumplir 77 años el viejo. Nacido el 3 de junio de 1949 en Puerto Tejada. Muy bien, el viejo Pedro Antonio Zape Jordán. Qué bueno. Y también estuvo en Nacional, doctor, como entrenador de arqueros.
10: Claro.
0: Sí, porque yo le estoy viendo por aquí una foto. Preparador de arqueros de la Selección Mayor de Colombia, de la Selección Mayor de Perú, de la Selección Mayor de Colombia, en el Al Hilal de Arabia Saudita. Hoy se lo llevó...
10: Sí, con Maturana.
0: Lo llevó el profe Maturana. En el Deportivo Cali, en la Selección Mayor de Honduras, la Selección Mayor de Ecuador. En el Atlético Nacional trabajó entre 2015 y 2017. Ah, también el.
10: Con Reinaldo Rueda.
0: También Reinaldo Rueda le dio mucha oportunidad, ¿no? Porque se lo llevó para Honduras.
10: Claro, claro que sí.
0: Se lo llevó para Ecuador, se lo llevó para Chile. Qué bueno, ¿no? El viejo tuvo una carrera magnífica como ¿no? Qué bueno que le hayan, qué bueno que le hayan dado, pues.
10: Y fue un pionero, ¿no? Hay que decir que fue pionero en esto, en lo de ser entrenador de arqueros, porque hoy un referente, alguien que de verdad se ha preparado y se ha preparado muchísimo para cumplir ese rol, es Eduardo Niño. Pero creo también, que el pionero fue Pedro Antonio Zape, que de hecho Pedro Antonio Zape también fue entrenador de Eduardo Niño.
0: ¿Y el pionero no podría ser Portela o Zape fue antes de Portela, doctor Andrés? No sé.
10: Zape fue después de Portela. Sí, pues, ya digamos que Portela le entregó los arqueros formados a Zape. Lo que pasa es que diría, Portela era un formador ante todo. Portela los recibía jóvenes y les enseñó muchísimo, de eso no cabe duda. Creo que Zape ya, por decirlo así, los terminó de pulir y compartiendo, por supuesto, sus experiencias, porque fue una carrera larga, muy importante en Copa Libertadores, ganando títulos en Colombia, con participaciones en Selección Colombia, en Copa América, en eliminatoria. Se fue el arquero titular en el subtítulo del 75. Y jugó hasta las eliminatorias para México 86. Y ahí fue cuando por lesión de Zape tuvo que tapar un partido Navarro Montoya y otro contra Argentina en el Monumental atajaría Ormeño Gómez. Pero de resto, Zape era el arquero titular.
0: Era el dueño del arco colombiano, sí. Aquí estoy leyendo.
10: Claro que sí.
0: Se jugó tres Copas América, 75, 79 y 83. Pero no sé, doctor, si usted sabe por qué no jugó las eliminatorias o clasificatorias al Mundial del 78, porque aquí me parece a las del 74 el viejo jugó 4 partidos para España, 3 y para México 86, 2, pero me pareció raro que para el 78 esa eliminatoria, pues no sé, o no sé si esta hoja de vida estará bien o no, pero bueno, aquí no me aparece pues para el 78 y jugó la Copa América el 75, el 79 y el 83 y quedó campeón con el Deportivo Cali 3 veces, 69, 70 y 74, y quedó campeón con el América 85 y 86. No, es una leyenda viva, y bueno, ojalá esté bien de salud don Pedro Antonio Zape Jordán. Doctor,
10: Y habría que recalcar algo, ¿no? En los títulos del América, porque alguien diría el titular era Julio César Falcioni, y eso es cierto. Lo que pasa es que ese equipo estaba constantemente participando en torneos internacionales. Entonces, no quiere decir que esa era cualquiera que estaba ahí para calentar el banco, sino que tenía participación constante y seguramente con los puntos que con Zape en el arco lograron acumular, pues se dieron esos títulos. O sea, él fue un partícipe directo y aportó bastante en la conquista de esas estrellas.
0: Él era el arquero del equipo Los Pitufos, doctor Andrés, donde jugaban John Edison.
10: Exactamente, sí.
0: Pony Maturana, Anthony Ávila, bueno, Anthony Ávila iba y venía. Pero eran tres
10: Alex
0: pequeñitos.
10: Escobar, John Terrera.
0: Alex Escobar, John Terrera, todos bajitos. Bueno, podía ser un poquito más alto. Pero John Terrera bajito, Pony Maturana bajito, sí. John Edison bajito, Pitufo bajito, Alex Escobar bajito. Por eso le pusieron el equipo de Los Pitufos, ¿no? Él era como de la experiencia.
10: Ahí a veces lo reforzaba Willington Ortiz, que era un jugador pues de un despliegue físico impresionante y le daba para jugar miércoles Copa Libertadores y jueves el partido de la Liga Colombiana.
0: Y arriba, pues que arriba estaban Gareca, Cabañas, y pues, eso es Bataglia. Entonces Bataglia, el pobre viejo Willy le tocaba también venirse para acá y al Pitufo, que fueron dos grandes de nuestro fútbol colombiano, pero pues que es América,
10: así es.
0: Cosa increíble. Pregunta un hincha del América, don Edison, que ¿será que hay algo raro detrás de la titularidad de Bertel en el América? Es un jugador muy limitado en marca, comete muchos errores, pero para David González es titular indiscutible. Esa posición de lateral izquierdo es un dolor de cabeza para todos los equipos en el fútbol colombiano, ¿no?
10: Sí, esa es una posición bastante, bastante escasa y yo creo que ahí está la situación, claro. Y todos hemos manifestado nuestra inquietud frente a Bertel. Hay que recordar que Bertel no lo trae González, lo trae Polilla Silva, pero al final lo utiliza muy poco. El técnico que vino después de Raimondi prácticamente nunca lo utilizó. Y él viene a jugar con David González, porque, bueno, por lo menos es un lateral natural, porque muchas veces se han tenido jugadores improvisados en esa posición. Algunos lo han hecho con lujo de detalles, claro está, pero pues sí, todos tenemos nuestra reserva y nuestros reparos frente a Bertel. Pero pues yo no pondría suspicacia en el tema, la verdad es que es una posición escasa, primero que todo. Y pues tampoco es que haya el gran jugador como para decir ese tiene que ser el titular.
0: Sí, señor. Bueno, estimado doctor Andrés, cuando uno está pasando muy bueno, se va el tiempo rapidísimo. Pero voy a ver si lo corcho. Es muy difícil corcharlo a usted, pero le tenía una corchadora. Hoy es una fecha muy importante para la historia del fútbol colombiano. ¿La tiene clara?
10: Hoy es 27 de julio.
0: Sí, señor. Porque como solamente es tan importante que hemos ganado solo tres veces ese título, ahí le di una pista importante.
10: Pues a ver
0: lo que sí, pasa es que pues, hoy es
10: pasado mañana serán los 25 años pero de la Copa América, pero
0: sí señor, un día como hoy se ganó la segunda Copa Libertadores Atlético Nacional.
10: Ese
0: claro. Es un dato que esta mañana me
10: claro, el 1-0 en Medellín con el gol del equipo de Reinaldo Rueda contra claro. Independiente del Valle de Pablo Repeto, el gol de Borja.
0: Sí, señor, lo que pasa es que yo le pregunto a usted, es que yo tengo aquí a Alejo Muñoz, que es un chico muy hincha de la América, y parece que una de las condiciones para hincha de la América es odiar a Nacional, no sé, y él no le gusta Nacional para nada. ¿Eso le pasa a usted o usted no tiene ese síndrome?
10: Yo le voy a confesar algo y lo voy a hacer aquí en público. Es algo que me pasó y que superé. La verdad, yo odiaba a Nacional. Lo odiaba en los años 90. Yo en el estadio les gritaba de todo. Ya había jugadores con los que uno se ensañaba. Como el mejor lateral izquierdo, yo diría que no de Colombia. Uno de los mejores del mundo, Diego León Osorio. Pero la verdad, la hincha del América lo odiaba. Sobre todo por un gol que nos hizo en Copa Libertadores. A Carepa Gaviria, que en paz descanse, también. A Víctor Aristizábal, sobre todo después de una lesión que le causa a Eduardo Niño en un partido por Copa Libertadores. Y al mismo Higuita. Claro. Pero pues después incluso pienso que como esa prevención, quizás esa postura frente al Atlético Nacional, pues no nos dejó disfrutar como debió ser algunos partidos. Yo reconozco a Aristizábal como uno de los mejores centros delanteros de la historia de Colombia y creo que por lo menos del fútbol suramericano. Un jugador que a mí se me parece mucho a un jugador que administraba de una manera extraordinaria esas milésimas de segundo dentro del área que parecía que le pudiera poner pausa al partido para determinar dónde podría definir.
0: ¿Se le parece mucho a quién, doctor, que se le cortó ahí? ¿A quién?
10: A Bambán Zamorano.
0: A Bambán Zamorano, sí. Ah, bueno, porque yo dije, ¿será que dijo Van Basten? Y ahí se nos fue, ahí sí se nos... Porque pues para mí Van Basten ha sido lo más grande que yo he visto en mi vida.
10: Van Basten es un jugador extraordinario. Sí, lo que pasa es que Van Basten se movía por todo el frente de ataque, pero se abría más hacia las puntas. Creo que Aristizábal era más 9.
0: Sí, señor. Sí, no, Aristizábal, un crack. Pero, doctor, usted es vallecaucano, ¿cierto?
10: Vallecaucano, caleño.
0: Caleño, pero mire usted que Nacional tiene a Reinaldo Rueda, campeón de Copa Libertadores, y si no estrella ese avión, pues queda campeón de su Copa Sudamericana, es un equipazo vallecaucano.
10: Sí, lo hubiera ganado, sin duda.
0: Sin duda, y uno de los máximos ídolos que tiene Nacional es un vallecaucano, el señor Faustino Asprilla, tulueño. Entonces, los vallecaucanos han hecho su capote allá en Nacional. Bueno, qué bueno haber recordado.
10: Y otra cosa con sí. Vallecaucanos, qué pena, Diego, bueno... la verdad no tenía presente ese 27 de, o no, un partido tan importante para mí, pues, ese obvio. 27 de julio del año 2016, pero el que tengo muy presente es el 31 de mayo de 1989.
0: Ah, sí.
10: Y ahí fue fundamental otro vallecaucano, Albeiro, el Palomo Zuriaga.
0: Sí, por supuesto, y Palomo fue absolutamente figura en esa Copa Libertadores. Yo estuve en el Campín en esa época, en ese partido, yo estuve en el estadio Nemesio Camacho Campín, estaba estudiando allá mi carrera en Bogotá y bueno, fuimos a ver la Nacional contra Olimpia.
10: En esa final Paraguay. Contra el Olimpia, sí.
0: Sí, señor.
10: El Olimpia de Luis Cubilla, que era maestro de Francisco Maturana.
0: Correcto, ¿no? Fue fantástico. Y estaba Ever Hugo Almeida y que fue el duelo pues de arqueros esa noche. Yo creo que es el mejor partido que le quita en toda la historia, a mí me parece. No encuentro otro. Pues tuvo muchos, pero es que tapar tantos penales en una final de Copa Libertadores, yo creo, doctor, que eso no tiene parangón.
10: Claro, por lo que significaron. Él tapó penalti, se destacó por eso. Recuerdo uno importante contra esa semifinal contra River en el 95, pero en esa misma Copa Libertadores en fase de grupos, uno que le ataja al Beto Acosta de Universidad Católica, que le permitió el paso a Nacional a los octavos de final, y en realidad fueron muchos, pero es que lo que significaron esos penaltis, también tapó un penalti en el Mundial, tapó penaltis en Copa América, por allá contra Paraguay en el 95, lo que le da la clasificación a Colombia a semifinal. Pero no, lo de esa noche en el Campín definitivamente fue heroico, entre otras cosas, porque pues no fueron muy acertados en la puntería de los jugadores de Nacional, y porque también pues Ever Hugo Almeida era muy importante, no solo como arquero referente, aunque es uruguayo nacionalizado, referente para el fútbol paraguayo, y también muy importante en lo que significaba desde el punto de penalti.
0: Además, ese día hizo penal, doctor, es que no solo tapó, igual él cobró, sí, claro, y marcó, convirtió. Y sus compañeros los desperdiciaban. Una noche increíble, una noche loca. Mirando esa historia, doctor, los equipos uruguayos y paraguayos están en rines como nosotros en la Copa Libertadores, ¿no? Esto fue Brasil y Argentina, y Brasil más que todo. Mire usted, esos equipos uruguayos tan buenos, y eso no han vuelto a salir para nada. Por ahí el otro día Nacional perdió 3-0 de local contra Tigre, no sé si en la Suramericana. Y eso está, han bajado mucho, porque ese Olimpia, ese Nacional y de Peñarol, pues Peñarol nos ganó una con el América, esa media
10: bobadita. Claro.
0: Y Olimpia.
10: Claro, es el 31 de octubre. Y Olimpia elimina a Nacional en las dos versiones siguientes en semifinales, tanto en el 90, que fue un partido extraordinario, creo que igual. Que Nacional había perdido 2-1 jugando, no recuerdo si en San Cristóbal o en Chile, y la vuelta en Defensores del Chaco se impone Nacional 3-2 y por penaltis pues termina yéndose eliminado. Pero fue un partido vibrante, y en el año siguiente, sí, tengo claro que fue en San Cristóbal y la vuelta en Defensores del Chaco 1-0. Si no estoy mal, con gol de Samaniego, ese Olimpia que tenía una delantera demoledora con Adriano Samaniego y Raúl Vicente Amarilla.
0: Jugadorazos, qué equipazos. O sea, el clásico de la Copa Libertadores en 89, 90 y 91 fue Nacional Olimpia, ¿sí o no?
10: Sí, sin duda. Olimpia, además, pues creo que era la base de la selección paraguaya, de esa selección caracterizada por la llamada garra guaraní.
0: Claro, no, un equipazo. Los de Olimpia de esa época, los de Nacional y Peñarol, que ahora están bastante mal. Hombre, doctor.
10: Olimpia campeón en el 2002, y desde ahí nada, y Peñarol su campeón en el 2011.
0: Eso es lo último que han hecho, ¿no?
10: Lo último, así es.
0: Último que han hecho, sí, señor. Bueno, mi estimado doctor, muy grato compartir con usted y esperar a ver cómo sigue la liga. Once Caldas picó en punta 5-1 y el Pereira, bueno, ni hablar, un desastre total, un desastre. Si no es por el portero, no meten 5. Pero bueno, esa es la actualidad del Pereira. Estamos peor que el Cúcuta, yo creo que jugamos peor que el Cúcuta y debimos haber perdido igual que el Cúcuta. Pero el portero de nosotros pues sacó 4 de gol, pero de resto no, un fulán, muy malo. Entonces, mi estimado doctor, un abrazo y muchas gracias.
10: No, Diego, por el contrario, muy agradecido con la invitación y bueno, nuevamente hablando de fútbol colombiano, que después de ver el Mundial uno diría no resulta tan llamativo, pero pues como dice Eduardo Luis es el equipo que verdaderamente amas.
0: Sí, y en esa cancha de Villavicencio, ay Dios mío, qué mala, qué horrible. Y esa cancha del Cincuentenario, qué horrible. Bueno, por lo menos en el Campín como que...
10: Sí, no sé cómo se juega fútbol ahí, sí.
0: En el Campín les dio pena, ¿no? Y ahora la tienen bonita. La del Pascual
10: sí se ve en muy buenas condiciones.
0: La del Pascual siempre ha sido buena cancha la del Pascual. La del Pascual, ese estadio está hermoso. La de cancha de Cali no es buena, la del Cali. La cancha de Palo Grande es muy esponjosa también. Tenemos discretas canchas en el fútbol colombiano, muy discretas. Bueno, doctor, una feliz semana. Muchas gracias por la compañía.
10: Igualmente, Diego, y muchas gracias por la invitación.
0: Un abrazo, que esté muy bien. Doctor Andrés, hablando aquí con nosotros en La Querendona Radio 1270M. Llegó don Juan Carlos Pulgarín Grisales, saludémoslo, que llegó hoy don Juan Carlos Pulgarín Grisales de la Gobernación de Risaralda, y porque estuvo en un homenaje al Cucho Hernández.
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17: Hola, Diego. Saludos especial para ustedes, los compañeros, para toda nuestra amable audiencia. Decía Diego, le comenta que esta mañana estuvimos en la Gobernación de Risaralda, tuve un acto especial que le hizo a Juan Camilo El Cucho Hernández.
0: Buenísimo, en la cultura de el agradecimiento, el reconocimiento y la celebración. A ver, cuéntenos, ¿cómo estuvo eso? Mucha gente, me imagino, mucho lagarto, sí, mucho señor, sapo, mucho... siempre alrededor de la Gobernación Alcaldía no falta el sapo, el lagarto. Eso van como 50, 100, 200... Cualquiera que tiene celular se cree periodista. Eso es bastante aburrido. Eso es bastante aburrido, pero bueno, muy bueno que le hagan el homenaje. ¿Y eso a qué hora fue? Cuéntenos pormenores, chismes, cuéntenos.
17: A ver, yo un poquito tarde, pero pude hacer la entrevista con Juan Camilo y Cucho Hernández, porque está un poco como atareado el Cucho después de tantas declaraciones ante los medios de comunicación.
0: Sí, señor, pero bueno.
17: Estamos en el audio de Juan Camilo El Cucho Hernández.
0: Sí, ahorita lo pasamos en el programa, porque ya estamos terminando. Entonces vamos con Alberto Hincapié para la transmisión, para la sección de él, y ya en Hablando de Saber Fútbol al Revés le metemos a los titulares.
17: Perfecto, director.
0: Bueno, y muchas gracias por acompañarnos y muchas gracias por las viandas. Usted tan mi mamá se mantiene muy agradecida con usted y lo admira mucho y le agradece mucho. Que usted es el único que trae viandas acá. Yo le digo, es el único amplio con el doctor Guevara.
17: El doctor Guevara nunca sabe uno, si ya no viene.
0: Con él no se sabe nunca nada, pero yo creo que hoy viene porque hoy son los titulares de los partidos de la fecha pasada, donde el Pereira abrió con un ridículo y el Once Caldas cerró con una goleada.
17: A propósito, llegó ese mismo tema, un total promedio de 3 puntos, un gol se han anotado en esta primera fecha.
0: ¿Cuánto?
17: 3.1 gol por partido.
0: 3.1 de promedio.
17: Sí, señor.
0: Ese dato no lo tiene Álvaro Hincapié. Ya empezó usted a pegarle a Álvaro Hincapié. Vamos a la oportunidad de que se reivindique. Ahorita lo llamamos, pero usted ya lo tumbó. Muy bien, 3.1 gol por partido. Y eso que no se completaron las 10 fechas. Sí, falta un partido de Nacional.
17: Partidos, la mayor goleada que se ha presentado en este momento, en esta misma fecha, fue el 5-1 ayer de los de Caldas ante el Cúcuta Deportivo.
0: Sí, sí, 5-1, al primer minuto ya se había acabado el partido, gol del Once Caldas. Bueno, menos mal que yo estaba viendo el partido con Taliana y yo le dije, apague la tablet, ella me dijo, apague el televisor, yo le dije, ah, bueno, entonces apaguemos todo para dormir porque esto ya este partido se acabó. Si hubiera sido un partido en Alemania o en Inglaterra, el partido queda 10-0, pero aquí en Colombia sí, hay como algo tácito, no nos humille, no nos pare, yo sabía que eso iba a parar, y después fue un 3-1 y después fue un 5-1. Muy bien, entonces Alvarito Hincapié con el informe y ya regresamos para Hablando Sin Saber, Fútbol al Revés.
15: Hola Dieguito, un abrazo cordial para usted, para todos los amigos a esta hora que están sintonizados con nosotros aquí en la Cabalgata Deportiva, en la Querendona Radio, en los 1270M y en todos los aplicativos web. Estadísticas generales, datos globales del Deportivo Pereira en esta asiaga temporada 2026 para el equipo matecaña. Ha disputado un total de 24 partidos en todas las competencias oficiales, 20 en la Liga Colombiana, 4 en la Copa Colombia, con un total de 3 victorias, un triunfo en la Liga frente al cuadro Atlético Nacional en el Estadio Santiago de los Atalayas en Yopal, más 2 juegos ganados en la Copa Colombia, un total de 9 empates y 12 derrotas, ha marcado 19 goles y ha recibido un total de 35 anotaciones. Sumatoria en todas las competencias oficiales de mayor en este año de 18 puntos de 72 posibles para un paupérrimo desempeño del 25%. Deportivo Pereira completó 26 partidos consecutivos sin ganar de visitante en la Liga Colombiana, patentando su propio antirrécord histórico institucional, el Matecaña sin triunfar a domicilio. Además, Deportivo Pereira solamente ganó 5 partidos de los últimos 40 jugados en la Liga Colombiana. Oído al dato, 5 partidos ganados de los últimos 40 disputados. Esto es el equivalente a tener un año completo disputado en la fase del todos contra todos. La fase del todos contra todos tiene un promedio de 19 juegos por cada semestre, 19-20 partidos, y en los últimos 40 jugados en la Liga Colombiana del equipo pereirano solamente un total de 5 victorias. En este tramo estadístico de solamente 5 triunfos de los últimos 40 jugados en la Liga Dimayor, registró un paupérrimo rendimiento el equipo matecaña del 23.33%, que lo tienen muy comprometido en zona de riesgo del descenso en la temporada 2027. Hace un año, 4 meses, que el equipo pereirano no gana de visitante por Liga Colombiana desde el 14 de marzo de 2025, cuando venció 1-0 al Atlético Bucaramanga con gol de Justin Medranda en el estadio Américo Montanini. Los 5 jugadores del Deportivo Pereira con más partidos disputados en la temporada 2026 entre Liga y Copa Colombia. Primero es Jorge Bermúdez, un total de 24 partidos. Tuvo muchas complicaciones Jorge Bermúdez en la derrota de la primera fecha, 1-0 frente a Llaneros. De un total de 6 pelotas divididas, perdió 5 y por eso se notó con dificultades, con grietas, el Deportivo Pereira en la recuperación no tuvo agresividad en la mitad de campo de juego y se nota con la data que se registra con Jorge Bermúdez. 24 partidos ha actuado Bermúdez con Deportivo Pereira en este año. Segundo, Jordi Monroy, 22 juegos en total. Walmer Pacheco, 18 encuentros. Cuarto, Sebastián Urrea, defensa central, 17 encuentros. Y quinto, Sebastián Acosta, un total de 17 partidos. Para la Cabalgata Deportiva, en la Querendona Radio, soy Álvaro Hincapié Castellón, Hincapié Datos. El abrazo cordial.

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1: Cada tanto 12 y 10, cada día llega más tarde los doctores, el doctor Guevara y el doctor Cifuentes. Hola, ¿qué tal? ¿Cómo les va? Muy buen mediodía, increíble aguacerito que acaba de pasar. Ese sí es el aguacerito express. Bueno, alcanzó a que no se mojaran el gran Pulgris y el gran Alejo Muñoz. Estamos aquí con las divisiones menores, porque los veteranos, las vacas, ¿cómo es que le dice Álvaro Hincapié? Las vacas consagradas o sagradas, no han llegado las vacas sagradas, los del Rincón del Mal. Aquí estamos un 27 de julio del año 2026, después de una fecha más del fútbol profesional colombiano, con el viejo Willy en la operación de audio, asistencia técnica y producción periodística, con don Pablo Emilio Castaño Rivera, porque él es doctor en leyes, doctor Pablo Emilio Castaño Rivera en la gerencia, el capitán Castañeda en la dirección. Aquí estamos presentándoles Hablando Sin Saber Fútbol al Revés desde este hermosísimo Mall San Pablo para Pereira, Risaralda, Colombia del Mundo. Estaba haciendo un solazo, ya llovió, ya escampó, la buseta se varó, pero menos mal que aquí hay bahía, no hay ningún problema. El sábado monté en buseta, me fue supremamente bien, 3.600, pagué con 10.000 y fui por la 20 y pico ahí con décima, desde la 20 y pico con décima hasta el terminal, buenísimo. Hace años que no lo hacía y lo hice porque por ser uga uga, porque imagínense que yo le digo al señor que pintó el carro de Doña Gloria, le digo, ¿me puede pedir un Uber? Me dijo, no, yo soy uga uga, es más uga uga que yo, no tiene WhatsApp. Entonces, por favor, para que me enseñen a bajar la aplicación del Uber, muchachos, porque no sé pedir el tema. Entonces, bueno, no sé, y que me paré ahí 10 minutos y no pasaba un taxi, pasó una buseta y le puse la mano, eso decía UTP, yo dije, yo vivo por allá, le puse la mano y me monté y estuvo fantástico, sin trancón y no, se metió por la 26,
2: Con a buscar la 11, sale derecho hasta el Victoria, voltea por la 18, pasa por tránsito y llega ya al terminal. Le tocó una buseta que viene de la Virginia.
1: Y me fue muy bien.
2: Ese día.
1: Fantástico. Me fue muy bien y estaba solo, sin trancón.
2: Hay horarios que no hay casi
1: gente. Sábado a las 8 y media de la mañana, no hay trancón. Y bueno, muy bien, pero pues encontré un uga uga, o sea, un uga uga peor que yo, uga uga peor que yo. No tiene ni WhatsApp. Ya no tener WhatsApp si es el colmo del lugar.
2: Hay gente que no tiene WhatsApp.
1: ¿Verdad?
2: Por ejemplo, hay Pruguese, el ingeniero de acá, también no tiene WhatsApp.
1: Muy bien, bueno, bien más tranquilos. El doctor Francisco Javier Guevara y Salazar vino con la del América de Cali. Oiga, el América no puede ganar un partidito porque Pulgris se viene con la del América, porque el doctor Guevara se viene con la del América. Alejandro, sí, Alejandro dijo, vino que el doctor Guevara con la del América, ¿no? Pues, y eso que le regalaron un penalti, y eso que, oiga, ¿cómo se llama? Pues el arquero del Internacional le regaló un penalti, una cosa increíble. Y hay un jugador del América que él cree que está jugando voleibol o baloncesto en el área. Ya le va a preguntar a Alejo quién es esa figura. Es que los penales que pitan en este, los penales que hacen el fútbol colombiano son increíbles. Bueno, doctor Guevara, hoy vino más temprano que de costumbre con el gordo Picapiedra Bernal y su entrañable amigo que no le gusta, doctor. ¿No le gusta el dedo? A mí me encanta el dedo. Deme entonces dedo a mí. 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
2: Estamos hablando de dedos de queso.
1: A ver, mi estimado Pulgris, no se ría, Pulgris, ponga de serio, Pulgris, usted es el que trae los dedos acá.
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5: Muy bien, un saludo lacónico para no expandirme, para Diego Alberto Salazar y su séquito. Y el viernes comenzamos un trasiego del Deportivo Pereira por un camino pedregoso, lo dije, pedestre, callejero, vía terciaria, no es ni siquiera secundaria. Las vías secundarias son los de la B. Las vías principales son los de la Liga. Pereira no está en vía principal, Diego y compañeros. En un camino de herradura hasta el cuadro Matecaña, aunque tengo que reconocer que los primeros 30 minutos del equipo Deportivo Pereira fueron más o menos algo metidos en cintura desde el punto de vista de la oportunidad de generar algo. Luego hablaremos más del tema, pero la verdad es que uno puede generar, pero si no tiene quien meta la pelota, quien la inocule, pues no va a pasar absolutamente nada. No tenemos goleador, no tenemos conductor, no tenemos un volante de primera línea con personalidad. Con personalidad, puede que tengamos ahí jugadores que aquí en esta mesa los han defendido y que no sean supremamente malos, pero con personalidad para decir que son volantes internos de primera línea, de categoría al estilo Kanté, yo no lo veo ahí. Y atrás no tenemos un mariscal de área tampoco. El arquero de nosotros le fue bien en el partido precedente o anterior, sin embargo la columna vertebral, lo decíamos ayer, en Arena Gol Diego estábamos coloquiando sobre fútbol algunos personajes que son jueces, o sea, del juzgamiento, y otros personajes del fútbol, y coincidimos que Pereira no tiene columna vertebral. Más adelante, en la medida de las circunstancias, tocaremos ese tema, pero la verdad es que 30 minutos buenos del Pereira, pero nadie la metió, no tiene quien la meta. Y yo finalizo con este, Diego. Aquí, doctor, están los cinco de la reclasificación.
1: Doctor,
5: y miren al Pereirita.
1: Este equipo no tiene ni cuerpo, ni tiene corazón, ni tiene delantero, ni tiene volantes, ni tiene defensas, ni tiene técnico, ni tiene presidente, ni tiene dueño. Este técnico no tiene nada. Este equipo no tiene nada. Lo único que tiene ese equipo es hinchada. Y me alegra mucho que la hinchada haya hecho esa protesta ayer, porque es lo único que tenemos. Porque no tenemos nada, ni dueño, ni técnico,
5: la culpa es suya,
1: ni jugadores, ni nada.
5: La culpa es suya, si me expando un poquito más, con el respeto, doctor, de mis compañeros.
1: No mal que iba a ser lacónico.
5: En el estamento del fútbol, en el fútbol o en un equipo hay cinco estamentos. El uno, el que usted acaba de acotar, el estamento hincha, es el más importante. El dos, el estamento dirigencial, no tenemos. El tres, el estamento deportivo, que son los jugadores. La mayoría de ellos son incipientes jugando fútbol. El cuarto es el estamento periodístico, ese sí hay que respetarlo, porque nosotros hemos sido enhiestos, incólumes, defendiendo la temática del Deportivo Pereira. Y el otro, el quinto, es el estamento técnico-táctico, que es el del técnico del Deportivo Pereira, que para mí le falta criterio y debió abandonar el reducto Matecaña, pero se perpetúa aquí, pienso yo, y lo he dicho únicamente yo, insularmente, solito, unilateralmente, que a él le debe pagar el equipo de la capital atlanticense. Permiso.
1: Gracias, doctor. 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El señor Reyes, ¿cuánto tiempo tuvo para practicar con este equipo? Y cada día juega peor. O sea, ese equipo jugó horrible para mí, ni siquiera los primeros 30 minutos. De 20 a 25 minutos, más o menos buenos, decentes, pero de resto, un desastre. A ver, mi estimado Chachancito Vallejo, ¿cómo le va? ¿Cómo ha estado? ¿Cómo le ha ido?
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11: Hola, ¿qué tal, Dieguis? El abrazo para usted, para todos mis compañeros y amigos. Pereiranísimo mediodía para todos los hinchas del Grande Matecaña. Bueno, realmente el diminuto Matecaña, pero ustedes saben que el apodo es el Grande Matecaña. Hombre, él estaba hablando sobre las vías secundarias, las vías terciarias. Hay vías terciarias que son bonitas, que usted va, se encuentra una cascada, usted camina unas 2 horas, se encuentra una laguna, escenarios que sin duda son como un paraíso, algo casi que irreal, que uno conecta con la naturaleza, o que usted escala, usted sube un volcán, usted sube una laguna. Pero si comparamos a Pereira con una vía terciaria, cuando una vía primaria es de liga, es como si usted fuera de camino a una casa embrujada, con plantas carnívoras, con el las Venus atrapamoscas.
1: Pero mire que ahí el desierto de la Tatacoa es bonito, porque yo iba a decir que un desierto.
11: Sí,
1: pero
11: un desierto también.
1: El desierto de la Tatacoa
11: también.
1: Es muy bonito.
11: Sí, sí,
1: tiene
11: sí.
1: Hoteles de lujo y todo.
11: Sí, claro, no, y tiene mucho glamping,
1: o sea,
11: por ahí.
1: Pereira no hay, o sea, Pereira
11: no, no, es como si usted fuera...
1: un desierto.
11: Como si usted fuera una exploración urbana. A unas ruinas, aunque hay ruinas que son turísticas, por ejemplo, Armero se volvió turístico, pero...
1: Uno pasa por ahí por Armero y uno siente como un frío, a mí no me dio ganas de bajarme.
11: Bueno, hay gente que le gusta, inclusive hay gente que va de noche a hacer exploración urbana, y hay gente que se pone a jugar la Ouija, hay gente que le gusta jugar la Ouija.
1: ¿No? Yo pasé por Mariquita. Entonces... y... me acordé de Chachán, pero...
11: Ah, ok, gracias. A mí me regalaron un pan mariquiteño delicioso.
1: Pero por el nombre, Chachán, por el nombre.
11: Porque yo no sé hacer pan mariquiteño, entonces seguro es que por el nombre. Muchas gracias.
1: Es que ya, se pasa por Mariquita y se pasa por Armero.
11: Sí.
1: Lo que pasa es que el pueblo...
11: Dependiendo de por dónde vaya. Si usted coge para Bogotá, va por Onda.
1: Sí.
11: Si usted va para Ibagué, ahí sí... toma por Armero.
1: Pero el pueblo de Mariquita se llama San Sebastián de Mariquita. Entonces, por eso yo me acordé de Chachán, porque el pueblo se llama, no se llama Mariquita solo, se llama San Sebastián de Mariquita. Doctor, no se le escucha, doctor.
10: Permítame sustentar lo que dije.
1: ¿Sobre
10: Nacional
1: qué?
10: 55 puntos.
1: ¿Cómo?
10: En reclasificación, Junior 44. Los primeros 5 nomás.
1: ¿Quién está de primero?
10: Nacional con 55, Junior 44, Tolima 4-0, América 3.

0: Cúcuta mostró más ataque que Pereira el viernes.
1: El Cúcuta tiene mejor nómina que Pereira. El Cúcuta atacó mejor que el Pereira. Y si no es por Jimmy Gómez, al Pereira lo golean. Pereira es el peor equipo del fútbol colombiano, pero lejos. Ni siquiera es peor que el Cúcuta. Doctora John Freddy Cifuentes Manso, a nombre de Coeducar, 56 años en el departamento. ¿Cómo le va? ¿Cómo ha estado? Y el doctor Cifuentes dijo menos 5, pero por decir algo dijo 15 puntos. Pollo Finca dijo 12, Álvaro Hincapié 16, Pacho Pistolas 18, Chachán 16, Alejo 21, Pulgris 18, doctor Cifuentes 15, Diego Salazar 18, Willy 10 y Jerónimo dijo 19 puntos. ¿Cómo le va, mi estimado doctor Cifuentes? ¿Cómo le ha ido? Bienvenido.
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0: Diego, saludo cordial para usted, para los compañeros, para los oyentes que nos premian con su sintonía por el lugar y el medio donde nos puedan escuchar y ver. Saludo especial para todos, en este lunes, último lunes de julio. Se acabó julio.
1: Sí, ya la próxima semana es agosto y el 4 de agosto. Y el 4 de agosto cumpleaños yo y no veo que se haya movido lo de los regalos. De este martes en 8 y el viernes es día de fiesta, el 7.
2: Ponga una barrera económica, Diego.
1: No, doctor, la lista está en Sara. Así digan que son bajitos de sal los que entran, los que atienden y todo.
0: Y los que
1: ahí está la lista de regalo.
3: No, esa ropa es espectacular.
1: Esa ropa es muy bonita, sí, pero el señor Cifuentes dice que los que nos ponemos la ropa de Sara somos bajitas de sal.
3: Pero aunque un traje un millón de pesos.
1: ¿Vale un traje un millón de pesos? No, sí, pues yo no, pero tampoco, ahí venden calzoncillos también. ¿O no?
3: Lo que más le gusta son los calzoncillos de Sara.
0: Unas brasileras para Salazar.
1: Son muy necesarios.
0: Don Diego,
1: ¿qué más, doctor?
3: Pues hay gente que no usa calzoncillos.
0: Bien.
1: No sabía.
0: ¿Qué temas tan tan oportunos para, como dice Chichan, la gente está almorzando?
1: Es que el doctor, él es el que está tocando y está diciendo que hay gente que no utiliza boxer. No sé, yo siempre utilizo boxer.
3: Los calzoncillos. Hay no, conocidos que yo no sé por qué es el dato, sino es
0: que conocidos y por qué sabe usted que...
1: Pero no necesita usted que comprarme un vestido de un millón de pesos. Con un boxer tengo.
3: Vestido, no, el vestido usted es para las mujeres.
1: Un millón de pesos, un traje. Muy bien. Bueno, doctor,
0: ¿sí plisado, un plisa.
1: Primera fecha.
3: Drag Queen.
1: Con canchas buenísimas como la de Villavicencio y la del Cincuentenario. Fantástico. Con arbitrajes maravillosos.
2: Esa cancha de Villavicencio no debe llamarse Rey Pelé.
1: ¿Qué es como, doctor?
2: Póngale otro nombre, póngale...
3: Rey Marco Pérez.
2: Por ejemplo...
0: El monstruo.
2: Rey Pelé es una falta de respeto.
1: Cualquier cosa, doctor. No,
2: póngale, por ejemplo...
1: Ave María. Pero bueno...
2: No, estoy de acuerdo.
1: Y el Cincuentenario horrible.
2: La cancha de...
1: Y entonces el portero...
2: El monstruo del gol.
1: Entonces el portero Cataño, que se fue de la Vea Nacional, él se cree ya la figura del Internacional de Bogotá, y se puso a gambetear ahí. No... Y el otro del América hizo penal bobo. Y bueno, eso, pasan las cosas del fútbol colombiano. Bienvenidos.
0: Sí,
1: bienvenidos.
0: A la sexta mejor liga del mundo. Ahí le mandé el resumen. Sí, ahí le mandé el resumen.
1: Hermoso resumen. Hay que ponerlo.
0: Chéverísimo.
3: Eso es chéverísimo. La gallina azul es espectacular.
1: Muy buen resumen. Ya lo vamos a poner. Permítame saludar a don Alejo Muñoz.
2: ¡Ay, Morelos!
1: Pero ese me gusta, ese resumen me gusta mucho.
0: Ese resumen ya, es fan.
1: Las que están muy bien.
0: Pero no salimos en el Pereira.
1: No montaron nada del Pereira.
0: Ni existimos.
1: No, es que no existimos ni para un resumen humorístico.
0: No.
1: Oiga, doctor Cifuentes, pero la hinchada del Cali está muy contenta.
0: Ah, sí, claro.
3: La hinchada, sobre todo la fanática.
0: Sí. Y Duda Infiel. El profesor Duda Infiel. Es fantástico.
3: No.
0: Que eso le dio... solo los jugadores y no al técnico.
3: Eso le dio la vuelta al país, la entrevista con la hincha saliendo del... Que a los jugadores entregaba algo muy preciado, ¿no?
0: Sí, muy bueno.
3: Espectacular.
0: Muy bueno.
1: Chachi no había compartido eso ayer, pero como el doctor Cifuentes no...
3: No, pero él lo compartió descargado.
0: Es que él manda enlaces y ahí es que descargarlo, para que sea más fácil.
3: Hay que descargarlo, sí.
1: Sí, muy bien, ese es el resumen.

0: Ese es el resumen, muy chévere.
1: Volvió a la sexta mejor liga del mundo y Millonarios perdió 1-0 con Bucaramanchester, que sin querer queriendo se llevó los 3 puntos del Campín.
2: 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Es su deber como hinchas comprar la nueva camiseta.
3: ¡Oh, salve gloriosa dirigencia azul!
4: Che, boludo, ahora sí es verdad que parezco unos bustos. Cuando llegué era firme y me querían. Ahora ando caído como puchecas de abuela.
5: Gracias, profe Bustos. En otros partidos, Paisafé perdió con Águilas, América le ganó al Inter y el superdivertido casi le ganó a Jaguares. Escuchamos su hinchada.
6: Súper bien. Vengo sin voz, vengo animada. Ahorita me voy a ir a tomar, mañana no voy a trabajar porque empezamos con el pie derecho, hijo de puta. Y si ya empezamos así, así mismo tenemos que terminar. Si por mí fuera, le daba chiquito a todos los jugadores. Porque, bueno, no a todos. Por ahí hay algunos que hay que sacarlos ya, ¿no?
7: Esto es una falta de respeto. ¿Cómo así que solo a los jugadores? ¿Acaso tu profe Duda Infiel no merece chiquito? Pasen el Instagram de la chamita.
8: Mira, ve, ganamos 2-0 al Inter y parece que tenemos más hinchada en Bogotá que en Cali Oís. ¡Permiso, desciendo!
5: Tristes por perder 2-1 con Águilas, pero felices porque rompimos récord de abonos con 76 vendidos. ¡Y vamos, mi Paisafé!
9: ¡Ole, ole, mi Paisafé! ¡Ay, Morelos!
5: ¡Ay, Morelos! En más noticias, renovaron al profe Rosquenzo como DT de Colombia. ¿Qué opinas, Calpe?
7: Primero, James, te odio. Segundo, Rosquenzo, no te soporto. Me imagino que ya metiste a James en la nevera para que no pierda la cadena de frío.
4: Llegó el Club del 10, el reality donde te haces amigo de James para poder jugar con la selección. ¡No te lo pierdas!
7: Gracias. Ahora pasamos a la sección panadera.
10: ¡La sección panadera!
7: Ome gonorrea, esta fecha no jugamos, pero mejor para que nuestros jugadores y árbitros lleguen descansados al próximo partido.
11: Bloggy bloggy con Gomelukis, estoy súper happy acá en Nacio Bar. O sea, además de inscribir 25 jugadores, puedo fichar árbitros, que nota buena.
8: ¡Niños, vamos que se puede! No olviden seguirme en redes, cuiden a sus mascotas, usen condón y...
10: ¡Solo millas locas!
0: Muy bien, es muy bueno. Nosotros no,
12: espectacular, espectacular.
0: ¿Y a nosotros cómo nos dice?
12: No existimos.
0: A nosotros no nos dice nada.
13: No nos menciona.
0: No existe. Y eso me imagino que lo hicieron antes del partido del Once Caldas, supongo yo.
12: Sí, porque lo habían publicado más o menos el domingo en la mañana.
0: Ah, el domingo en la mañana, o sea que...
12: Ah, no, después de que ganó el América, en la tarde.
0: O sea, solo hablan de equipos grandes.
12: Más o menos.
13: No, a veces sí sale algo.
12: A veces.
13: Pereira, sí.
12: A veces Dairo, a veces.
0: Ah, sí, alguna vez se ha burlado al Pereira por el presidente, sí. Por algo así.
13: Sí,
0: pero no. Ah, y Alejo. ¿Y a la América cómo le dicen?
12: Permiso de siendo.
0: Permiso de siendo. Muy bien. Con la casa del
12: Pereira. El mejor resumen, la verdad. El mejor
0: que si
12: resumen.
0: Usted acepta. Que Alejo le quede el Pereira y el resto y la Recua.
13: Usted conoce que yo tengo un rotundo no. Pero no es.
0: No es por usted, Alejo. Pero es porque no es su forma de pensar.
13: Exacto.
0: O sea, el derecho a la igualdad. Me imagino que va a sacar el
13: derecho
0: a la igualdad.
13: No, yo voy a hablar. No derecho a la igualdad. Por el debido proceso, artículo 29 constitucional, que dice que ¿sí? Todo tiene que estar previamente establecido. Y si previamente estaba establecido, pues. Igual ya, por igual. Principio
0: pero
13: de
0: una asamblea,
13: no
0: hubo una asamblea extraordinaria donde votamos.
13: Ah, no,
0: eso
13: sí.
0: No se puede.
13: No, ustedes pueden
0: una
13: hacer.
0: Una asamblea extraordinaria.
13: Pueden,
0: y hubo
13: hacer,
0: votos.
13: Pueden hacer lo que se les venga pero en gana.
0: Nos reunimos y
13: por
0: ¿qué
13: eso
0: hacemos?
13: Pueden hacer lo que
0: quieran. Jerónimo dijo que sí. Igual. Willy dijo que sí. Jan dijo que no. Diego dijo que sí. Doctor Cifuentes dijo que no. Pulgres dijo que sí. Ah, no, Pulgres dijo que un no rotundo.
12: No.
0: Alejo dijo que sí. Chachán dijo que sí. Pacho Pistola no lo hemos tenido en cuenta, Álvaro Incapié no lo hemos tenido en cuenta, Pollo Finca no lo hemos tenido en cuenta y el doctor Guevara dijo que sí.
14: Igual
0: faltan
14: por
0: votos.
14: Democracia ya perdió.
13: Ah, no, pero faltan votos.
0: Votos.
14: De
0: faltan
14: malas.
13: Votos. No, así porque que malas, tenía no, que participar votos. Todos.
14: No. Ya perdió.
0: ¿Por qué?
14: Porque ya estamos, ya votamos los que estamos acá.
0: Pero haga
13: no,
0: la
13: pero
0: cuenta.
13: Pero son los 12
0: Álvaro,
13: en la polla.
0: Pacho y Pollo.
14: ¿Y cómo va la...?
0: Pues haga la cuenta. Haga la cuenta por lo suyo.
12: Yo creo que la Pollis vota
13: igual,
12: que
13: igual, de por claro. Donde va a perder. Entonces,
0: no, creo que...
14: No, usted dijo que sí.
0: Haga la cuenta, haga Chachan la cuenta. Haga la cuenta.
12: Sí, no, hay que ser misericordioso.
0: Lleve la cuenta en la mano, lleve la cuenta en la mano. Jerónimo sí.
12: Sí.
0: Willy sí.
12: 2-0.
0: Jan no.
12: 2-1.
0: Diego Salazar sí.
12: 3-1.
0: Doctor Cifuentes no.
12: 3-2.
0: Pulgris dijo no rotundo y sin artículo. Y sin artículos ni nada. Alejo dijo que sí.
12: Es como los italianos con...
13: Alejo, no,
12: con,
13: pues que Alejo no puede votar.
12: Los italianos con la llegada de Pirlo
13: claro,
12: como
13: no,
12: técnico.
13: No,
14: los presidentes
13: no,
14: votan.
13: No, no puede votar.
0: No,
13: Alejo
0: porque es
13: no
0: persona
13: podría,
0: interesada.
13: No, exacto, él no podría votar. ¿Cómo así? hace la proposición y vota el mismo. No.
0: ¿Qué piensa de lo que está pasando aquí? Chachán dijo que sí.
12: 4-3.
0: Y el doctor Guevara dijo que
14: cinco,
0: sí.
14: 5-3.
0: Pero faltan 3 votos. Pacho, Álvaro y Pollo. Ah. Que pueden desequilibrar.
12: No, el colmo donde esto queda empatado.
0: ¿Puede quedar empatado?
13: No.
14: No puede quedar empatado.
13: No, con esa, porque son 11 votos.
15: Con esa disparidad no quedan empatados.
0: Mm. Ah, son 12 y quedan 11 porque Alejo no puede participar.
13: Exacto. Número impar no va a quedar empatado.
0: Pero estamos dentro de la ley, ¿o no, doctor Guevara?
15: Sí,
0: se
15: sí.
0: Se puede hacer una asamblea extraordinaria para
13: reforma de estatutos.
0: Para la reforma de estatutos.
12: Y recordar, además, va a ser una asamblea.
13: Pero casi siempre esas reformas de estatutos funcionan adelante, no se devuelven.
15: Y recordemos que pasado mañana...
0: No sé cómo.
15: Y recordemos que pasado mañana, a propósito de asamblea extraordinaria, será la de la DIMAYOR.
0: ¿Ah, sí?
15: Para lo de la temática del G8.
0: Dice don Edison, que es el abogado de Alejo, que es el papá además, que le asigne al Pereira, al que tuvo la maravillosa idea de meter al Pereira en la polla.
13: Es que doctor
0: Guevara le habla.
15: No, pero el papá de Alejo no puede coparticipar.
0: No, pero está defendiendo a su hijo, doctor.
15: No, por entonces, eso, porque cuando
14: es que debimos llevar a votación si el Pereira participaba o no participaba, pero no lo llevamos a votación.
0: Pero fue una exigencia del doctor Guevara, por edad, dignidad y gobierno, lo que diga el doctor Guevara aquí se hace. Pero entonces, resulta, pasa y acontece, que faltan 3 votos entonces. Muy bien.
15: Pero 3 votos, que los 3 hay 2 que no son ponderados.
0: ¿Cuáles? ¿Cuáles, doctor? Pollo Finca y Pacho.
15: El de Pacho Pistola no es ponderado.
0: ¿Y el de Pollo Finca tampoco?
15: El de Pollo Finca tampoco.
0: ¿Y el de Álvaro Incapié?
15: Alvarito sí, porque
0: Álvaro sí es ponderado.
15: Consuetudinariamente permanece por estos lares.
0: Sí. Ah, bueno.
15: Los demás llegan de vez en cuando.
0: Eso es verdad. Muy bien, saludemos a el gran Juan Carlos Pulgarín Grisales, a Jerónimo. Pulgris, ¿cómo le va? ¿Cómo ha estado? ¿Cómo le ha ido? 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El mejor periodista de la ciudad. Hoy estuvo en el homenaje que le hizo la gobernación de Risaralda a Juan Camilo El Cucho Hernández.
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21: Qué pereza, hombres, así que rabia.
13: Hey.
15: Sí.
13: Dejamos la mancha de plata, ¿no?
12: Sírvalo.
0: Sí. Don Juan Carlos Pulgarín, ¿por qué pidió ese disco?
12: Yo también me emocionaría con ese tema, ¿no?
13: Es de 10 de la mañana en una cantina de pueblo.
15: ¿Por el papi?
22: Sí, director. Saludos especial para usted, para los compañeros, para toda esta amable audiencia. Recordando que el próximo miércoles, 29 de julio, se cumplí ya 7 años de la muerte de mi señor padre.
12: Ay, hombre.
0: 7 años.
13: Y
22: papá,
13: siete años.
22: Siete.
0: Mi papá murió hace 19 años.
15: Tiene derecho a llorar. 18
0: de julio. Hombre, un saludo. Sí, hombre.
12: Sí.
0: La gente se olvida cuando uno la recuerda, ¿cierto? Se muere cuando uno la recuerda.
15: Sí, exacto.
13: Sí. Como Coco.
0: Por eso
13: como
0: la película
12: solamente se muere cuando la olvidan.
0: Exacto.
12: Cuando uno deja de recordar.
0: Y mi papá.
22: ¿Te cuenta, Diego?
0: Señor.
22: 25 goles en 8 partidos.
0: Sí.
22: Con un promedio de 3.1 gol por partido en la primera fecha de este segundo semestre de la Liga de Play.
0: Ese dato no lo tiene Álvaro Incapié.
12: No.
0: Ya empezó a pegarle usted a Álvaro Incapié. Muy bien, en todo caso.
12: Cuando veo que...
13: Oiga, a propósito de lo de Cucho.
0: Sí.
13: El mural de Cucho por Alfonso López ya está lleno de basura.
0: Ah, sí, señor.
13: Ya,
0: la Pereira no, nada. Increíble. Así somos Pereiras, ¿qué?
13: Increíble.
0: Nos falta la cultura ciudadana, no existe.
13: No.
0: La cultura ciudadana no existe.
13: No.
0: Escuchemos
13: no
0: al Cucho derecho. Hernández, que el gran Pulgris habló con él, pues, rodeado de sapos, lagartos, caimanes y toda esa fauna. Y todo ese pantanero que se reúne cada que hay. Ah, que el gobernador, el alcalde va a hacer algo, allá aparecen 500 periodistas, el que tiene celulares periodistas, es una vergüenza total.
23: De ejemplo, para que los jóvenes guíen su camino de la mejor manera, pues es un orgullo. por supuesto siempre he demostrado disciplina y nada, decirle a todos los jóvenes que siempre hay algo mejor, más allá de la droga, de la calle, de las malas costumbres. Yo vengo de un barrio bajo, la Mercedes Cuba, donde en su momento era uno de los barrios más peligrosos, donde más se consumía y se veía la droga. Yo crecí viendo esto y eso a mí no me impidió entrenar con disciplina, estudiar y salir adelante.
1: Como un dato de prevención, ¿qué lo llevó a no consumir?
23: Yo personalmente siempre tuve claro que quería ser futbolista. Y si quieres ser futbolista, quieres estudiar, quieres ser deportista, administrador, nada va acompañado de la droga. Así que si quieres salir adelante, tienes que olvidarte de lo que te digo, de las malas costumbres. Y espero que yo, como futbolista profesional de Pereirano, sirva de ejemplo.
1: Felicitaciones. Gracias.
23: Un orgullo total. La verdad que tener esto aquí en mis manos representa una lucha incansable. Como decía anteriormente, yo vengo de un barrio complicado, y poder estar aquí ahora rodeado de gente importante es algo que me gratifica a mí, a mi familia, y nada, nuevamente darle la gracia al gobernador de Risaralda, a Juan Diego, por esta reconocimiento.
22: ¿Qué significó para usted como deportista este Mundial de Fútbol? ¿Qué significó? ¿Cuál significa para usted?
23: Significó un sueño hecho realidad, jugar un Mundial. Desde que estás chiquito deseas jugar un Mundial, deseas participar en un Mundial, y yo lo pude lograr, así que es algo que quedará siempre en mí.
2: Juan Camilo, ¿cuántas?
0: Muy bien editado, mi estimado Pulgris, igual para Willy. Muy bien, gracias, Pulgris. Estaban hablando del tema de la droga y de cómo salvar a los niños, porque él dijo que había nacido en el barrio Las Mercedes de Cuba, un lugar muy difícil. Y eso que Chino nos dijo que en una cuadra exactamente, que llamaba el qué. Ay, a mí se me olvidó, yo lo dije.
12: Sí, eso tenía su nombre.
0: Pero ese, él, y es un nombre de masculino. Bueno, don Jerónimo. ¿Cómo ha estado, don Jerónimo?
12: ¿Cartucho?
0: ¿Cómo le ha ido? No, el cartucho no. El Julio, el... Bueno, hola, don Jero.
12: Hablando sin saber.
0: ¿Cómo ha estado? ¿Cómo le ha ido?
3: Bueno, Diego, buenas tardes. Bien por el lado personal, mal por el lado deportivo. El Pereira juega... bueno, ya sabemos cómo juega el Pereira, ya sabemos qué pasa con el Pereira. Y un panorama muy desalentador. La verdad, no espero nada este semestre.
0: ¿Y el Medellín?
3: El Medellín jugó con la suplencia, le ganó con lo justo, muy justo a Pasto, aunque...
0: ¿Suplencia?
3: Sí.
12: Ese partido estuvo lleno de bloopers.
3: Aunque para mí...
13: ¿El Cortés?
3: Para mí se le tragan un penal bárbaro al Medellín.
12: A Varela, ¿no?
3: El arquero suelta la pelota, agarra de la cintura a Joaquín Varela para tirarse con la pelota, increíble. Y no pitan el penal. Bueno, ahí vemos que las inconsistencias arbitrales siguen a flor de piel, independientemente del equipo que sea. Me parece tristísimo que ese penal no se pite. Gracias a Dios.
14: Es muy parecido al penal que le pitan al América.
3: Es el mismo, es la misma jugada. El arquero suelta la pelota y agarra al jugador. Pero pues en un partido se pitó y en el otro no. Entonces, o que se piten los dos o que no se pite ninguno.
14: Exacto, es verdad.
3: Y menos mal el Medellín pudo ganar. Sin embargo, pues estuvo cerca de empatar el partido gracias a que no tuvo la oportunidad de aumentar la ventaja con ese penal. De resto, todo bien. Ya volvió la hermosa Liga Colombiana, que siempre sorprende. Uno siempre tiene que ver los partidos porque no sabe qué va a esperar. Y me deja muy triste el estado de las canchas. 2 meses sin fútbol y la cancha de Valledupar es horrible, el Cincuentenario es horrible,
0: y la de Villavicencio
3: es horrible.
12: La de Palmaseca también estaba muy fea.
3: La de Palmaseca estaba fea. Ayer la de Manizales estaba en una condición que se puede mejorar todavía bastante.
0: La de Manizales es como esponjosa. Entonces,
3: no sé, la verdad es muy triste que tanto las ciudades como los equipos han tenido 2 meses para preparar las canchas y que cuando llegue el día de la competencia las canchas todavía no estén para poder disputar un buen fútbol, porque es muy bueno pedirle intensidad a los jugadores, pero si yo doy un pase raso y la pelota viene rebotando, todo se complica y todo se tiene que hacer más lento.
12: Muy bien, totalmente de acuerdo con Jero.
0: Muchachos,
12: pues, tristísimo.
0: Imagínense que nosotros teníamos 5 oyentes, ¿cierto?
12: Sí.
0: Y el fin de semana se murieron 2.
12: No. O sea que, no, ¿cómo o sea, así, sí, hombre?
0: O sea que quedamos con 3. Quedamos en Rimes.
12: Ay, qué mala noticia.
0: A uno lo mataron el viernes.
12: Sí.
0: Y otro oyente, que es el sobrino de Chepe Bustos, se murió, un taxista. El tío de Chepe Bustos se murió, es taxista. Mm. El que le inoculó la pasión por el fútbol, sí, por el Deportivo Pereira.
13: Él nos ha contado esa historia, Zuluaga, claro.
0: Sollozando me mandó el mensaje.
2: Qué tristeza.
0: Él le enseñó a creer el Pereira, le enseñó a escuchar Radio Deportiva. Y no, muy triste, muy triste. Y resulta que uno de los hinchas, al señor que asesinaron el viernes, es amigo de tribuna de Aldo y Andrés. Se sentaban al lado, amiguísimos, amiguísimos. Entonces queríamos saludar a Aldo, sí, preguntarle: hombre. Hola Aldo, ¿cómo ha estado? ¿Cómo le ha ido?
6: Hola, Dieguito, buenas tardes. Un saludo para usted para, y los compañeros ahí, hermano. Sí. Como usted lo dice, Dieguito, fin de semana, hermano, nos sorprendió la noticia, la verdad, muy triste, una lamentable noticia.
0: Él es muy hincha del Pereira y siempre con usted compartía, ahí en el puesto, me decía usted esta mañana, Aldo.
6: Sí, Dieguito, esta mañana que hablamos le comentaba que nosotros en cada partido, él llegaba de primero a la fila, como usted sabe, nosotros siempre hemos llegado siempre muy, muy temprano al estadio, y él nos escribía, estoy acá en la fila. Si yo entro primero, guardo los dos puestos de ustedes, o si no, si ustedes llegan primero, al revés. Y es muy, muy, era muy hincha del Pereira, a Arnovio, y nosotros cariñosamente lo llamamos Arnold. El hombre era demasiado hincha del Pereira, viajaba junto con la barra de Lobos Sur a los partidos, y nos pareció curioso porque el viernes él no viajó el día del partido, y lamentablemente ese día fue que pasó esta terrible noticia.
0: ¿Fue el jueves?
6: Pues yo escuché que era el viernes, Dieguito.
0: Ya, ya. Bueno, qué lástima, hombre, qué lástima, qué lástima. O sea que usted, desde que está ahí en la tribuna oriental, el hombre estaba ahí al lado de ustedes. ¿O?
6: Siempre, Dieguito, siempre estuvo con nosotros ahí, ahí en Oriental Alta. Él tenía, digamos, su puesto reservado porque él se hacía toda la columna de la mitad. Ahí arriba ya llegaba siempre para esa silla, ponía su bandera ahí pegada al muro. Y él sabía, y los que estábamos alrededor sabemos que esa silla era la de él, pues obviamente no la había comprado, pero sabíamos que por el tiempo que llevaba asistiendo al estadio siempre se hacía ahí, obviamente ya no lo vamos a ver en la sillita, hermano.
0: Claro, claro.
15: Uso continuado de la cosa, se llama eso.
0: ¿Cómo, doctor?
15: Uso continuado de la cosa, que le da unos ciertos prerrogativas sobre algo.
0: Ah, hablando usted de la posición en el estadio.
15: Sí, es que Aldo acaba de acotar que ellos sabían que ese puesto era de él, por la usanza.
0: Muy bien.
6: Sí, sí, doctor. La verdad que uno siempre que va al estadio, uno ya sabe dónde se hace cada persona. Y uno dice, ah, bueno, aquí se hace esta persona, porque no vendría X o Y persona que siempre se hace en ese puestico. Y así era, cuando él faltaba, ahí molestaba, no sabe qué pasó, Arno. Que, no, mira que tuvo un inconveniente, me tocó viajar a X y cosa, haciendo alguna vuelta. Pero el hombre siempre estaba, el hombre fiel, fiel hincha, man.
0: Hombre, qué lástima. El doctor Cifuentes, se llama El Camilo. La cuadra donde se crió se llama El Plan Camilo, El Plan Camilo. Yeah. O sea, muy, muy coincidente con el nombre.
13: Sí, con el nombre de Juan Camilo. El Plan Camilo,
0: donde se graduó. Se graduó el
13: sí, porque el Cortés.
0: Donde se graduó, no, donde se crió.
13: El Cortés es otro sector en Cuba también.
0: El Plan Camilo. Entonces, pues que Cucho está hablando de ese tema hoy. Bueno, hombre, pues mi sentido pésame, mi estimado.
12: Sí, por lo menos, pésame por parte de todos.
0: Por lo menos al señor le tocó el Pereira campeón y Copa Libertadores. O sea que él vio a Boca ahí al lado de ustedes.
6: Nosotros estamos ese día en Occidental, Dieguito, y él le tocó en Oriental, donde siempre se hacía. Pues siempre durante el partido nos comunicábamos, nos enviamos fotos de todo lo que estaba pasando, que nosotros nos tocó la premiación de frente. Y como nada, él siempre nos decía lo mismo, que gracias a Dios le tocó el Pereira campeón. Y así como le envié esta mañana un audio a usted, de uno de los audios cuando él cumplió años, que yo lo felicité, lo que él dijo, que hasta la muerte iba a ser hincha del Pereira, y uno lo veía siempre que lo encontraba en las avenidas, aquí en las calles de la ciudad, siempre con indumentaria del Deportivo Pereira, sea una camiseta, sea una sudadera, una gorra, siempre vistió con los colores del equipo.
0: O sea que el hombre viajó y viajó y viajó, siempre acompañando al Deportivo Pereira.
6: Sí, o sea, señor.
0: No le fallaba.
6: Siempre viajaba. No fallaba. Incluso nosotros, en modo de burla, muchas veces leímos este año que, bueno, el semestre pasado de la paupérrima campaña que tuvo el Deportivo Pereira, le decíamos, Arnold, hermano, seguro que viaja, usted sabe que mientras esté ese señor ahí no va a pasar nada. No, Aldo, sabe que yo por estos colores viajo donde sea, y si me voy con mi hijo, me voy para que aprenda a amar estos colores. Y así fue, porque cuando él iba al estadio, muchas veces llevaba al hijo y él le enseñó esos colores, amar a esos colores al hijo, y bueno, le va a extrañar mucho el viejo Arnold.
12: Ay, hombre.
0: No, hombre, bueno, qué cosas que tiene la vida. Y además él era un líder de una junta de acción comunal.
6: Sí, señor, era el presidente de la junta de acción comunal del barrio Osea.
13: Barrio Osea.
0: Ese.
13: Ah, y por el Via Crucis. Por el Via Crucis.
6: Sí, señor, por ahí.
13: Ah, ya sé quién es. Ya sé quién es. Sí. Eso fue el viernes en la noche, lamentablemente. Sí, ya
6: viernes
13: sé
6: en la noche, sí, señor.
0: Sí, Aldo nos compartió.
13: Era el presidente de Junta de Acción Comunal del Barrio Osea.
0: Aldo nos compartió este audio que lo mandó, pues diciendo que él iba a ser hincha del Pereira hasta que se muriera.
2: Ah, sí, pero bueno, toca seguir. Hasta que uno se muera, seguiremos siendo hinchas de nuestro amado Deportivo Pereira. Papi, mi Dios le pague por los buenos deseos. Amén, amén, amén. Igualmente para usted y para toda su familia, mil y mil bendiciones.
0: Muy bien, los hinchas del Pereira que se hacen amigos en la tribuna. Eso es muy bonito, ¿no? Eso es muy bonito, claro, que uno que haga amigos en la tribuna. O sea, gente que uno nunca conoció, pero por la cercanía de irse a ver el equipo, pues se vuelven amigos. Para que vea, claro que el borracho sí es el que depara como 50 puestos.
12: Sí.
0: Él es amigo de toda la ciudad. ¿Quién está hablando por allá? ¿Su hermano? Hablando más duro que usted.
6: Sí, sí.
12: El roedor. Por ahí está el roedor. Ok. Abrazo para el roedor.
0: Ay, María. Bueno, y felicitaciones, se ganó la polla de nosotros.
6: Sí, señor, estos días ya voy a hacer la efectiva.
13: Venga por el bombombón.
12: Y de paso trae viandas para el viernes.
13: Venga el viernes y trae viandas y se lleva su bombombón.
0: Muy bien. Bueno, Aldo.
6: Ay, no me diga más.
0: Bueno, Aldo, un abrazo. Bueno,
13: y pues, hay que volver el palo.
0: Y mi sentido pésame, hombre, porque pues son amigos de la vida, ¿no?
6: Sí, señor, es lo que va dejando el fútbol, hermano. Y bueno, fortaleza para toda la familia, para sus hijos. Que Dios tenga misericordia y de todos nosotros. Y bueno, mucha fortaleza para toda la familia.
0: Bueno, listo, listo. Aldo, un abrazo, que esté bien.
6: Un abrazo, muchachos. Un abrazo para todos ahí. Un abrazo, Dieguito. Gracias. Chao, que esté muy bien.
14: Chao, Aldo.
12: Bueno, Aldo.
0: Muy bien.
13: Pero hay que cerrar este chuzo. Ya tenemos todo oyente nomás.
12: Sí, no, esto ya como el Pereira entrar en liquidación.
0: Teníamos cinco y se nos murieron dos.
5: Digo, trabajar de noche, el taxista que labora en la noche es un varón. La noche es tétrica.
12: No, Pereira de noche es otra Pereira. Sí. No cabe la menor duda, sobre todo cuando
14: pero usted anda por el centro, a las 7:30 ya ni nada por ahí.
12: No, pero igual.
5: Él lo estaba asimilando al taxista.
13: No.
14: El otro era el taxista.
12: Exactamente. Hombre, no, pase en su tumba el mensaje de en representación de todos.
0: Edison Aristizábal se llamaba el taxista, el sobrino de
13: el tío de Chepe.
0: El taxista
5: murió o fue inmolado.
0: Murió, pero no me dijo si fue inmolado o no. Murió, pero este hincha y oyente fue inmolado de 13 tiros el jueves o el viernes pasado. O el viernes, que era de la Junta de Acción Comunal de ese barrio que yo me estoy desayunando.
14: Sí, el barrio Sea.
0: Que se llama Sea.
13: Sí, es que ese puente se llama el puente Sea. Sí. El puente del Via Crucis.
0: Ah, ya. Muy bien.
5: Por ahí pasa el que sea.
0: Bueno, doctor, no sé.
12: No, yo creo que...
0: Aquí está, Chepe Bustos me mandó este audio, hombre.
5: Ah, Chepito.
0: Muy compungido. Pues, apareció claro. Chepe Bustos, que a veces... Aparece, desaparece, pero estaba
14: el
0: muy...
14: Otro 18 de
0: no, este lo mando desde aquí. Muy bien, voy. Aquí está...
9: Hola, maestro, ¿cómo estás? La verdad, muy triste. Se me fue mi tío, el que me enseñó a amar al Pereira, el compañero mío del estadio, el que siempre me estaba pendiente de los programas, el que me enseñó a escuchar la radio desde pequeño en el taxi y todo. Ah, él se llamaba Edison Aristizábal. Si algo me le manda un saludito en tu programa hoy, voy a estar escuchándote, porque él fue el que me enseñó a amar el Pereira desde pequeño, a escuchar la radio, y todo se lo debo a él con el equipo. Y siempre estaba pendiente de todo, cuando me entrevistaban, cuando estaba, siempre estaba ahí escuchando y grabando y todo. Entonces, nada más, un abrazo a todos y ahí te dejo para que le tire el saludito, eres el taxista. Reconocido en el aeropuerto de Pereira por más de 30 años de que hacía taxi y nada, para que me lo saluden.
0: Ahí estaba la...
12: Ay, hombre.
14: Una lástima, ¿no?
12: Ah, el abrazo en la distancia para Chepe.
13: Un abrazo para Chepe.
0: Y se nos van los hinchas y los
13: mensaje
0: hinchas.
13: Mensaje de condolencias, hombre.
12: No, muy triste, a decir verdad. Y el vínculo y la importancia del fútbol, ¿no? Para nosotros, ¿no? Porque a través del fútbol se van creando los vínculos. Más allá, une las familias, que es lo más, que es otro tema súper importante, transmite de generación en generación el amor por el Deportivo Pereira. Y no, hombre, la verdad, una pena. El abrazo para Chepe,
0: que le dio un infarto,
12: mucha fortaleza para la familia.
0: Le dio un infarto, doctor, al tío.
13: El taxista muerto natural y el otro caballero muerto violento.
15: Ya,
0: sí, una pena.
15: Ya subdividí los dos hechos.
0: Sí, doctor, esos dos hechos que pasaron. El fin.
12: Chepe están en este momento en Estados Unidos.
15: Para ellos y para nosotros,
13: sí,
15: también.
13: Sí, claro.
0: Obvio, pues.
15: Porque nos dejaron con tres hinchas. Oyentes.
0: Exacto, cada día. Menos hinchas del Pereira y... Pero bueno.
13: Pero eso no puede liquidar eso.
0: Menos mal que el tío dejó a Chepe y este señor Arnovio dejó a su hijo de 14 años, que también muy hincha del Deportivo Pereira.
12: Sí, claro. Transmitiendo de generación en generación el amor por el Pereira. A pesar de las circunstancias.
0: Y sí, señor.
12: Muy a pesar de.
0: A pesar de, sí. Voy entonces con una pausita para venir con el doctor Guevara y los titulares de la fecha y hablar un poquito del Deportivo Pereira.
13: Alejo,
0: ¿vio el partido?
15: Estamos tan contentos.
14: ¿Me vio el segundo tiempo?
0: ¿Se vio el segundo tiempo?
13: Ah, lo más malo.
14: Un desastre.
12: No.
15: Ah, no. No.
13: Yo llegué en mitad de tiempo y me entregaron que yo 7 minutos fantásticos y llegué y el gol. Increíble.
12: Verdad.
13: Y de ahí para allá nada. Entonces,
0: 7 minutos.
14: No, yo lo que yo vi fue terrible, ¿no? Terrorífico.
15: El segundo tiempo fue calamitoso.
14: Equipo
15: totalmente.
14: Malo, de verdad.
0: El 5-7 minutos.
13: Y la final. No, el tiempo fue espantoso.
15: No, la final. Pereira jugó bien 30 minutos.
12: La llorona matecaña.
0: Para mí jugó.
15: Bien, es un decir.
0: Para mí más o menos
13: aceptable.
0: Bien.
14: Pero
0: que
14: es bien.
0: Más o menos 10, 20
14: minutos. No ser inferior al rival.
15: Bien significó que Deportivo Pereira para mí estuvo puesto en la cancha, pero tuvo las oportunidades porque las generó, pero no hay quien la meta.
0: Pero generó muy poquitas, doctor. Casi
15: pero
0: nada.
15: Generó
12: no, fueron poquitas.
15: Pero también generó poquitas.
13: Pero yo sí estoy de acuerdo. Pereira tenía que haber sido adelante en el marcador. Es que la de Marco Pérez es
15: y generó.
0: Que Marco Pérez le pasó a. No, y la de Marco Pérez que abanicó la brisa.
13: Que esa es la que
12: no,
13: yo,
0: pero el tema es que, doctor,
15: yo estoy en consonancia con eso. De que
0: pero primero ellos tuvieron la opción
15: poquita,
0: de gol, doctor.
15: Sí,
0: primero ellos tuvieron la opción de gol,
15: sí.
0: Cuando Jimmy Gómez la tapó, cuando el muchacho la perdió, y no le vamos a caer pues al muchacho, ¿cómo se llama? ¿Montoya?
12: Sí,
13: Montoya.
0: Y el señor Pacheco, que hace lo que le da la gana, y ese jugador jamás estaría en mi equipo.
12: Qué
0: desorganizado.
12: Pero es lo que mencionaba Jero en la transmisión. El único que corre.
0: La gente le encanta.
12: El único que mete. El único que
0: corre, mete.
14: Sí, Diego, pues,
0: se pelea con todo el mundo.
14: Dentro de todo lo malo. Dentro de todo lo malo, yo prefiero un jugador
0: que no marca a nadie. Jugador que deja un hueco. Jugador que no tiene. No, un desastre.
12: Pero eso yo creo que habla muy mal del técnico.
14: Dentro de todo lo malo, yo prefiero un jugador así.
15: Pero el fútbol es muy subjetivo porque, entre otras cosas, aquí. Defienden a ultranza a Jorge Bermúdez en mi equipo, como dice Diego dice, mi equipo no juega Pacheco, en el mío nunca jugará Bermúdez.
12: Lo de los volantes fue de terror,
15: cambio,
12: tanto de Bermúdez como de
13: equipo. Y en mi equipo no juega ninguno de estos 11. En mi equipo no juega ninguno de estos 11.
0: Ninguno.
12: Sí, adhiero.
0: Ninguno.
13: Y tenemos
0: un central más o menos decente y no lo llevan. El doble R. Es un tipo que defiende
14: sí, de
0: y un tipo que hace goles.
13: Aguilar es
0: infame. No, es una cosa.
12: Oiga, nunca aprende. ¿Cuántos partidos lleva como profesional?
13: Y Aguilar es un tipo de 27 años, ya no es
14: suyo. No, o sea, no. Pues,
12: digamos que con Bazán uno daba el margen de espera porque es un jugador que estaba en formación, un jugador que es de la casa, no, Selección Colombia, pero Aguilar,
0: primitivo,
12: hermano.
0: Pero es que es tan primitivo vea, Diego, que ese Orteguista vea, eso, no lo
12: es un jugador. Aguilar es un jugador de FIFA Street. Aguilar es un jugador de fútbol callejero, hermano.
0: Es que le falta tanta inteligencia. Que hace una falta en campo contrario, de espalda al tipo. Ortega no lo quiere.
14: Pero esa no era amarilla, no.
13: No, es que no lo echó.
14: Ortega
0: no lo iba a echar y el tipo patea el balón.
12: Echó por
13: y fuera de eso
12: pelota.
13: Le dice cosas a Ortega.
0: Parece que fuera hecho a propósito.
3: Vea, aquí pues la opinión general en el estadio siempre le celebraban cuando iba al bulto, cuando iba fuerte. Y pues sí, eso se puede ver bonito y lo que quiera, pero eso denota que hay un jugador que no sabe temporizar, que no es inteligente, que no sabe cuándo entrar por la pelota, cómo entrar por la pelota, y me parece que eso no tiene cabida en un equipo profesional.
13: Pero hace cinco minutos, ¿a qué minuto le sacaron la amarilla? Le habían acabado esa amarilla.
12: En menos de 10 minutos, le garantizo, en menos de 10 minutos.
15: Sí, ya son 4 oyentes, Diego, porque aquí hay otro que nos escucha.
0: Ah, bueno.
15: Rentería.
13: Entonces ya no liquidemos,
15: doctor. No hay que liquidar. Ahora, si van a liquidar, me nombran promotor, primero me pagan los honorarios.
13: No, Diego, cuando vendamos todo esto, doctor.
15: Rentería. Rentería está resentido, Rentería. Está de cuenta de.
0: Y ahí me dijeron que no.
15: Del departamento médico. Pues
0: me dijeron que estaba listo.
12: No, yo tengo entendido. El famoso Flecha, desgarro.
0: Flecha nos dijo,
12: Diego, el famoso desgarro.
0: Flecha nos dijo que había entrenado normalmente, que estaba bien. Y entonces resulta que Arturo Reyes, el único central, o sea, esos son
12: dos. Diego, fue desgarro, fue el desgarro de el desgarro
15: entrenar bien el bien tenemos,
12: que tan viral se ha hecho en Pereira.
0: Tenemos centrales muy discretos, pero los menos malos son ese Rentería y el paraguayo.
14: Pero yo no sé,
13: eso yo pondría esos dos.
15: Usted toca un tema,
14: Ortiz puede ser menos que esos dos.
15: Usted toca un tema interesante, Diego, una pareja de centrales se tienen que entender, pero uno de ellos debe tener inteligencia de juego. Con todo respeto por los 4 centrales del Deportivo Pereira, ninguno tiene inteligencia de juego.
3: Yo le voy a decir ¿ninguno? Algo. Yo pongo a Rengifo de central.
13: Bueno, se ve menos mal.
12: No me disgustó cuando lo pusieron de central.
3: Al menos
13: se ve menos mal.
3: Sabe con la pelota y sabe cuando la tiene que mandar lejos. Vea, les comento, la primera amarilla de Santiago Aguilar fue al minuto 68 y la segunda fue al minuto 79. Entre medio sacaron a Jordi Monroy y a Marco Pérez, que también se hizo sacar una amarilla tontísima también, Marco Pérez, sí. Por cierto. Entonces, bueno, o sea, si no les da a los jugadores desde la parte futbolística, que al menos se les dé desde la parte actitudinal. Pero eso pues de ponerse a pelear con el árbitro y ponerse a pelear con los otros compañeros como si ellos tuvieran la culpa. No, muchachos, la culpa la tienen ustedes, que son los que están representando a nuestro equipo.
13: Campo contrario, casi tirado a la línea, sin ningún peligro. ¿Para qué haces esa falta?
0: Ese Vázquez, que es un discretísimo jugador de fútbol, es un peleador callejero. John Vázquez. Nos dio un baile.
12: Fue la figura del partido, John Vázquez.
0: Doctor, ¿y usted iba a decir algo de Aguilar?
15: De Aguilar, no, Aguilar está
0: sobre dentro. La expulsión, doctor.
15: No, yo lo quiero acotar de los centrales del Deportivo Pereira, ya lo acoté.
0: Ah, ya, pero yo le digo
15: que no
0: una
15: tienen
0: cosa.
15: Inteligencia de juego.
0: Alejo, ese Bobone no marca a nadie.
12: No marca a nadie.
0: Ese Pacheco no
15: con
0: marca
15: ese apellido,
0: nadie. Y esos tipos se van para arriba, se van para arriba. Y Bermúdez y Rengifo no marcan a nadie y también se van para arriba.
12: Es que los dos se van para arriba. No, ninguno entonces, queda haciendo soporte.
0: Así no como vamos a jugar fútbol. Pues yo digo, 3 centrales y que ese Pacheco y ese Bobone hagan lo que les dé la gana.
13: Pero yo digo,
0: porque igual siempre hacen lo que les da la gana. Pero no marcan a nadie.
13: Se van para arriba los laterales, nadie. Los volantes de primera línea y no generamos fútbol.
0: Tampoco.
13: No generamos profundidad, no generamos opciones de gol. Entonces, ¿a qué se va?
0: Entonces, tampoco tenemos técnico.
14: Eso,
0: tampoco
14: tenemos
3: técnico. Esa es la situación a la que yo quiero llegar, lo que acaba de comentar el señor John Frey Cifuentes. Que vea, si usted tiene un equipo que se para en fase ofensiva y que proyecta los laterales y que los mediocentros van hacia arriba, pues tiene que generar opciones de peligro.
12: Así
3: y tiene
12: sea que, terminar la jugada. Hay que terminar la jugada.
3: Y tiene que hacer una presión lo suficientemente bien hecha en un bloque completo para que no salgan y no quede expuesto el equipo atrás. Lo que pasa es que aquí salen todos como vacas desbocadas, como caballos sin silla. y no vuelve nadie y perdemos la pelota sí. Y nadie, eso es tire pelotazo. Dígame, y Aguilar que se pelea un pie con el otro para entrar y Urrea que es más lento que un proceso en la fiscalía, pues ahí nos quedamos.
0: Y perdemos la pelota, dígame, uno del Pereira que recupera el balón, uno.
4: Todos se quedan en posición de ataque.
0: Desde el señor Marco Pérez hasta el portero, dígame, uno que recupera el balón, uno. Uno, por ahí Jordi Monroy, que él no sabe dónde jugar, porque juega adelante Pacheco, y como ve a Pacheco por allá, se va para atrás y habilita.
4: Esto es un desastre. Yo no sabía quién era el lateral derecho algunas veces.
3: Jordi Monroy empieza de extremo, está con el lateral de Llaneros, y voltea a mirar para el frente, y ve a Pacheco pasar como un tren. ¿Qué le toca?
15: ¿Cuál es el problema de tener dos volantes internos de primera línea y que ellos sepan, primero, que tienen que cumplir una función de recuperación? Y de sumarse a la recuperación de la pelota, uno yendo a una de las bandas, el otro yendo a la otra banda cuando el lateral de allá sale. Eso para mí es elemental y no lo hacen en el Pereira.
0: Es increíble. Permítame saludar a Verónica también de
15: Verónica
0: de
15: Castro.
0: Sos mi vida, de por vida, que es
4: De por vida.
0: De por vida, que es que también muy amiga del señor Arnovio. Hola Verónica, ¿cómo ha estado? ¿Cómo le ha ido?
7: Buenas tardes, bien, ¿y ustedes?
0: Muy bien, pues lamentando mucho el insuceso con su amigo. ¿Él es amigo o familiar suyo? Insuceso, sí.
7: Amigo,
0: insuceso,
7: compañero de aventuras futboleras para nosotros, muy buen amigo.
0: Amigo de temas futboleros, bueno, hombre.
7: Sí, pero adicional a eso, ya después de fútbol ya nos convertimos en más amigos.
0: Más amigos. ¿Se conocieron en el estadio, Verónica?
7: Nos conocimos por medio de mi tienda.
0: Ah, de su tienda. Usted tiene la tienda de por vida, ¿no?
7: Ajá.
0: Ahí venden ustedes artículos de Pereira.
7: Sí, artículos pues, que tienen que ver con el equipo. Por acá nos conocimos, pero pues ya empezamos a reunirnos en el estadio, viajar. Nosotros viajábamos con él.
0: ¿Y hace cuántos años se conocían?
7: Hace aproximadamente 2 años y medio.
0: 2 años y medio, pero bueno. Qué lástima, otro hincha del Pereira que se nos fue, ¿no? Pero bueno, por lo menos vio al Pereira campeón y le dejó la herencia a su hijo.
7: A sus hijos, porque la mayoría son hinchas del Pereira también. Felipe y los otros hijos también quieren mucho al equipo.
0: Bueno, por lo menos disfrutaron de ese 2022 y 2023. ¿Viajaron a ver al equipo a Argentina o a Ecuador o a Brasil o a Chile?
7: No,
0: solo aquí por el país.
7: En ese tiempo yo no lo conocía a él, pero según tengo entendido, él no viajó. Nosotros viajábamos acá en el país. Inclusive el último viaje que hicimos fue el año pasado a Santa Marta. Muy tranquilo. Pues la verdad que Arnold, aparte de amar tanto el equipo, era una persona muy tranquila. Nosotros salíamos y usted no lo veía él borracho, no. Nos tomamos mucho una cerveza entre todos, pues, de bonita cerveza. Era más por acompañar al equipo, amante al Deportivo Pereira.
0: Y ya se hicieron la exequia, ¿cierto?
7: Sí, fue el día de ayer a las 4, el cuerpo lo entregaron el sábado, más o menos a las 10:30 de la noche llegó. Y pues, sí, se veló en la Avenida del Río toda la noche, de ayer hasta las 4, que ya fue la misa.
0: ¿Y lo enterraron con la bandera del Deportivo Pereira?
7: Sí, inclusive los muchachos le hicieron un trapo el sábado grande, el mulerito que él siempre llevaba, bandera, llevaba la camisa, una camisa negra del año pasado, la del hincha, la que sacaron del hincha, y una bufanda.
0: Así lo enterraron. O sea que ustedes no pudieron ir a la marcha que prepararon también en protesta de lo que está pasando con el Pereira, Verónica.
7: No, inclusive tampoco pude asistir al entierro porque yo tenía un compromiso que la tienda en un centro comercial, pero sí estuve en el velorio al momento de retirar el cuerpo el sábado, y ayer en la mañana también estuve.
0: Y no pudieron acompañar pues la protesta, que me parece muy válida.
13: Pero eso fue el mediodía.
4: Totalmente válida.
0: La protesta fue...
4: Desde las 9 de la mañana.
13: Sí, eso fue en la mañana hasta el mediodía.
0: Imagino que usted como hincha del Pereira también está de acuerdo con esa protesta, Verónica.
7: Sí, la verdad hay muchas situaciones que también uno como hincha no desconoce. Muchas situaciones, entonces pues ahí uno no sabe ni a quién creerle, porque hay tanta cosa, tanta información en redes sociales. Pero bueno, ahí lo del estadio, ya dentro de un mes, si Dios lo permite, lo vamos a tener.
0: ¿Y qué parte no cree? ¿Qué parte cree usted como hincha del Pereira, de lo que pasa en el Pereira?
7: bueno, ya pues cambiando un poquito el tema para eso, ya nosotros estuvimos la semana pasada reunidos los representantes de cada tribuna con el alcalde y nos dio a conocer mucha información que de pronto desconocíamos.
0: ¿Y usted es representante de qué tribuna?
7: Oriental.
0: Usted es representante de Oriental. Y el alcalde le dio mucha información que no conocían. ¿Y usted nos puede compartir alguna de esa información o solo quedó en la reunión?
7: Sí, les puedo decir, para las personas que de pronto no tienen conocimiento, se estaba a la espera de una máquina que llegaba de la perra, que es la máquina, creo que la palabra es fibriladora, no sé, que es la que une la grama artificial con la grama real, el estadio.
0: Ah, sí, lo del estadio. Ah, bueno, lo del alcalde y lo del estadio.
7: Sí.
0: Pero le preguntaba
7: usted. Sí, con el alcalde, pues no del estadio. Lo del otro no tiene, pues el alcalde no tiene nada ya que ver con la situación del equipo, porque él le quitó los beneficios al equipo. Entonces, pues esa información no la sabemos con el alcalde.
0: Y de lo que pasa en el Pereira, de la parte administrativa, ¿cuál es la posición de usted como líder de la tribuna oriental?
7: No, nosotros necesitamos cambios urgentes, pero pues como le digo, hay cosas que nosotros como hinchas no sabemos y probablemente no vamos a saber. Entonces, pues, es muy duro, es muy triste, porque ya llevamos un año fuera del estadio. Nosotros desde agosto estamos viajando, en agosto, creo que fue en agosto que empezamos a ir a Armenia, luego que por Tunja. Entonces, para nosotros es muy triste, porque es que la ciudad sin fútbol es una ciudad triste.
0: Y ustedes, total. Pero ustedes no, nunca se han reunido con Álvaro López, ¿no?
7: No, la verdad no.
15: Si en sus manos estuviera hacer algo con Álvaro López, ¿qué haría usted con él?
7: De pronto cambiarle la forma de pensar. Hablar.
0: Cambiar la forma de pensar y hablarle.
7: Sí, bueno, chicos, pues realmente, volviendo al tema de Arnold, para nosotros es muy triste porque es un hincha que alentaba desde el corazón. Yo quiero decirle a la familia, si me está escuchando, que para nosotros es demasiado doloroso. Ya les cuento, cuando ahorita Aldo hablaba de lo de la tribuna, si el Arnold llegaba primero, nosotros siempre también junto con él llegábamos a la fila primero y Arnold corría a guardarle los puestos a los amigos de arriba. Pero en los últimos partidos, ya después de que nos hicimos tan amigos, él iba, les entregaba los puestos a ellos y se venía a hacer al lado de nosotros, abajo en Oriental, pero en la parte de abajo, sí, con el niño, con Felipe. Y ahí ya tenía el espacio de su trapo, inclusive pues le vamos a hacer un trapo con su rostro y lo vamos a poner siempre ahí donde le costaba ya hacerse. Se va a hacer como el homenaje de nosotros para Arnold y para la familia.
0: Un homenaje por vida, claro. Bueno, Verónica, muchas gracias. No, es que Aldo y Andrés a veces cambian de estrato y se van para Occidental y a veces cambian de estrato.
12: Se van para el doble VIP, ¿no?
0: Eso, ellos cambian de estrato mucho, ¿o no, doctor Cifuentes?
13: Sí, si les aprueba la plata préstamo. Es muy linda. Si la apuesta,
12: no, pues ya tiene la rosca en el banco, entonces.
0: Sí,
12: pues,
0: claro, entonces, pero ellos cambian mucho, ellos son muy cambiantes. Y todos, sí, y
12: no, 128 cuotas.
0: Y no son tan hinchas como ustedes, porque ellos no volvieron al estadio. Esos tipos, qué desilusión. Pero bueno, un abrazo, Verónica, hombre, que paz descanse su amigo.
7: Amén, igual a ustedes, Felipe. Recuerde que Felipe también está ahí esperando la llamadita.
0: Ah, pero no tengo el número.
13: ¿Dónde la tienda? ¿Dónde la tienda?
0: No me han entregado el número. No me han dicho.
7: En la carrera cuarta con 11, ya te envió el número, cerca de donde era Jumbo antes.
13: Ah, ya.
0: Carrera cuarta con 11.
12: Sí, ya. Ah, ya me ubiqué.
7: Pues me permiten hacer la cuña de las cositas que hacemos.
0: Claro,
12: sí, por supuesto.
0: Porque ese Jumbo, ¿será que no van a hacer nada nunca en ese sitio? Semejante.
12: Doctor, el mejor lote de la ciudad.
0: Doctor, no vaya a decir que usted no jugó allá. Yo vi a mi papá jugar allá.
15: ¿En dónde?
0: En Bavaria, doctor. ¿Dónde quedaba Bavaria? Que había una cancha espectacular.
15: En la cancha de pasto abajo.
0: Claro.
15: Espectacular. Esa cancha.
0: Yo fui a ver a mi papá jugar allá muchas veces. Había una canchota. Mi papá jugaba allá con verdolagas. Y ya después,
15: doctor, no vaya a decir que esa cancha era sitio de honor del fútbol bien jugado de Pereira, claro.
0: Es una cancha.
15: ¿Sabes dónde había jugado? Siempre jugaba mucho los panches allá.
0: Claro, mi papá jugó mucho, yo lo acompañé.
13: Había una rejita hacia afuera y una de
0: claro,
15: la reja. No, y la cancha era bien cuidada y todo.
0: Es que esa era como la zona social de Bavaria.
15: Sí, era muy bien cuidada y todo.
0: Había piscina y había como un sitio para bailar.
12: A mí no me tocó la piscina.
0: Está muy joven.
15: Esa cancha era muy buena, Diego.
14: Bavaria, pero pues...
15: Por aquí hay otro internauta, Diego.
0: Ah, tenemos otro.
15: Doctor Guevara, cuénteme, como oyentes, ya somos cinco.
0: Sí. Ah, bueno, un saludo.
15: Vamos bien.
13: Bueno, y vamos a liquear este chulo.
14: Vamos para arriba.
0: Vamos para arriba. Bueno, Verónica,
13: ¿qué es lo que...
0: ¿Qué vendemos allá del Pereira?
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15: Agenda.
0: Boxer para mi cumpleaños.
15: Agenda del Pereira.
0: Para prestárselo a Mario Capié que cuando venga a dormir. Agenda del Pereira también.
15: Agenda del Pereira también.
0: Agenda, toalla, doctor.
15: Entonces voy a ir por agenda.
4: Yo voy a ir por
13: cuarta
4: una cobija.
13: Con 11.
4: Yo voy a ir
13: ahí por... es por el lavauto, ¿cierto?
4: No, ¿sabes qué? Voy a ir por una cobijita.
8: En la mitad de la cuadra.
0: En la mitad de la cuadra.
13: Ah, sí, ahí está.
0: Verónica, pero por ejemplo, el ¿cómo se llama la mascota del Pereira? Rocco.
4: Rocco, sí.
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4: Yo voy a ir por una cobijita, la verdad. Sí, sí, sí. Sí.
0: Yo le voy a...
8: De una con mucho gusto, claro que sí.
13: Yo también voy a ir por una cobijita.
8: Para que ustedes entran a esta tienda y se enamoran más, así suframos, pero porque acá todo es amarillo.
15: Boxer amarillo.
0: Pero es que a nosotros nos va a pasar lo de Arnovio.
13: Doctor, ¿no? Boxer amarillo con el escudo rojo, doctor.
0: Eso. ¿Va adelante o atrás, doctor?
13: Y la estrella, doctor, ¿dónde
15: si hay boxer amarillo, voy por ellos.
4: No.
8: Los tengo. Boxer tengo, tangas y vestidos de baño.
15: Me lo puedo medir allá.
13: Doctor, tangas.
4: Oiga, narizón.
0: La única, el escudo de...
13: Oiga, el escudo de vestido de baño que Chachán quiere.
0: No. Dos piezas.
14: De dos piezas.
0: Verónica, ¿el escudo del boxer va adelante o atrás?
8: Viene toda la tela con escuditos, son varios escuditos.
13: Es grabada la tela. Chéverísimo.
4: Para dejar la mareada.
0: Para el cumpleaños mío, exacto. Talla L es lo mío. Dice don Diego Saldarriaga, que vive en Nueva York, y un saludo a Verónica, cliente de todos los artículos de la tienda deportiva. Que la cobijita yo se la regaló a Chachana.
4: Yo recibo.
0: De Diego Saldarriaga. Pero por ejemplo, una cobijita para Taliana del Pereira está chévere.
15: Sí, qué bien.
0: Claro, con
8: la hacemos con el nombre. Le colocamos el estudio y el nombre
0: de la niña. Sí, claro.
13: Personalizada.
0: Ah, bueno, Verónica, entonces vamos a ir.
13: Sí, hay que ir.
0: ¿Y las redes cómo son?
13: Cuarta con 11, allá bajita en mi casa, es cerquita.
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0: 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Entonces, Verónica, pues, mucho gusto con...
14: Verónica, muy formalita, muy bacán. Mucho... Muy chévere.
15: Ah, ¿tú conoces a Verónica?
14: Sí. Yo fui allá al día. Ah, pero
13: Willy mantiene todo, yo no compro.
0: El viejo Willy, espectacular. Todos los chismes.
4: También para Bruno, la pañoletica para Brunito, para el perro.
14: Tengo para contarles que el día recogí un pedido de Diego Saldarriaga allá donde Verónica.
13: Es que ustedes me salieron de Diego Saldarriaga.
0: Lo que pasa es que él le quiere quitar el puesto a Chachán. Es una pelea ahí entre pesos pesados.
14: Toca hacer favores. Claro, muy amablemente.
15: ¿Quién le quiere quitar el puesto a Chachán?
0: Viejo Willy. No, y el corazón de Diego Saldarriaga.
15: Pierde.
0: Es un duelo de sumos.
15: Piérdele.
4: No, qué falta respeto.
0: Bien, Verónica, un abrazo y bueno, iremos a visitarla para mandarle a hacer a Taliana la cobija.
13: Yo también voy por una cobija.
4: Yo sí voy ahí, la verdad.
0: Y también.
13: Y los boxers del
8: Pereira.
0: No, por favor. Alejo, si no tiene que regalarme unos boxers del Pereira, yo los recibo ahí. Cumpleaños de mañana noche.
14: ¿Tienen llaveros?
13: También.
0: ¿Llaveros?
8: Sí, claro también, que sí. También lo hacemos personalizados con el nombre.
0: Llaveros también.
4: No, estoy aquí echando un vistazo. Los diseños de las camisetas son espectaculares. También tienen como tipo retro, camiseta tipo retro del Pereira.
0: Qué bueno. Ah, bueno. Y
4: brutal.
0: Alejo cumplió año la mamá.
8: Mamelucos para bebé. Mamelucos para bebé también.
0: Uf, muy bien.
4: Espectacular.
0: Ayer cumplió año su mamá, Alejo. ¿Su mamá es hincha del Pereira o no?
14: No. No se sabe que en la
0: ella
14: casa.
0: No, ella, nadie es hincha del Pereira allá en su casa. Bueno, Verónica, un gusto. Que estés muy bien.
8: Un placer, muchachos. Muchas gracias por la invitación. Que estén muy bien.
0: Que estén muy bien y que siga apoyando al Pereira hasta la muerte como su amigo. Así vamos a estar todos. Esa sí es literal, hasta la muerte.
15: Sí,
0: hasta la muerte.
15: Eso es.
8: De por vida. Es que mi tienda se llama así por el amor por el equipo, que es un amor de por vida.
0: De por vida.
15: Y de toda la vida. Incluso en el otro mundo también.
0: Y las cosas malas tienen que tener un fin como las cosas buenas, pues.
13: Cesará la horrible noche algún día.
4: No hay deuda que no se pague, ni plazo que no se cumpla.
0: Pero lo importante es que hay hinchas, hubo hinchas y habrán hinchas. ¿Cuántos años tenía el señor?
8: Yo no sé cuántos años tenía, no, la verdad.
0: No. Pero bueno, él...
13: ¿Y los hijos son de qué edad, más o menos?
0: Creo que uno de 14.
14: De 14, dijo.
7: El menor es Felipe, que es de 14, pero ya hay otros chicos de 20 para arriba.
0: Bueno, y eso le dirá, y esos tendrán hijos y
13: podría serán ser por 50 años. Entonces,
0: ese, doctor, ese es lo que vale el Pereira, es eso.
15: Es eso.
0: No la ficha ni nada.
15: No.
0: Es
4: el intangible.
0: Son los pereiranos los que pasan término. De generación en generación.
15: Ese es el término.
0: Hinchas del Pereira. Eso es lo único, eso es lo que más vale el Pereira.
15: Esa parte efectiva por el Pereira vale un potosí. Vale
0: lo
15: todo.
0: Que vale el Pereira son los hinchas. De resto,
15: vale todo. Vale todo.
0: De resto valemos huevo. Pues hablando de los periodistas. Cada día somos peores de más.
15: Pues no, pero el periodismo es un estamento importante del Deportivo Pereira, que incluso ha sido debajeado por el mismo estamento dirigencial, y aquí estamos.
0: Aquí somos más malos que Aguilar y Pacheco. Yo creo que nosotros podríamos
4: ser nosotros somos un desastre.
0: Muy bien, nosotros podríamos ser Aguilar o Pacheco.
7: Bueno, chao, yo me voy.
0: Chao, dale, que
13: chao. Vamos, chao.
7: Arnold seguirá alentando desde el cielo. Amén. Un abracito a todos.
4: Amén. Amén.
0: Muy bien, listo. ¿Usted quién cree que podemos ser nosotros? ¿Aguilar o Pacheco?
14: ¿Vale? Urrea.
13: Entonces nosotros somos las...
0: Nosotros... Ay, María. No, eso es
13: increíble. No, yo creo que nosotros somos
0: Delgado. Bueno, vamos con el doctor Guevara.
14: O Delgado. No, es que hay muchos ejemplos.
4: No.
0: Sí, los titulares. Entonces, la verdad es que...
14: Titulares.
0: Lo único bueno que tiene el Pereira son los hinchas. Y el estadio cómo irá a quedar.
15: Es que
0: pero malos los jugadores, malos los directivos, es que no, malos el cuerpo técnico y no, pésimos los periodistas.
15: Yo discrepo. Yo discrepo de pésimos periodistas. No, nosotros no somos pésimos, Diego. No.
4: Yo sí.
15: Nosotros somos un estamento importante.
0: Yo también
15: importante.
0: Me creo muy mal.
15: Dígame, ¿qué hace un fútbol sin el estamento periodístico? Inédito. Pasa desapercibido.
0: Pero también somos muy mal.
15: Y nosotros, vea, Pereira juega a las 8:30 y estamos. Y vamos a la casa a las 11:00, 12:00, ahí estamos.
0: Pero eso no nos hace buenos, doctor.
15: No, sí.
13: Yo
15: pienso que nosotros... No, pero conchudos no. Porque entonces todos somos conchudos aquí, yo no creo.
13: Sí. A veces, doctor, cuando le dan a uno tanto y uno no se cansa de poner la
0: mejilla. Eso es masoquismo.
13: A veces uno
0: no somos tan conchudos, pero somos agrandados.
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0: Le toca hacerse la presentación el
15: mismo. Entonces hay que hacer la presentación yo mismo.
13: Pero ni siquiera le puse un musiquito.
0: No, es que la hizo él.
15: Aquí hay grandes voces para hacer una presentación. Pero
4: lo hizo paseando a Dante.
13: Pulgris. No, pero yo sí tengo que decir algo.
0: Pulgris,
13: yo pensé que había...
0: doctor Guevara, ¿cómo
15: ¿qué dijo? ¿Qué dijo?
0: ¿Cómo es que mazamorra?
4: El mazamorrero del comentario.
15: El mazamorrero Guevara. No, Diego.
13: Yo pensé que yo había visto en el Pereira los peores jugadores en los 90, en los 2000, técnico. Pero es que...
15: Ese jugador...
0: Claudio Mir.
15: No, Diego.
4: Espectacular arranque de liga, ¿no?
13: Leiner Gómez.
14: Los veo muy ilusionados.
15: Pero es que uno con ese nombre es que Bobone, Diego.
0: No, doctor, pero yo, Freddy...
15: El Bobone Guevara, ¿qué tal?
0: Ese equipo... El equipo del 2013 de esos costeños de no me vaya a decir. Kiko Barrios.
15: Eso sí.
13: Sí.
0: Esos eran más malos que eso.
13: Emil Cardales.
0: Emil Cardales, uno, otro. Oh, no, es que.
4: Uy, yo no me acordaba de Emil Cardales. Uy,
13: que decían, el
4: recuerdos de Vietnam.
0: Quedamos de penúltimo en la B, doctor. ¿Cómo? Pero es que no me digas que Sebastián Acosta. No. Es lo que está jugando.
15: No, pero es
13: Chacha,
15: que.
13: Busquen la nómina de Kiko Barrios. Búsquenla
0: para que vean. Yo critico, esa es la más mala que yo hice.
15: Yo critico a Sebastián no porque sea mal jugador, sino porque no nos ha dado la talla de su condición.
0: Sebastián Acosta no juega mal.
15: Él es bueno, pero no nos ha entregado esas dotes.
0: Al señor Marco Pérez.
4: Oiga.
0: Le dio lo poquito que sabía.
4: Pablo Mina estuvo por aquí. El arquero yo me acordaba.
13: Bueno,
4: Arnold Palacios.
0: Estuvo Sergio Avellaneda, que se hizo un autogol en Venezuela increíble, no lo he visto. Alejo, busque en YouTube.
4: Ah, sí, que se hizo un gol increíble en la segunda de Venezuela.
0: Ayer se hizo un gol
4: increíble. Eso se hizo viral. Recibió un pase atrás de la defensa.
0: No lo he visto. Como que dijo, o sea, con una jugada dijo, gané la apuesta. Que fue así de conchudo.
4: O sea, es increíble. Espera, ya se la voy a mostrar.
0: Pero que fue Sergio Avellaneda, gol en Venezuela.
15: Qué barbaridad.
0: Que fue una cosa, me dice Wilson Bedoya, que Dani Geles.
13: Ah, Dani Gelles, sí, claro.
0: Sí.
15: Dani también.
13: Y había un lateral que, ese equipo fue que a mí no me parecía malo cuando estaba en el Junior. César Fouse.
12: Vea, Diego, la que se hizo de Llaneda es lo único que le hace falta al Deportivo Pereira. De verdad, es lo único que hace falta. O sea, prácticamente le empujó la pelota al fondo.
0: Hizo un autogol a propósito.
12: Hizo un autogol a propósito.
0: Esto es para, o sea, es increíble. Eso es una apuesta.
15: Yo no lo he visto.
0: Es una apuesta. Mándemelo ahí.
12: Es para volverse
14: mándelo
12: locos.
14: Al grupo.
0: Mándelo al grupo. No, es un autogol.
15: Qué barbaridad.
0: Es un autogol. O sea,

0: No, el partido de Longuito Martínez es una locura.
1: El Longuito Martínez porque...
0: Él llegó y la arregló todo a Dudamel.
2: Pero porque es suplente.
3: Es que Dudamel es muy
0: terco. Yo no me explico, el Longuito Martínez.
3: Él es obcecado.
0: Puso la defensa de tres.
1: Yo no estoy de acuerdo con Jorge Eduardo de que Dudamel sea un versero, pero eso será polémica con él, con el doctor Cifuentes y con los que piensen así. Para mí, Dudamel no
4: para
1: es un versero.
4: Para mí no es... Habla más de lo que hace.
1: Puede ser que hable más de lo que hace.
0: ¿Sabe quién tuvo buen partido en Jaguares?
1: Buen técnico. Sí. Me parece que un día con una didáctica buena, y pero, a mí no me parece un
0: oiga,
1: tercero.
0: Oiga, muchos ex Pereira en ese Jaguares. Franklin Mosquera. Oiga, Nicolás Giraldo no jugaba hace un año y media hora y se lesionó. Gil entró.
5: Wilfrido La Rosa.
0: También el risaraldense Edwin Martínez. Lateral derecho, le fue bien.
1: Se juega bien.
3: Benedetti lo entró ya cuando estábamos en la parte del epílogo del partido.
4: Armando,
3: lo que yo le critico al técnico del Cali, o sea, al venezolano, es que él, uno como que tiene la ideología de saber cuál tiene que ser la titular. Para él no. Ese jugador Ramírez es muy bueno, Diego.
1: Es muy bueno. A mí me parece un técnico bueno.
3: Lo mantiene
1: en el equipo.
3: Ese le resolvió el partido.
1: A Dudamel sería técnico de mi equipo.
3: Le resolvió el partido.
1: La culpa de lo que pasó con Dudamel aquí en Pereira, la culpa, el 80% es de Álvaro López.
0: No, a mí me gusta otro tipo de entrenador. Por lo menos a mí.
3: Si no entra ese muchacho, Cali difícilmente había ganado.
1: Correcto. Entonces, ¿cuál fue el titular de Cali, Jaguares?
3: El titular mío. Le falta nómina.
4: Al Cali le falta nómina titular.
3: Ah. Pero Jaguares.
4: Yo pensé que era el comentario de la hincha.
3: Pero Jaguares no fue rival.
4: Ese es el titular. Le voy a dar a todos los jugadores.
1: Jerónimo, ¿cuántos partidos había este fin de semana?
3: Este otro titular también tengo que reiterarlo en el otro partido ahora.
1: ¿Qué? Jerónimo, ¿cuántos?
5: No, pero también hay que decirlo.
6: El único partido que no me vi completo fue Alianza Fortaleza.
0: No, esos fines de
6: semana. Porque estaba viendo que Boca perdía con Riestra.
0: Estos fines de semana sin novias hizo una cosa.
6: Me los vi todos.
1: A Montero le hicieron 4 tiros y se hizo 3 goles.
3: No, se hizo 3 goles.
1: Y ahora lo van a coger y
3: lo van a crucificar, Diego. Pero le ha ido bien.
1: Pero como es el.
0: Oiga, River también perdió el local con Barracas.
1: Como es el portero del Mundial, el portero favorito. No. Carlos Antonio y Álvaro Hincapié, ese era el portero del Mundial. Ahora que la hace mal, ahí sí no dicen nada.
6: Sigan inflando.
1: Ahorita que iba a decir Álvaro Hincapié,
0: tapaba mejor un tal José Fernando.
3: Para mí el Cali ganó por dos razones. Primero, cuando entró ese muchachito que es un genio para jugar.
5: El primer gol es un regalo de Jaguares saliendo.
3: Y segundo, el Cali aprovechó errores del equipo contrario.
1: Y ahora que estarán diciendo Carlos Antonio y Álvaro Hincapié, que tenía que ser el portero del Mundial porque medía 2 metros semejante tronco. Porque es un tronco. Para mí Álvaro Montero es un troncazo. Sí,
0: hermano, Kevin Cataño mide 1.99 y ve el gol que se hizo.
1: Y ahora sí vas a saber lo que es bueno. En Boca sí, no le perdonan.
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8: Atención chismosa, vienen las mariposas. 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
9: buenas tardes. Muy buenas tardes, mis amigos, mis hermanos pereiranos, a esta hora en Hablando Sin Saber. Fútbol al revés. Estaba la galemba en toda la mañana en la galería. Me fui a comprar 5 cabezas de pescado. 5 cabezas de pescado fui a comprar para que mi mamá me hiciera un caldo con 5 cabezas de pescado y seguir fortaleciendo el liderato del blanco blanco. Me imagino que en la anterior hora, con 28 minutos,
0: fue a chupar 5 cabezones.
1: Aquí no hablamos de.
4: ¿Por qué vamos a hablar de 11 caldas?
1: ¿Y usted qué, Álvaro Montero? Porque medía 2 metros, el portero ideal para la selección Colombia, ¿qué tiene que decir?
0: Déjate joder.
1: La caja de resonancia del doctor Carlos Antonio.
6: Sigan inflando. ¿Qué
1: vergüenza? ¿Apagó la emisora?
9: Pues hermano, él arrancó irregular en el Vélez Sarsfield.
6: Fue titular porque se lesionó el otro.
5: No sabe cómo llegó tan lejos.
6: La titular porque el titular se lesionó.
5: No sabe cómo va tan lejos. Llegó a Boca.
9: Pero
5: no
9: arrancó irregular. Entienda, cuando tuvo los minutos iniciales, arrancó irregular.
0: Porque usted está como Vélez justificando a Juanfer por todo. Increíble.
1: Todo lo de Juanfer y Álvaro. Y,

0: Juanfer y Álvaro Montero lo justifica. Pero y lo de James lo eleva. Eso,
1: pero mí, mire lo que dijo Cabernet Diego.
0: Cuando sea bien, bien. Cuando sea mal, mal.
1: A propósito de Juanfer.
2: ¿Dónde está?
1: Álvaro.
2: ¿En dónde andará? ¿En dónde andará Celio? ¿Se acuerdan de Celio? ¿Dónde andará Celio James? ¡Celio! ¡Ay, qué pereza, Celio! ¡Celio James! ¿Dónde andará?
0: En el mismo equipo de Juan Fernando.
1: Pero
0: Coudé, en el mismo.
1: Coudé dejó en evidencia a Juan Fernando, porque él manifestó, es el punto de vista del técnico. Digo, yo le dije a Juan Fernando Quintero que tenía que prepararse mejor físicamente, y él se enojó.
0: Bueno, en todo caso... Bueno, doctor, seguimos con los titulares. Seguimos con Álvaro Hincapié, porque Álvaro Hincapié siempre da un dato. Ah,
1: entonces que Alvarito hable.
0: Álvaro siempre da un dato.
1: Hable de los dos que ya pasaron.
3: El Pereira ya ha dado muchos datos.
0: No, doctor, el del Cali. El Pereira ya ha dado muchos datos: que 26 partidos sí. Sin perder, que esto. No,
3: que sin ganar.
4: Sin ganar, ojalá fuera sin perder.
5: Si fuera sin perder, no estaría
0: ganar.
1: Pero deme.
0: Él es muy cansón con eso.
1: Pero Alvarito puede darme un titular simplista de ese partido Pereira.
5: Simple. Ay, no, el partido.
1: Simplista. Simplista, un titular simplista.
4: Simplista ese bodrio.
1: No lo va a dar.
2: Pechachán no ha podido narrar buenas victorias del Deportivo Pereira.
4: Oye, ahora la culpa es narrador.
2: En los últimos,
4: que faltaba.
2: En los últimos 40 partidos jugados del Deportivo Pereira en la Liga Colombiana, apenas ganó 5.
3: Bueno, hasta luego.
1: Bueno, Alvarito, Jaguares. Eso, Cali 2, Jaguares 0.
0: Cali 2, Jaguares 0. ¿Tiene algún dato?
2: Jaguares tiene la guillotina del descenso, 20 puntos, 20 partidos jugados, 18 puntos. Jaguares y el Cúcuta Deportivo le respira. 16 puntos del Cúcuta, 18 de Jaguares. Pero gracias a la jerarquía, un equipo llamado Once Caldas, el Cúcuta no se va a
6: Jaguares. Jaguares no se va, Jaguares no se
0: Siga,
6: va.
0: Siga, doctor.
1: Medellín 3, Pasto 2. Le faltan titulares, pero Medellín ganó bien.
5: Jugó con la suplencia.
4: Oiga, me sentí viejo viendo a Wilson Morelo técnico.
0: A ver, ¿cuál es
5: yo no sabía que se había retirado.
0: ¿Cuál es sí, pues. No, no, es que
4: no hizo, se retiró para el, este.
5: Por eso, por eso.
0: Porque el semestre pasado hizo todo el curso de asistente.
1: Sí, lo
0: porque,
1: hizo.
0: Porque el técnico
1: pero
0: lleva
1: para mí se fue
0: a todas las ruedas de prensa al lado. A todas, a todas. Su titular de Medellín Pasto.
5: Jugó con la suplencia. Y le robaron un penal calamidoso.
0: Ganó, pues, bueno,
5: no, no quiero decir que robaron porque suena feo, pero le dejaron de
0: ganó
5: pitar un penal.
6: Dígalo.
5: Tristísimo, ganó tristísimo.
4: Fue un robo.
1: Que nos
4: robo.
1: Diga Alvarito
0: Álvaro,
1: algo de
0: Medellín Pasto.
1: Medellín 3, Pasto 2, Alvarito.
2: Espere que estoy aquí en la página de la I-Mayor. Dale,
1: bueno, entonces sigamos con el otro.
2: Me meto en la página de la I-Mayor y me salen dos hombres besándose. Una propaganda de paz caliente. Ah, y no me deja entrar.
4: ¿Quiénes son? ¿Ferran Torres y Llorente?
1: Qué barbaridad. Sigamos no, entonces.
2: Dice que el abrazo de gol sea en paz. Y hay dos hombres realizándose en la página de la I Mayor, en la oficial de imayor.com. Ahora sí se dejó abrir. Medellín, señoras y señores. Está sumando apenas 29 puntos en la tabla de reclasificación. Dice que nos amenaza para nosotros en la tabla de procura de
1: para
2: clasificar
1: nosotros
2: a nivel internacional.
0: Ay, entonces sigamos.
1: Bueno, sigamos. Millonarios, este titular va a causar
4: ese partido sí fue muy malo.
1: Va a causar escozor para mí, en mis compañeros. Pero respeto el escozor, la piquiña si se genera. Millonarios 0, Bucaramanga 1, victoria infame.
0: ¿Por qué, doctor?
1: Porque una sola otro, llegada.
0: Pero Millonarios jugó a nada también.
1: No, pero una sola llegada. Uno tiene que muy ganar efectivo. Un partido en 90 minutos con una sola llegada.
4: Mi titular es Bucaramanga encontrando buscando oro, encontrando oro.
5: El problema,
1: eso no es fútbol,
5: el
1: muchacho.
5: Problema, doctor, Sambuesa, el problema la cogió y la metió. Es del que no hace el gol teniendo la pelota.
4: Total.
5: No del que es contundente cuando la tiene. Porque la tuvo, remató, la tuvo dos veces, remató dos veces al arco, metió un gol. ¿De quién es el problema? Del arquero, que de dos tiros le meten un gol. Del equipo que tiene la pelota, que tiene que salir a proponer, de local, en la altura, con todo dado, todo puesto. Bueno. 25.000 personas no son capaces de meterle un gol al Bucaramanga. El problema no es de Bucaramanga.
1: Sigue siendo infame la victoria para este servidor.
0: Millonarios horripilante, doctor, es mi titular.
1: Sigue siendo infame.
4: Yo creo que el resultado justo.
1: Yo no acepto, yo dentro de la dinámica del fútbol, yo no acepto que un equipo llegue una sola vez, la meta y gane. Yo no estoy de acuerdo con eso. Uno planifica un partido para las dos vertientes del fútbol.
4: Ojalá nosotros llegáramos solamente una vez y la metiéramos.
5: 19 tiros al arco de Millonarios, solo dos a puerta. Bucaramanga, 9 tiros totales, 2 a puerta. El problema es del que le pega 10 veces más y solamente 4 van a puerta.
1: Todo eso es respetable, pero de todas maneras yo planifico un partido para los dos momentos del fútbol, el momento de la pelota y el momento de la no pelota.
3: No, doctor, hay técnicos que no.
6: Pero la nómina del Bucaramanga, sí, pero yo creo que sí da para proponer más.
0: Fue a empatar, doctor, y terminó ganando.
1: Yo no acepto una victoria 1-0 cuando se llega una vez y se metió la pelota. Pero es un título. Por eso me adelanté, Diego, me adelanté manifestando que iba a generar escozor y se creó. No hay problema.
0: ¿Qué iba a hacer Paul Gris?
7: Tengo aquí lo de la tabla del descenso. Lo que remera ahorita está el Cúcuta Deportivo. Con 0.88 de promedio. En el lugar, posición 19, está el Boyacá Chico con 0.886 de promedio. En el lugar 18,
6: esos dos.
7: Está Jaguares de Córdoba con 0.900 de promedio.
0: Gracias, Pulgués.
1: Yo remato con esta, Diego. Eso sí, yo respeto profundamente y pondero al jugador que es clasudo. Y gracias
0: a
1: Sambuesa, Bucaramanga hizo esa diana. Porque es que la jugada de Sambuesa previo al gol fue espectacular. Eso demuestra que en el fútbol también necesariamente los que marcan diferencia son los que siempre deben estar arriba en la parte alta del fútbol. Muy bien.
4: Oiga, Albornoz de una titular, ¿no? Llegó Bucaramanga y titular.
0: Es el niño mimado de Peirano. Y no jugó mal. Es el niño mimado de Peirano. Peirano lo tuvo en Santa Fe y le fue bien con él. El portero de Millonarios no tuvo la culpa en el gol.
5: La culpa la tiene
1: porque es que entre otras cosas Batallas muy bueno
6: es
1: para definir Batallas muy bueno definiendo.
5: No, la culpa la tienen Fier los que se dejan sacar un lateral Fier a riesgo.
6: Es un muy buen reemplazo al de Quintana.
5: Al minuto 90 y se dejan sacar un lateral a riesgo. El Bucaramanga no quería generar esa opción de gol. Sacó al costado, se la entregaron a Sambuesa y se encontró con un hueco terrible en la defensa de Millonarios.
1: Pero por encima de eso,
2: por qué?
1: Respetando eso de...
4: ¿Por qué?
1: De la huequera, respetando eso, Diego.
2: No vieron cómo arrastraban los... Esto es inédito, insólito lo que voy a decir. Apenas en la primera fecha de este segundo semestre, aparentemente tuvieron una pretemporada, no tuvieron una alta actividad por el paréntesis de la Copa Mundo. Pero no vieron cómo arrastraba las piernitas Sergio Mosquera.
5: Qué tristeza.
0: Van a decir que está en la pretemporada, supongo yo.
4: No.
0: Doctor, iba a decir del hueco.
2: Este es un equipo viejísimo. Millonarios es un equipo viejísimo.
4: Es viejísimo.
2: La titular contra Bucaramanga, 5 jugadores por encima de 32 años de edad. Y en la altura de Bogotá, sostengo la tesis hecha realidad, equipo que se arme en la titular con 5 o 6 veteranos por encima de 32, 33 años, arrastrará las piernas. Y Millonarios tuvo 5 jugadores por encima de 32 años encarando a Bucaramanga, arrastrando las piernitas.
4: ¿Y eso que imagínese que el revulsivo fue Darwin.
6: Y eso que no jugó McAllister, que no jugó Vanguero. Imagínense. Que no hubo Falcao.
1: Esa fue la otra problemática de Diego y compañero.
2: ¿Quién los cinco veteranos? Bueno, un arquero aguanta hasta los 40. Burray tiene 35 años. Sergio Mosquera y Jorge Arias. La pareja de zagueros centrales de Millonarios, muy veterana, 32, 33 años de edad. El chileno Rodrigo Ureña arrastraba las piernas, 33 años de edad. Y Leo Castro, que sé del adepto, de la admiración, del respeto en Pereira por Leonardo Castro, pero Leonardo Castro está arrastrando las piernas, 34 años de edad, y para rematar ingresa Carlos Darwin Quintero, 32 años de edad. Ese equipo está quedado físicamente.
1: No puede
4: arrastrar. No, 38.
3: Uno con 32 años,
2: es un veterano.
3: No. Álvaro. De 35 para arriba, le acepto.
1: Es más, yo ni
3: siquiera... Tipo de 32 años.
1: No, yo tampoco acepto.
2: No es lo mismo Rodrigo Ureña.
1: Álvaro.
2: Disputarle una pelota dividida a un muchachito de 25, 26 años.
5: Álvaro, para mí el problema.
4: Ureña fue el mejor de la cancha, Álvaro.
1: 32 años, 33, 34 y 35 no puede arrastrar las piernas.
5: Para mí el problema.
1: Rodallega no arrastra piernas y tiene 41.
2: Han quedado.
0: Aclaremos una cosa.
1: Y quiero aclarar antes de partir.
0: Darwin Quintero tiene 38 años.
1: Tiene 38 años.
5: Para mí el problema pasa porque esos jugadores de 32 y 33 años parecen de 38 y de 39.
4: Exactamente.
5: Para mí el problema pasa por ahí, sí, porque un jugador a los 32 años...
0: está en la plenitud.
5: A los 33 años...
4: Sobre todo para el fútbol colombiano. Para el fútbol colombiano, jugador de 32.
5: Exactamente.
2: Cuando se juntan...
3: ¿Cuántos años tiene
2: Harry Kane? En la titular 5 o 6 de los veteranos. El cole... A ver, el aspecto fisiológico...
3: Hablemos de 35 en adelante. 22 años yo no sé.
1: ¿Sabe qué dijo Maturana? Maturana dijo, el fútbol es un estado de ánimo, lo dijo Maturana, y también lo dijo el filósofo argentino Valdano.
2: Pero estamos en un fútbol actualmente de intensidad, de correr, de pelotas divididas.
4: Para la intensidad que se vio en esta primera fecha.
3: ¿Cuántos años?
4: Para la intensidad.
1: Yo no estoy de acuerdo con eso.
2: En el partido, 6 pelotas y perdió 5.
3: No,
2: pelota dividida, perdió 5. El mediocampo del Deportivo Pereira echó trizas y así llegó el gol de la victoria
4: Álvaro, entonces, ¿qué opina?
1: Yo voy a controvertir. No, pero primero.
4: Dale, después de ti, querido.
1: Bien pueda. Hágale, jovencito, tranquilo.
4: ¿Cómo explica la intensidad y el dinamismo que le mete un jugador como Daniel Torres en Independiente Santa Fe?
0: Y Roda llega.
6: No, yo ahí lo que veo es un problema
1: de técnico.
6: Ustedes
1: conocen la intensidad.
6: Yo veo un problema de técnico.
2: Esperemos cuando venga River, a ver qué pasa. Esperemos cuando venga River, que Santa Fe, otro equipo super veterano, esperé que venga River a ver qué pasa a nivel internacional o por qué los eliminaron y los sacaron por la puerta de atrás en la fase de grupos de Copa Libertadores, por jovencitos.
5: Yo entiendo,
2: porque Daniel Torres está exuberante o porque Rodallega está exuberante o porque los demás están exuberantes, sí.
4: Rodallega le marcó goles a todos en Copa Libertadores, le marcó goles a Corinthians, le marcó gol.
0: No hay verdades absolutas. Lo que dice el Valencia es que 5 veteranos
2: de 32 en la final, los veteranos de Argentina.
0: Pero ahorita es que
1: controvertir a Álvaro en lo siguiente, con todo respeto. Yo vi en este fin de semana en mi celular, en pantalla, vi una tableta de fútbol ahí. Y en ese marco de fútbol existían las 22 pepitas de los jugadores. Y había una pepita que representaba el balón. El que estaba hablando cogió el balón y lo retiró. ¿Para qué quedó sirviendo esa maqueta y esos 22 jugadores? Para nada. Porque es que lo base fundamental del fútbol es la pelota. Pero la pelota administrada por alguien, punto uno. Entonces, primero es la pelota. Y gracias a la pelota que manejó Sambuesa fue el gol de Bucaramanga. Y otra, la de Olise. Olise conmigo perdió Diego. Olise, ¿qué dinámica tiene Olise? Espectacular. ¿Qué dinámica tiene Dembélé? Espectacular. Y esa dinámica quedó en pañales frente al equipo español. Y ustedes saben por qué.
3: Y otra cosa, están diciendo que Sambuesa fue la figura. Y Sambuesa tiene 25 años.
0: No,
3: entonces.
0: Alejo.
2: Pons. Pons en Bucaramanga
3: Ahí hay más.
2: Pero cuando usted junta
3: ahí hay
2: 4,
3: más.
2: 5,
3: en 6, Bucaramanga hay más 6. De 2.
0: Sambuesa tiene 37 años.
5: Titulares hay 4. Que pasen los 32 años en Bucaramanga.
0: Pero Alejo, Alejo, voy a decir algo sobre aquí
2: en Colombia, aquí en Colombia se pueden hacer daño aquí. Pero cuando salen a nivel internacional con esta cantidad
3: hablando que acá.
2: De vejeto.
1: Estoy hablando de
2: Álvaro, con esta cantidad de vejeto.
1: ¿Qué tipo más acomodado?
2: ¿Qué le pasó al Junior?
1: Antes que
2: ustedes revisaron juiciosamente la nómina de Junior que hizo el oso el fracaso en Copa Libertadores. La revisaron.
3: Estamos hablando de Millonarios Bucaramanga y ya se fue para Copa Libertadores.
2: De gestión de Junior encarando la Copa Libertadores.
3: Álvaro,
1: estoy hablando de la pelota.
2: Físico y fisiológico para encarar un torneo internacional.
0: Álvaro, tome aire, tome aire.
1: Para Álvaro, tome aire.
2: Para rematar, Carlos Darwin Quintero.
3: ¡Deja hablar!
2: Y la McAllister Silva y Tairo Moreno.
3: ¿Dónde se apaga ese tipo?
2: Con 40 años aquí, no la llega.
0: Cierrele,
1: que esté Alejandrito, yo estoy hablando de la pelota, del hombre, pero me falta la parte mental. ¿Qué le faltó a Olise? Primero le quitaron la pelota y segundo, frente a ese medio osco, le faltó parte mental para sobreponerse a ese momento difícil. Entonces, en el fútbol tiene que converger la pelota, las connotaciones y la parte mental. Y en esa parte mental, que es fundamental, es donde estribó ayer para el triunfo de Bucaramanga con un jugadorazo que se echó el
0: equipo al hombro.
1: En una sola jugada, Sambuesa se echó el equipo al hombro porque es que él mentalmente se mantiene vigente.
3: Y tiene 22 añitos, eso está claro.
0: No tiene 37.
6: Diego, no, que el Millonario es el principal problema, es el técnico, pues para mí está mal manejado.
0: Pero vino a jugar con la de tres centrales y lo convencieron a jugar de cuatro.
6: Una nómina veterana, pero yo estoy seguro que tendría que ser mucho mejor administrada.
1: Es que se equivocó.
6: Entonces, mira los nombres de ese equipo. Es un muy, muy buen equipo, Millonarios.
1: Hizo dos cambios, pero
4: el equipo mejor reforzado del campeonato.
1: Hizo dos cambios defensivos, Diego. Mira,
5: para mí, de...
6: O sea, por encima de la de los jugadores, para mí el principal problema es el técnico.
5: Para mí parte, el principal problema de Millonarios parte porque los jugadores que tienen que crear peligro con la pelota no lo hicieron. Uh-huh. Ni Daniel Ruiz... ni Francisco Chaverra.
4: Y eso que la esperanza, siempre Millonarios es Daniel Ruiz.
5: Son los dos jugadores, dos jugadores llamados
1: yo no lo saco.
5: A tener la pelota y a crear peligro. Francisco Chaverra con remate de media distancia, con desborde, con centro, con gambeta, y Daniel Ruiz pues poniendo los pases. Ahora, si Daniel Ruiz en 61 minutos que jugó tocó la pelota para dos tiros largos precisos, 0-2 en centros precisos y 0-1 en regates realizados, pues a mí me deja que desear principalmente por el 10 del equipo capitalino.
0: Desastre. Ya, no, Alberto, ya le vuelvo a marcar, Daniel, que tengo que hacer una llamada. Ya le vuelvo a marcar, Alberto.
3: Daniel, a mí Daniel no me parece un 10 no, y aparte que se pueda echar al hombro un equipo como Millonarios. Es un buen complemento, pero el solista no es.
1: Pero él no podía entrar, el técnico de Millonarios no podía entrar dos netos recuperadores, porque ahí perdió la oportunidad en esa última parte de ir a buscar la forma de meter la pelota.
6: No, y está demostrado que en el fútbol colombiano los veteranos no son el problema.
0: Doctor, sigamos no con los titulares, doctor.
1: ¿Qué? Pero es que no nos ha dicho nada Alvarito porque
3: ya,
1: está...
3: No, ya le colgamos, está muy cansado.
5: Aproveche.
4: Le toca colgarle. Alvarito, porque...
3: Sí, sí.
4: Le toca colgarle a Álvaro porque...
0: Tenemos una llamada para hacer.
1: Tolima 2, Junior 1, de local... Tolima será difícil.
4: Ese fue un muy buen partido.
3: Yo tengo Hurtado, un titular, doctor.
4: Muy buen partido Hurtado el de Tolima
6: jugó el partido
4: Junior.
6: De la vida.
3: Y hizo gol.
5: Es increíble.
3: La sinfónica en la garganta.
4: Casi se marcó un gol de barrilete cósmico impresionante.
6: Hurtado jugó el partido de la vida.
4: Oiga, ese arquero mexicano Miguel Ortega es muy interesante.
3: Fue el mejor.
5: A mí me parece increíble que ese man ha tenido las oportunidades de las oportunidades. Gracias a Dios ahora las está aprovechando.
0: Pero hay equipos chicos, porque, equipo grande.
5: No, las condiciones las tiene. Ahora, siempre había tenido problemas de disciplina. Sí. Parece que este semestre va a aprovechar la oportunidad que le está dando el Tolima. Permítame, porque las condiciones las tiene.
0: Permítame saludar a que Aldo se nos comprometió con el hijo de don Arnovio Felipe, del chico de 14 años. Que le mataron a su padre pues el fin de semana y les queríamos... Hola Felipe.
8: Hola, buenas tardes.
0: Bueno, le quedó la herencia de su padre lo del amor por el Depor, ¿no?
8: Sí, señor, el papá nos sembró el amor por el Deportivo Pereira a mí y a mi hermana y esperamos seguir con el legado.
0: ¿Desde los cuántos años va usted al estadio?
8: Yo voy desde los 2 años.
0: ¿Desde los 2 años?
8: Sí, señor.
0: ¿Cuál es el jugador que más recuerda?
8: Sí. ¿Señor?
0: ¿Cuál es el jugador que más recuerda? ¿Cuál ha sido su ídolo en el Pereira?
8: Mi ídolo en el Pereira ha sido Johnny Vázquez y Pacheco.
6: Pacheco, Diego.
3: No lo va a cerrar.
6: Bien, pero
3: no.
6: Diego, yo estoy seguro porque,
1: no
6: porque el tipo corre entre la cancha y mucha
5: gente
6: causa. Le identifica.
0: Porque a la gente el Pereira le gusta.
6: Por lo menos
0: eso.
6: Que le metan ganas.
5: Un poquito de rebeldía dentro de la parsimonia a la gente le gusta.
0: Pero meterle ganas uno de la
3: trampa. Se acabó esa entrevista.
0: Siempre de
6: Diego,
0: derecho,
6: no todo el mundo analiza el fútbol igual.
1: No, pero Diego, es que.
3: Pues aquí era figura autónoma.
1: Para mí en esta
3: mesa. Y Cachaza Hernández.
1: Para mí en esta mesa pecan.
0: Barreto y jugó Flaco Sierra.
1: Aquí en esta mesa, respetando obviamente las posturas, son hiperbólicos cuestionando a Pacheco. Son hiperbólicos.
4: Sí, a mí también me parece.
0: Cuando he jugado bien, digo bien.
3: Y somos hiperbólicos a veces criticando a
0: Bermúdez.
6: Pero creo que,
0: por ejemplo,
6: por encima de Pacheco,
0: y somos hiperbólicos defendiendo a Marco Pérez.
1: Diego, pero es que yo no me mantengo
0: defendiendo a Marco Pérez, somos hiperbólicos.
1: Si yo hablo de Bermúdez, es que ustedes cogen en una transmisión de 3 horas, mientan a Pacheco por ahí 50 veces.
3: Pero si Pacheco,
1: pues a Bermúdez lo menciono 2, 3, 4 veces Pacheco, y no más.
3: Y a Marco Pérez no lo mencionamos porque no existe.
1: Pero yo defiendo a Marco Pérez, Diego.
0: Sí, mucho.
1: Pero lo defiendo nimiamente.
0: Bueno, pero el chico tiene a Johnny Vázquez y a Pacheco y es el gusto de él y hay que respetarlo. Bueno, y va a seguir yendo al estadio, va a seguir acompañando a Pereira. Imagino que cuando tenga hijos le va a transmitir lo que su papá, como hincha, hizo con usted, Felipe.
8: Sí, claro, seguir el legado de mi padre y acompañar al Pereira en todos lados que se pueda.
0: ¿Y usted viajaba con él también?
8: Sí, señor.
0: Muy bien, bueno, lo vemos muy
1: tranquilo. No, yo tengo una preguntita para el joven.
0: Lo vemos muy tranquilo y bueno, esperemos que tenga mucha resignación y que siga los caminos de su padre como hincha.
8: Sí, señor, pidiéndole mucha fortaleza a Dios para seguir ahí bien y todo.
0: Muy bien, doctor Guevara.
1: Yo tengo una preguntita para usted, jovencito. ¿Por qué le encanta Pacheco? ¿Por qué?
8: ¿Señor?
1: ¿Por qué te encanta Pacheco?
8: Yo también juego fútbol y yo juego en la posición también de él y pues me encanta su agresividad y como su forma del juego que tiene él.
0: ¿Se juega de lateral derecho?
3: No, le iba a preguntar que en qué posición juega.
0: ¿Qué posición juega usted? No sé. Porque nosotros
3: juega Pacheco.
0: Nosotros no identificamos de qué juega Pacheco.
8: De medio centro defensivo.
0: ¿Usted juega de medio centro defensivo?
4: El medio centro defensivo que nos falta.
1: Ustedes desnaturalizan el análisis por la tirria a Pacheco.
0: Pacheco desnaturaliza el juego. Pacheco desnaturaliza el juego porque Pacheco es lateral derecho y nunca está ahí.
4: Son conceptos.
0: Juega de central. Un desastre, un desorden total. Mire que el chico dice que él juega de medio centro. O sea,
3: y yo nunca había visto a Pacheco en medio centro. No, claro que él pasa por todos lados.
0: Pacheco juega de
4: pasa
0: todo,
4: por todas partes.
8: No, es que lo que pasa es que Pacheco juega casi en todos lados. Exacto. Y pues yo también no soy así en lo que me ponga en juego.
3: Pacheco
0: juega de todo. Pacheco juega de todo. Termina la pelota la tiene Bobone y él está como Marco
1: Pérez. Estamos obligados.
0: Él está donde Marco Pérez.
1: Nosotros estamos obligados a analizar el fútbol y no atender la tirria por un jugador.
0: No, doctor, es que yo estoy analizando el fútbol. Él no tiene por qué estar cuando Bobone tiene la pelota de Marco Pérez. Eso es analizar el fútbol. Eso no es tirria. Eso es analizar el fútbol. Y pega patadas a discreción. Y siempre hay una amarilla.
1: Diego, cuando yo cuestiono, pero nimiamente, ínfimamente, a Jorge, porque se ríe.
0: Cuando nosotros queremos que juega mal.
1: A Jorge Bermúdez, ustedes no ven que yo lo menciono tanto a él.
0: No. Bueno, despidamos a Felipe, hombre, que usted iba a decir algo, Felipe.
7: Sí, señor. Felipe, buenas tardes.
8: Buenas, una pregunta, ya que me pueden dar un espacio para decir una cosa.
0: Claro.
4: Sí, claro. No, Felipe, no, por supuesto.
0: Después de esta pregunta de Pulgris, a ver, Pulgris.
7: No te lo tocó,
0: un segundo. Bien pueda. Sí, diga, Felipe, ¿qué quiere
1: Felipe.
0: Decir?
1: Felipe.
8: Sino que es que mi familia y yo y todos queremos decirle a los medios de comunicaciones que por favor no difamen la memoria de mi padre, ya que mi papá era un hombre que trabajaba, era honrado, honesto y entregado a su familia, al trabajo y al Deportivo Pereira más que todo y a la comunidad también.
0: Muy bien, Felipe.
4: Sí, claro.
8: Hay muchos medios que están difamando la memoria de mi padre y pues eso a mi familia y a mí no nos ha gustado nada.
3: Claro, claro.
0: Con toda razón.
7: A usted, como a su señor padre, les tocaron una dupla que era muy buena en la delantera. Leonardo Castro y León.
4: Brian León. Sí.
0: Muy bien. Sí, porque se hace una recortada.
7: ¿Qué significó para ustedes, como ese 7 de diciembre, cuando el Pereira quedó campeón?
8: No, para nosotros significó todo. Significó un antes y un después del Deportivo Pereira. No, todo. Y gracias a Dios él alcanzó a ver la final y estar allá en el estadio y tocar la copa cuando hicieron la ceremonia en el Bolívar.
0: Muy bien, Felipe, un abrazo. Resignación, que esté bien. Chao.
8: Chao.
0: Muy bien.
1: Bueno. Diego, ¿y por qué están denigrando el papá?
0: Ah, no sé, doctor. Usted sabe que...
3: No, usted sabe, doctor, que...
0: ¿Cómo fue lo
3: no,
0: que usted...?
3: La gente habla mucho.
0: ¿Qué es lo que usted nos dice, doctor? ¿Qué es lo que
3: la
0: usted
3: gente
0: dice?
3: Le encanta opinar de temas.
0: Hablan de Jesús, sí. Hablan de...
1: Ah,
0: hablan.
1: Ya, ya.
3: Están con el creo en la boca todos los días y difaman de todo el mundo.
0: ¿Hablaron de qué, doctor?
1: Hablaron de Jesús. No van a hablar del Bobone Guevara.
0: Doctor. De María. ¿Usted por qué se autodenomina así,
1: es
0: doctor?
1: Es que a mí ese apellido no me gusta, Diego.
0: Doctor, se les debe ser un apellido como Guevara en Argentina.
3: Ah, sí, de malo.
1: No.
0: No, así que así de malo.
1: Águilas 2, Santa Fe 1.
0: Sí.
1: Ah, no, faltó Inter 0, América 2. Ah, sí, claro. Primero ese.
0: Pero faltó el dato Álvaro Incapié de Millonarios.
1: Ah, no, pero es que
0: no vaya a
5: volver.
0: No,
5: no, no, no, no, no, no, no, rotundamente que eso.
6: Ya va a acabar.
0: Dato estadístico, dato estadístico.
5: No, Diego, me niego rotundamente. El dato lo dio, el dato lo dio, el dato lo dio que Millonarios jugó con 5 jugadores de más de yo no sé qué cuántos años, ya no más.
3: 80 años, ya no más.
0: Y le tienen tirria, doctor, Alvarito, que
1: le tienen tirria Alvarito.
3: El partido.
1: Nos quedamos sin Piroberta, Diego.
3: El partido mejor jugado por la propuesta de los dos para mí fue Tolima Junior.
0: Álvaro, ¿tiene algún
3: disfruté mucho viendo a Tolima Junior?
0: Alvarito, ¿tiene algún datico estadístico de Millonarios, por favor?
2: ¿De Millonarios?
0: Sí.
2: Bucaramanga.
0: Sí.
1: 1-0.
3: 0-1.
2: Que en los últimos 10 años Bucaramanga le ha ganado 3 veces a Millonarios en Bogotá.
1: En Bogotá.
3: Fin, le ganó en los cuadrangulares del equipo campeón.
5: Buen dato.
1: Inter 0, no me vaya a ir.
3: América 2, Tolima Junior, titular de Tolima Junior.
6: Ah, para de Tolima
3: Junior. Titular de Tolima Junior.
1: Tolima 2, Junior 1.
3: Gol de la Sinfónica en la garganta.
1: Yo ya lo pasé.
0: ¿Quién es la Sinfónica en la garganta?
1: Dije que Tolima de local sería dificilísimo.
3: La Sinfónica.
0: Hurtado también es cabeza.
1: Dificilísimo.
0: Doctor, ¿qué es dificilísimo?
3: No, yo creo que Hurtado es el cabezón.
0: ¿Quién dice?
1: Que Tolima de local va a ser dificilísimo.
0: Ah, sí. Y Pacho dice, te amo, Liberos. Es el titular de Pacho Pistola.
6: Ah, sí.
0: No, ¿tiene algo de Tolima Junior, Alvarito?
2: Que Carlitos Vaca todavía no ha renovado el contrato pronto con Junior y se especula. Nos hablaban amigos de Cúcuta Deportivo.
0: ¿Al Cúcuta?
3: Al Cúcuta, sí.
0: ¿Verdad?
2: Sí, señor. Y recordemos que Carlos Vaca es el tercer máximo goleador histórico colombiano, 347.
3: ¿Pero qué tiene que ver eso con el partido?
2: Y pesquisas periodísticas. Ah,
6: ¿quién era el primero?
2: Comentaron amigos de Cúcuta, que para Cúcuta.
3: Pero
5: ahorrele el segundo.
3: Alvarito, ¿pero qué tiene que ver eso con el partido?
5: Pregúntele de una vez quién es el primero.
6: Álvaro, ¿quién era el primero?
0: No sabemos para dónde va a ir.
2: Porque es relacionado con Junior y Junior no firmó con él.
0: Nosotros sabemos para dónde va él. Sigamos, doctor.
1: Bueno, sigamos.
3: Eso es tendencioso.
1: Inter 0, América 2. Alejandrito peló las muelas.
0: ¿Eso es el titular, doctor?
3: No, me gustó la América.
0: ¿Cuál es el titular para el partido?
6: Muy superiores.
0: Muy superiores.
3: Vea, Luis Quiñones me parece que va a ser un gran refuerzo.
6: Me gusta.
3: Más allá de que cerró el gol debajo del arco, creo que jugó muy bien.
6: Me gusta. El América jugó muy bien ayer. 80 minutos muy buenos.
0: ¿Sí?
6: Hasta que llegó la mano de Josen.
0: Claro.
5: Yo estoy viendo que por fin están granando. Por fin están granando.
6: Casi hace gol.
3: Por poco. Vea, y se agarró. Le dio un codazo en el pecho a Carrascal.
6: Casi hace gol.
3: La inexorable ley del ex. Por poco se cumplía.
5: Diego, para mí es que por fin están granando la banda del rockero. Me parece, fuera de chiste, me parece muy buen técnico David González. Me parece que había que tenerle paciencia, porque sus equipos juegan bien. Le falta exactamente eso. Le falta llegar a competir, pero juega muy bien.
0: Fue el central que hacía penalti por partido.
3: Ah, sí, Mosquera.
0: Y quedó un basquetbolista ahí, un voleibolista.
1: Pero David,
0: un penal increíble.
3: No.
0: Le quitan uno y
6: falta la pendejada.
3: Pidiendo que se echaran a Mosquera Guardia y se lo echan. Y ese es el jugador al que quiere vender la dirigencia de América.
6: Penalti.
5: Literal, me meto al perfil del jugador en el partido. Destacados, cometió un penalti.
0: ¿Quién?
5: Ese es el destacado de Josen Escobar en el partido.
0: Ya se fue uno y llegó otro. Ya, como le meten
3: y
0: la
3: ese
0: mano.
3: Está más joven, ese lo tiene que soportar más.
5: 21 añitos, 21 añitos.
6: No, ya me estaba contando a Bertel con él. Tengo.
0: Dato de internacional contra América, Alvarito.
2: Se los dije, en la pretemporada el mejor equipo colombiano que estoy viendo es América de Cali. ¿Por qué no me crees?
0: No, ¿sabe por qué? ¿Sabe por qué? Porque le salió América. Doctor Cifuentes, todo él, sí. Él todo es por...
5: Todo tiene intereses encontrados.
3: Él no tiene apuntadas sin dedal.
0: Que le salió América la polla. Le pareció, le salió América la polla, ya lo vi. Doctor Guevara, sigamos.
2: Ah, Santa Fe. El datico. El peinadito. Ahora me van a decir, va a hablar del peinadito. Eso no tiene nada que ver con el partido, sí.
4: Bueno, sí, porque jugó.
2: El peinadito Jason Guzmán ha llegado a 14 anotaciones con América Cali en el año y es el máximo goleador del equipo rojo.
4: Uy, 14 goles y estuvo lesionado una buena parte.
2: Casi que triplicando el que sigue.
6: Jugó muy bien. Pero
2: no, casi que triplicando. ¿Cuántos en América de Daniel Valencia? ¿Cuántos
6: llevará de penal, Álvaro?
3: ¿Cuántos eso iba a decir.
4: Eso iba a costar
3: menos 5 de penal.
4: No,
3: 5.
4: No para ofenderlo, sino
3: pues más o menos, digo yo.
4: Más. Sí. Sigamos, pero doctor, ayuda mucho. Bueno, mínimo, sigamos. Águilas 2.
2: De 69 goles en la Liga Colombiana, el peinadito Jason Guzmán ha hecho 18 de penalti.
0: Hay que buscar con América. ¿Cuánto? Bueno, sigamos, doctor.
4: Sigamos. Águila 2, Santa Fe 1. El equipo santafereño pensó más en la suramericana.
9: Oiga, totalmente acá, el partido de Ricaurte.
0: Ah, sí.
5: El Neve con
4: pase gol,
5: el Neve con Ricaurte todavía tiene
6: fútbol. Ricaurte muy calidoso.
4: Pase gol,
0: hizo pase gol, hizo pase gol mirando para otro lado.
9: Ojito con Águilas, Robato es buen técnico, ese, tiene ese, buen arquero, tiene a Ricaurte.
3: No, Ricaurte es un calidoso.
5: Anthony,
3: yo creo que ese ha sido el mejor Leones que ha existido.
0: Águila Santa Fe, ¿cuánto, Alvarito, que tiene?
3: Que nos quitó el título.
0: Mira, Jackson Martínez, que no le sirve el tobillo, mira el gol que hizo. ¿El gol que hizo?
5: No le sirve el tobillo, la rodilla, la espalda y la columna, pero...
9: Oiga, ¿él no le marcó un gol hacia el Bayern Múnich?
0: ¿Y mira el gol que hizo?
9: ¿En Champions?
0: Y tiene,
5: pero sí, creo que sí.
0: Y
5: no, pero tiene con tobillo, el Atlético, ¿no?
0: Y, y mira el otro gol
9: no,
0: que hizo.
9: No, con el Porto.
5: Con el Porto.
0: Sí, y mira el otro gol que hizo, que está enfermo el tobillo y la rodilla. No,
9: increíble.
0: Y esos goles que hizo.
5: Pues de hecho, él estuvo un tiempo, me parece que hace un año largo, estuvo entrenando con el Medellín. Y él mismo fue el que dijo
0: yo
5: que
0: yo lo traería al Palpereira, hace más que Marco Pérez.
5: Lo que pasa es que es una recocha chiquita entre amigos.
9: Oiga, Arizalas, el partido que le vi a Arizalas contra Santa Fe no se lo vi nunca con la camiseta del Pereira.
3: Ah, pero un jugadorcito de principio de temporada, doctor, juega dos partidos buenos al iniciar.
5: Arizalas lo que tiene es que aquí le dieron más labores de las que puede soportar. Álvaro, ¿cuál es la labor de Arizalas? Correr.
0: ¿Tiene dato, Álvaro, de este partido?
4: ¿De Santa Fe que perdió?
2: Hugo Rodallega, 41 años ya, ¿y la metió? Está jugando porque los cumplió el fin de semana y completó 170 partidos con la camiseta de Santa Fe.
0: Muy bien. Bueno, sigamos, doctor.
9: Alianza 1, Fortaleza 1.
4: Alianza 1, Fortaleza 1.
0: Diego Arias debutó.
4: Me dolió por Diego Arias.
0: Diego Arias debutó.
9: Oh, pero un empate en Valledupar.
3: Sí,
9: bueno.
3: Yo vi...
4: Iba ganando y se equivocaron.
3: Yo vi 30 minutos y me dormí.
9: Fortaleza estaba jugando con un equipo de párvulos.
0: Próximo rival de Pereira, ¿no?
9: Sí. Diego Arias empezó a sacar jugadores. O sea,
4: oye, el equipo, más o menos.
3: ¿Pero se vio ese partido?
4: Sí, yo lo estoy mirando, claro.
3: Yo no.
4: Con el Chepe Guevara.
0: Fortaleza.
4: En la casa paterna, Diego.
9: No, en ese momento yo estaba hamburgueseando.
4: Me dolió por Diego Arias.
0: ¿Tiene algún dato de Fortaleza, Valledupar?
2: Fortaleza, mucho Twitter.
9: A mí me parece que el empate no es malo.
2: Apenas tiene. Ve, ese esos Amis. Decimoquintos en la tabla de la reclasificación, 23 puntos.
9: Les da tirria que alguien haga algo diferente. Les da tirria.
2: Y mucho irrespeto en Twitter.
4: Tiene bueno, voy con
9: les da tirria que alguien haga algo diferente.
0: Pero yo sí creo que ese es un partido para viernes o para lunes, no para domingo en la tarde.
4: Para domingo no.
0: Ese horario de ese partido.
9: Domingo a las 6.
0: No es un horario.
4: Ese partidito fue muy abúlico, Diego.
0: ¿Domingo a qué hora?
4: Perezosito.
9: ¿A las 6?
0: Domingo a las 6.
5: Sí. Yo
0: no
5: siempre
0: puede poner un partido Fortaleza para un domingo a las 6.
5: Yo siempre.
0: Eso es para un viernes.
5: Siempre
0: es
5: me ha parecido muy curioso que aquí no tienen en cuenta qué rivales se enfrentan para los horarios de los partidos. En todas las ligas del mundo, los mejores partidos siempre son sábado a la noche, domingo a la tarde-noche y a la noche.
9: Sí.
5: Y aquí siempre nos ponen el domingo a las 8, un horario prime time, y nos ponen el peor partido de la historia.
3: Once Caldas
5: Cúcuta.
0: ¿Cómo no van a poner?
9: Es que Win es de RCN y le tenían que dar el rating a MasterChef.
0: Por ejemplo, no es mejor.
9: Oiga, sacaron a Don Hugo, ¿no? O sea, sacaron a Don. No,
0: Chacha, mañana vemos los novelos.
5: Yo no entiendo.
3: Sí, yo lo vi.
0: Chacha, mañana analizamos.
3: Pero menos muy cansón, te amo.
0: Mañana analizamos.
9: No, que alguien. Tenían que echar a Emiro, hermano. Mañana, ¿qué tipo tan cansón? No, hombre.
0: Emilio es más canso que Álvaro.
3: Emilio es más canso que Chachani y Álvaro.
0: Pero bueno, mañana analizamos Masterchef. Pero, por ejemplo, un partido del domingo a las 6 no podrían poner al América.
5: O Millonarios Bucaramanga no se pudo jugar el domingo.
0: Pero el América a 2 de la tarde, no. Bueno, doctor, sigamos.
1: El último titular.
0: Ah, no, no alcanzamos ya.
9: Aunque
0: no,
9: para ir a fútbol domingo a las 2 de la tarde. Bueno.
1: Sí.
3: Ah, ya, ya no hay tiempo. Ya no hay tiempo.
0: Se acabó el programa, doctor.
1: En la diferencia está la democracia.
0: Doctor, pues se acabó el programa. No hay titulares. Alvarito, muchas gracias. Se terminó el programa para los titulares. Nos quedó faltando un partido, pero...
3: En la próxima.
5: Después.
0: Alvarito.
2: Esto es un autoritarismo total. Eso, sí. Me siento como Venezuela.
1: Los dictadores.
9: Tenemos que unirnos usted y yo, Alvarito.
3: Unasen por el cordón umbilical.
1: Nos tenemos que unir usted y yo, Alvarito.
0: ¿Qué hacemos si no tenemos tiempo?
3: ¿Qué hacemos si ya son las dos? Y está llamando a don Pablo, que tarde de plancha.
5: Agradezca. El mismo Álvaro se extendió mucho con Millonarios. Ahí está. Ahí está.
9: Culpa de Álvaro.
3: Culpa del doctor que se puso a picar a
0: todos. Pero entonces cubrimos el 90% de la fecha.
1: Pero sí puedo dar el tanto. Tanteador lacónicamente.
3: No, tampoco.
0: No he conocido, doctor. Pero, doctor, se cumplió con la sección el 90%, doctor. Claro, sí. Sí, pero es que ese último no alcanzó el tiempo.
3: No hay tiempo, chao.
0: No alcanzó el tiempo para.
9: Es como el doctor en Jandaya, no alcanzó.
1: Qué barbaridad.
3: El menú.
0: Alvarito, mañana.
3: Chao, Alvarito.
0: Alvarito. Muchas gracias por su participación, Alvarito. Excelente.
1: Alvarito.
0: Mañana discutimos de Masterchef.
9: Lo peor es que no hay partidos hoy.
0: ¿Cómo que no hay partidos? Ahí ya te la ve.
5: ¿Cómo que no?
3: Yo ya sé cuál es el verdadero concepto, claro. Álvaro Incapié.
0: Alvarito, un abrazo y bueno, que muchas gracias por los datos, Alvarito.
9: Ah, mentiras, que sí hay fútbol.
2: Dieguito es el concepto claro y sí fue el concepto espeso.
3: Bastante, chao.
9: El concepto cremoso. Chao. Bueno,
0: chao, Alvarito, un abrazo.
3: Cremoso, pero no tu cremoso.
9: ¿Sí? Ay, no, qué raro.
2: Y chachán, el concepto es cremado.
0: Álvaro, por favor. Chao.
9: Descremado, pero no por ti, querido.
2: Ya veo como grita Niro. Parece chachán cuando la rojo.
0: Mañana análisis táctico
3: de
0: Masterchef. Ay, no.
10: ¿Por qué se cambió de
0: jugar? Álvaro, ya.
3: Chao.
0: No, qué horror.
9: No, vaya, escuchen a otros entonces. Listo, menú futbolero para hoy. 2 de la tarde, Liga Femenina, el Inter de Bogotá contra Fortaleza por el YouTube de WinSports. A las 3:30, Envigado contra Real Cundinamarca, torneo de Play de Mayor por WinMás Fútbol. ¿Qué más tenemos por acá? 7:30, a las 7:30, Atlético Fútbol Club contra Independiente del Valle del Cauca. Por WinSports y por WinMás Fútbol, plato fuerte, no el de Envigado, Real Cundinamarca.
0: Sí, doctor, ¿puede dar el titular del Once Caldas, doctor? Ya que Álvaro
9: se fue. Sí, ya que Álvaro se fue.
0: Porque hoy no. Doctor, tenía que estar Álvaro. ¿Por qué? Ay, doctor, pero... Doctor, ¿usted se imagina donde Álvaro Incapié toma la palabra con un 5-1, con el liderato, con Dairo? No,
9: no, pero Dios santo,
0: tengo
9: no.
0: Que ir por Taliana.
9: El titular es que Álvaro duerme en la puntica, entonces...
0: Sí, mañana le decimos. Bueno,
1: ¿se imagina ese hombre encima?
0: Ay, no me imagino nada de eso. No, mejor no. Bueno, entonces con Horacio Leiro y también... vamos con Alvarito Capié con su sección para Tardes de Plancha. A todos, muchas gracias por su compañía, su confianza, su paciencia. Un abrazo de gol. Gracias por tanto, perdón por tampoco. Mañana más cuenta chistes.
11: Así es, Dieguito. Nos vamos con este arqueo estadístico de la primera jornada de la Liga Colombiana en el segundo semestre de 2026, aquí en Tardes de Plancha, en Hablando Sin Saber. Fútbol al revés de la Querendona Radio. Me gusta cómo suena la Querendona Radio. Deportes Tolima registra solamente una derrota de local en los recientes 15 partidos entre Liga, Copa Libertadores y la Copa Colombia. El único visitante que lo derrotó en Ibagué en los últimos 15 juegos fue Atlético Nacional. El pasado 16 de mayo 1-0 con gol de Alfredo Morelos en un partido que no podía perder el equipo tolimense, nada menos que en las semifinales de la Liga Colombiana. En los recientes 10 años, Atlético Bucaramanga venció en 3 veces a Millonarios en Bogotá, en 2016 por 1-0 con gol de Darío Rodríguez, atacante bogotano, en 2024 por 1-0 con anotación de Hoider Micolta y el fin de semana anterior por 1-0 con gol de Emerson Batalla. En América de Cali, el mediocentro Jason Guzmán se afianza máximo goleador del equipo rojo caleño en el año 2026, con 14 anotaciones, casi que triplicando al que lo sigue en el equipo rojo de la Sultana del Valle, el ecuatoriano Daniel Valencia, con 5 goles. Jason Guzmán acumula un total de 69 goles marcados en la Liga Colombiana, de ellos 18 tantos de tiro penalti. En informes estadísticos recientes aquí, en la Querendona Radio, en Hablando Sin Saber, Fútbol al Revés, además de la cabalgata deportiva, decíamos que Independiente Santa Fe jugó el partido de Copa Suramericana ante Caracas con 6 jugadores titulares por encima de 32 años de edad. El rival de casa, Millonarios, no está lejos. Frente al Bucaramanga, el equipo azul bogotano jugó con 5 titulares con edades por encima de los 32 años. El arquero Javier Burray, 35 años. Sergio Mosquera, 32 años. Jorge Arias, con 33 años. El chileno Rodrigo Ureña, con 33 años. El delantero exdeportivo Pereira, Leonardo Castro, con 34 años, y de ñapa ingresó de suplente otro exdeportivo Pereira, Carlos Darwin Quintero, con 38 años de edad. Songo Sorongo, los equipos de Bogotá, Santa Fe y Millonarios, en sus plantillas de 22 titulares, tienen a 11 jugadores inicialistas entre ambos clubes por encima de los 32 años de edad en la actualidad. Deportivo Pereira completó 26 partidos consecutivos sin ganar de visitante en la Liga Colombiana, patentando su propio antirécord histórico institucional matecaña sin triunfar a domicilio. Además, Deportivo Pereira solamente ganó 5 partidos de los últimos 40 jugados en la Liga Colombiana. En este trayecto estadístico registra un paupérrimo, un harapiento rendimiento matecaña del 23.33%, que lo tienen muy comprometido en zona roja, en zona riesgo de descenso en la temporada 2027. Hace un año, 4 meses, que el equipo pereirano no gana de visitante por Liga Colombiana, desde el 14 de marzo de 2025, cuando venció 1-0 al Atlético Bucaramanga con gol de Justin Medranda, disputado en el estadio La Bordadora, en el estadio Américo Montanini de la capital santandereana. Para Tarde de Plancha, en Hablando Sin Saber, Fútbol al Revés, el informe estadístico con Álvaro Incapié Castro y John Incapié Datos. Feliz Tarde de Plancha para todos.
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